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1: Son las 8 de la noche con 3 minutos.
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1: En Rancagua, 6 grados.
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1: Son las 9 de la noche con 6 minutos.
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2: En Rancagua, 5 grados.
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1: Son las 9 de la noche con 36 minutos.

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1: Son las 10 de la noche con 6 minutos.
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2: En Rancagua, 4 grados.
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1: Son las 10 de la noche con 36 minutos.

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1: Son las 11 de la noche con un minuto.
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1: En Rancagua, 4 grados.
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1: Son las 11 de la noche con 30 minutos.

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1: Son las 12 de la noche, en punto.
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1: En Rancagua, 3 grados.
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1: Son las 6 de la madrugada con 29 minutos.
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1: Son las 7 de la mañana con 2 minutos.
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2: En Rancagua,
3: 1 grado.
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Son las 7 de la mañana con 31 minutos.

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1: Son las 7 de la mañana con 57 minutos.
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2: En Rancagua,
3: 1 grado.
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6: ¿Cómo le va? Ya estamos listos para transitar 4 horas de noticias, concursos y la evocación de todo un hermoso pasado convertido en música. Hasta las 12, su amigo Juan Rojas, el bomberito, los llevará a recordar los lindos viejos tiempos de la mano de La Mañana de los Recuerdos por Radio Bonita 92.5 FM. Vamos, ¿nos acompañamos juntos? Así comenzamos.

0: 8 de la mañana ya con 11 minutitos. ¿Cómo están, amigos míos, amigas mías? Tengan todos muy, pero muy buenos días. Un día espectacular en Rancagua, ¿eh? Sí, y en la región, exactamente. Cielos totalmente despejados hasta el momento. Usted sabe que el tiempo puede cambiar. En este día domingo 9 de agosto, muchas felicidades a todos los pequeñitos, a todos los niños en el día de hoy, en el Día de la Niñez. Así que muchas, pero muchas felicidades para sus nietos, sobrinos, hijos. Siempre para uno nacerlo, aunque los hijos estén grandes, van a ser los niños de la casa, ¿sí o no? No sé, en mi caso. Así que aprovecho de saludar a mi hija Catalina Rojas Ortiz, a mi hijo Bastián Rojas Ortiz, en el Día del Niño, el día de hoy. Domingo 9 de agosto. Oiga, todavía estoy congelado, Martín. Saludo a Martín en la sala máster, en la sala de sonido, en el día de hoy, que nos va a acompañar hasta el mediodía. Después usted sigue, ¿no es cierto? Sí, hoy le toca tiraje largo. Juega O'Higgins. Viene nuestro colega Hernán Pozo. Sí, pues. No, tiene más rato hoy día, Martín, hoy día. Yo me estoy descongelando todavía. Estoy como encarchado. Me le ocurrió venir en moto. Sí. No encontré el mejor día para venirme en moto. 1 grado la temperatura. No, estoy todavía, pero así tieso. Estoy congelado. Así que, pero bueno, vamos a entrar en calor, vamos a entrar en música en este día domingo. Saludando a todos los justos. Mire, a todos los justos en el día de hoy que están de nomástico. Muchas, pero muchas felicidades. Yo aprovecho de saludar también a un gran amigo, muy conocido en la región, en Rancagua. Justo Césped, el Tatito. Justo Césped, mi gran amigo de los guachuncheros del cobre. Así que saludos para él en el día de su nomástico, que santo este, que chiquillo que era, santo, no. Así que aprovecho de saludar. Uy, ¿qué pasó? Se bajó sola la silla, casi quedó en el suelo. Me hizo una broma, Martín. Me hizo una broma. ¿Ah? Ya, 8 de la mañana con 13 minutos, comenzamos con nuestro programa de este día de hoy. Usted ya se puede comunicar con nosotros, soy Juan Rojas, más conocido como El Bomberito, que los voy a llevar a viajar en esta máquina del tiempo hasta las 12 horas, mediodía en Chile, acompañándole en este Día de la Niñez. Así que muchas felicidades a todos los niños en sus casas, donde quiera que estén, escuchando nuestro programa del día de hoy. Muchas, pero muchas felicidades. Usted está con su nieto, con su nieta, aproveche de regalonearlo. Sí, ya, aunque sea grande su nieto, regalonero igual, ¿sí o no? Siguen siendo el niño, sí, o la niña, que, ¿no es cierto? Ya, el teléfono ya está sonando, mire, tempranito. Nuestra línea telefónica la habilitamos inmediatamente, el 722-84-5890. Y habilitamos también nuestro WhatsApp para que usted se pueda comunicar con nosotros al más 569-7765-2527. ¿Ya? Ahí está habilitado nuestro teléfono en la radio y nuestro WhatsApp. ¿Vamos al primer llamadito? ¿Sí? A ver, aquí tenemos en la línea. Buenos días,
1: Juanito.
0: Luchito, buenos días. ¿Cómo está, amigo mío?
1: Uy. Aquí estamos.
0: ¿Congelado?
1: No.
0: ¿No tanto?
1: No tanto, Juanito.
0: No me pregunte cómo estoy yo, porque yo estoy escarchado. Estoy como tieso así. Me saqué la chaqueta de la moto y quedé así, pero tieso. Martín tuvo que bajarme un brazo, el otro brazo, porque de verdad venía, pero tieso. Tieso.
1: Y el moto de lado, ¿ah?
0: No, más encima que tomé carretera, ¿eh? Olvídese. Venía medio atrasado, así que obligado a ponerle la pata para acá, ¿cómo se dice? Buen chileno. Pero ya estamos acá para acompañarles hasta el mediodía con toda la música linda. El recuerdo en este día domingo muy especial, porque saludamos a todos los pequeñitos del hogar.
1: A todos los chiquillitos.
0: Exactamente, pues, amigo mío.
1: Bueno, Juanito.
0: Luchito, cuénteme.
1: Bueno, a todos los oyentes de la radio, quiero saludarlos. Y que sea un buen día y una buena semana.
0: Exactamente.
1: Que nos ayuda tanto, así que va a ayudar, que nos ayuda tanto.
0: Oiga, dicen que, a ver, veamos cómo va a estar el tiempo para esta semana. Usted sabe que el tiempo cambia de la noche a la mañana. Mire, ayer teníamos que haber lluvia solamente el próximo fin de semana, y ahora me aparece con lluvia desde el día miércoles en adelante hasta el día domingo. Porque entra otro sistema frontal. Así que vamos a tener lluvia miércoles, jueves, viernes, sábado y domingo de esta semana que viene. Así que aproveche hoy día domingo de lavar la ropita, de secar la ropa, de ventilar la casa, porque va a estar el día espectacular. Cielo despejado durante todo el día. Mañana ya se nubla nuevamente para estar lunes y martes nublado. Y el día miércoles comienza a caer agüita en Rancagua.
1: Bueno, ¿qué le vamos a hacer, pues, Juan?
0: ¿No es cierto? Estamos en invierno. Estamos con el niño, con este fenómeno del niño. Así que, ¿qué vamos a hacerle, pues? Es parte.

0: de la naturaleza.
1: Así es, Juan.
0: Amigo mío, cuénteme, ¿qué temita nos va a pedir para el día de hoy?
1: Un tema de Frankie Avalon.
0: ¿Frankie Avalon?
1: Sí.
0: ¿Ya? ¿Cuál?
1: Pregúntale a tu corazón.
0: Uy, ¿qué le pregunto a mi corazón?
1: Que esté bien.
0: Que esté bien, ¿no es cierto? Sobre todo en este mes del corazón.
1: Sí.
0: Sí, hay que preguntarle que esté bien.
1: Eso, Juan.
0: Mire que en agosto dicen donde se presentan más infartos.
1: Sí.
0: ¿Y por qué será eso?
1: Quizás, Juanito, ¿cómo?
0: ¿No es cierto? ¿Por qué será?
1: Sí. Claro, ya todos tienen miedo a agosto y tantas cosas que pasan.
0: Exactamente.
1: Pero hay que pensarlo, ¿no?
0: No queda de otra. Claro. No queda de otra. Así que pregúntale a tu corazón de Frankie Avalon.
1: Ya, Juanito.
0: Cuídese, amigo mío.
1: Que esté bien.
0: Igual, que tenga un buen fin de semana.
1: Si Dios quiere, la próxima semana lo escucho, ¿sabes, Juanito?
0: Estamos a la guay, te dijo.
1: Así es.
0: Cuídese, amigo mío. Que tenga un buen día.
1: Igual, Juanito.
0: Saludos a Juanita. Chao, chao.
1: Chao.
0: Oiga, sí, ¿por qué será eso, Martín? Que este es el mes del corazón y donde se presentan más infartos. Bueno, hoy en día ya cualquiera puede sufrir un infarto. Antiguamente se decía que pasada una edad era más propenso a sufrir un infarto. Hoy en día jóvenes están sufriendo infartos al corazón. Puede ser el sistema de vida que estamos llevando. Hoy en día, claro, somos una máquina. Tenemos miles de cosas, preocupaciones, el estrés. La alimentación también eso afecta muchísimo. La vida que estamos llevando diariamente. Así que hay que cuidarse. ¡Aló, buenos días!
2: Hola, Juanito, buenos días.
0: Buenos días, ¿cómo está, amiga mía?
2: Bien, gracias a Dios, lo más bien.
0: ¿Cómo está el ánimo?
2: Bien.
0: Eso, hay que echarle para adelante, amiga mía.
2: Sí, sí, estoy tranquila, Juanito, sí.
0: Sí.
2: Así. En una de esas es puro susto y...
0: Exacto.
2: Y uno aprende, pues. Y uno, de los sustos, de los porrazos se aprende.
0: Sí, pero igual hay una preocupación, así que...
2: No, sí, pues obvio que
0: la preocupación
2: sí.
0: Siempre va a estar y obvio hay que cuidarse.
2: Sí, porque mientras no tenga el resultado en mis manos, ahí recién me voy a quedar tranquila.
0: Exacto. Pero nosotros le levantamos el ánimo, así como se lo levantamos ayer, amiga mía, y nuestros auditores le mandaron pero mucho ánimo durante el día de ayer, así que...
2: Sí, yo...
0: Somos la gran familia.
2: Le agradezco a todos los auditores que me enviaban ánimo y todo eso, así que soy muy agradecida de todos ellos.
0: Sí,
2: le así que... Le agradezco de todo corazón.
0: Exactamente, amiga mía.
2: Y bueno, hay que esperar nomás, pues, nada más que hacer, tranquilita. Yo, de hecho, yo a mis hermanos ni a nadie no les he dicho nada, porque yo digo, ¿para qué los voy a andar asustando?
0: Es una preocupación, amiga mía.
2: Necesita que todo salga bien, va a ser un tremendo susto nomás.
0: Exactamente, pero
2: así que mejor ahí tranquilita nomás hasta cuando tenga una respuesta definitiva.
0: Así
2: que
0: yo
2: espero que sea la mejor.
0: Sí, va a ser positiva, amiga mía. Así que arriba el ánimo, arriba el corazón.
2: Sí.
0: Vamos que se puede.
2: Sí. Muchas gracias.
0: Alvinita.
2: Oiga, lo llamaba para saludarlo, para desearle una bonita semana. Bueno, que el tiempo no va a estar muy bueno, pero igual va a ser una bonita semana.
0: Así es, amiga mía.
2: Saludar a todos sus auditores, agradecerles a todos su preocupación, a su compañero de trabajo, y pedir una canción de Marisa.
0: ¿Ya?
2: Tú cambiarás, parece que se llama.
0: Marisa, tú cambiarás.
2: Sí.
0: Ni un problema, se la dejamos programadita.
2: Ya, eso nada más, porque esté muy bien. Un abracito gigante. Muchas gracias, Juanito.
0: Que tenga un buen día, amiga mía. Y gracias por estar en la sintonía tempranito.
2: Sí, pues sí, yo estaba esperando que empezara el programa nomás. Y de hecho, cuando recién habló, le encontraba la borrada. Y dije, uy, se resfrió.
0: ¿Sabe qué? No me va a creer, amiga mía. Pero como le decía a Luchito, vengo pero congelado. A mí nomás se me le ocurrió venir en moto.
2: Ay, pero ¿cómo se le ocurre, por Dios?
0: ¿No ve? No, si yo soy el rey de los porfiados.
2: Sí, pues más encima que lo, porque aquí el pasto está blanquito, el cerro, y yo menos mal que ayer tapé mi palto y algunos árboles que tengo por ahí delicados.
0: Yo miré para afuera hoy día y yo dije, no, va a estar espectacular el día, más encima que voy a San Vicente, porque saliendo de la radio, me invitaron a una... Ahí está la sopaipilla más grande de Chile, en San Vicente.
2: Ah, sí, la vi ayer.
0: Claro, entonces vamos con mi amigo en moto, vamos todos para allá. Entonces me pasan a buscar acá a la radio y lo primero que me dijeron, ándate en la moto, por favor, para que no perdamos tanto tiempo en que vaya a tu casa.
2: Yo le hice caso. ¿Un gorrito de lana antes del casco o nada, nada?
0: No, así, a lo valiente, a lo macho, dijo.
2: Pucha.
0: Así que llegué pero congelado los ojos aquí, pero bueno, ya estamos acá ya y bueno que Martín me tenía estufita, así que eso es lo mejor.
2: Y encima para allá más sur, San Vicente y todo eso es más helado, pues Juanito.
0: Sí, así que vamos a tratar de volvernos temprano.
2: Sí, bueno.
0: Amiga mía, que tenga un buen día, cuídese mucho.
2: Igual ustedes.
0: Gracias.
2: Chaito, gracias.
0: Chao, chao. Ya, miren, nos comienzan a llegar los primeros WhatsApp por acá. Nuestro amigo Claudio Parton, que está en la sintonía de nuestro programa tempranito, dice... Juan Rojas Bomberito, locutor máximo de la mañana de los recuerdos. Saludo a la Galería Comercial, a la audiencia prestigiosa, a los gatitos. A los gatitos de acá en la radio. Aquí tenemos muchos gatos en la radio, sí. ¿O no, Martín? ¿Cuántos gatos andan? Andan como 7, 8 gatos. Si no, diría un poquito más. ¿No es cierto? Al Radio Control y a toda la ciudad capital Rancagua, fría en este domingo. Hoy quiso estar el gran Neil Diamond con nosotros. Nos pide, oiga, qué bonito tema, Clavito Patton, que nos pide Neil Diamond. Oh, yo creo que a alguien le pasó, Clavito. Eso a alguien más le ha pasado, ¿sí o no? Está más helado que Parvularia en Refugio. Está más helado que Abrazo de Suegra. Está más helado que Completo en Bingo. Está más helado que Promesa de Político, sí. Ahí sí. ¿Sí o no? Qué manera de hacer frío. Ya, pero nosotros vamos a entrar en calor para acompañarles hasta el mediodía con estas hermosas canciones. En la mañana, los recuerdos.

Pregúntale a tu corazón, nos decía ahí Frankie Avalon para nuestro amigo Luchito, el sector de la Moneda. Seguimos recordando este hermoso tema. Solo otra vez, en la mañana los recuerdos.

0: Ahí estábamos escuchando a Neil Diamond para nuestro amigo Claudito Pato. Que nos... Oiga, bonitas canciones programadas por ustedes a esta hora de la mañana. Sí, ahí estaba escuchando a Marisa, Tú Cambiarás para nuestra amiga Malvina. También a Solo Otra Vez, de Gilbert Sullivan y Neil Diamond. Anteriormente también a Frankie Avalon para nuestro amigo Luchito. Ya, nos separan solamente 24 minutos para las 9 de la mañana. 24 minutitos para las 9 de la mañana. Humildemente dijo Claudito Pato, usted sabe el gusto musical. No, tiene buen gusto nuestro amigo Claudio Pato. Sí. Oiga, aprovechando la información que me entrega Claudito Pato, se viene pero un alza en el precio de la carne. Increíble. ¿Se dio cuenta, Martín, o no? Sí, vos. Con el tema del cierre fronterizo, el paso a los Libertadores, hay muchos camiones que vienen de la Argentina, querida, que están varados en la cordillera. Y eso genera que hay una escasez de carne. Al haber una escasez de carne en nuestro país, los precios suben. Entonces, lleva ya cerrado el paso fronterizo a los Libertadores 25, 24 días aproximadamente. Y el precio de la carne, usted sabe que acá le sacamos provecho a todo. O sea, va a subir, pues, obviamente. Se nos viene el 18. Tiqui, tiqui, tiqui, tiqui, tiqui, tiqui. Obligado a hacer anticuchos de gatito, ¿no? ya estoy mirando a los gatos acá a la radio, digo. no, con esto va a subir. ¿Sí o no? ¿Ah? Anticucho de gato, dijo. Vamos a andar después miau en la casa. Ya, amigos míos, teléfono habilitado para que usted se pueda comunicar con nosotros al 722-845890. Sí, me dice Clavito Pato, y se van a perder hartos perros callejeros. Oiga, yo me acuerdo que antiguamente, no, es que de verdad. ¿Se acuerda usted, Clavito Pato? A ver, usted a lo mejor se va a acordar que llegaban muchos circos a las poblaciones y tenían animales. ¿Se acuerdan que antiguamente los circos venían con leones y un sinfín de cosas? Y cada vez que llegaban los circos, por ejemplo, al sector de la Costa del Sol, yo me acuerdo, chico, la gente decía, no dejen a los perros sueltos en la calle porque van a desaparecer. Y por arte magia desaparecían los perros. Ahora, ¿dónde llegaban a dar? No sé si llegaban a dar al circo, pero que se perdían, se perdían. ¿Sí o no? Son cosas que se comentaban muchos años. Cuando llegaban los circos a los barrios y llegaban con sus leones y todo. Se perdían los perros callejeros, ¿eh? Bueno, son cosas que pasan. A ver, ¿te acuerdas de ese mito? Oiga, sí.
1: Mira, no tengo comprobación, estimado Juan. Gusto saludarte.
0: Buenos días.
1: Pero, ¿te acuerdas tú que aquí en el terminal O'Higgins, ahí se presentaban los circos?
0: Sí, sí, ¿ya? Los juegos también.
1: Y tengo entendido que en los sectores callejeros habían viejos que recolectaban perritos muertos. ¿Ya? Y los pagaban a lucas.
0: ¿A lucas?
1: Y esos perros eran patrimonio de los leones.
0: No es
1: ya. Era un mito urbano. No tengo realmente prueba. Pero ese mito siempre lo escuché, fíjate.
0: Yo también escuchaba los mitos y que salían de la busca. Cuando andaban perifoneando ahí en las calles.
2: Gran circo, vengan a ver con sus leones adiestrados.
0: Y en eso que andaban en los furgones, las camionetas, ¡pum! Perro que veían, perro que soñaban para el circo, ¿no? Sí. Bueno, son mitos urbanos, como dice Clavito Pato. Ya, aquí le voy a comentar que la línea telefónica está habilitada para que usted se pueda comunicar con nosotros en este día de hoy. Aló, buenos días.
3: Buenos días, Juanito.
0: ¿Cómo está Luchito Becerra Medina?
3: Aquí estamos mejor.
0: ¿Mejor ya? ¿Qué le pasó, Luchito?
3: No, es que la semana pasada le conté que había fallecido una prima de ahí de
0: Coyco. Sí.
3: Así que, pero con alta pena, pero tranquilo, porque no está sufriendo ya ahí.
0: Exacto. A tirar para arriba, amigo mío. Mucho ánimo.
3: Sí. Sí. Me está escuchando la de los perros, los cinco.
0: Oiga, ¿usted escuchó ese mito?
3: Sí, yo creo que No hay que escucharlo, yo creo que fue, era cierto.
0: Era cierto, ¿no es cierto?
3: Sí. Incluso a lo mejor la mitad ya para los, para los leones, las fieras, se los comía la gente.
0: Y se los comía la... Yo me acuerdo cuando estaba la vicuña Maquena en la Costa del Sol ahí, llegaban muchos circos, y se perdían los perros. Yo de verdad, mi abuelo vive ahí en el Algarrobo, cerquita. Entonces yo iba, yo chico pasaba ya metido nomás, pues entonces de repente los perros desaparecían y yo no sé para dónde llegaban, pum. Después veíamos el collar ahí botado en el circo.
3: Oye, Juanito,
0: cuénteme.
3: A lo mejor es que está joven, pero yo comí perro.
0: ¿Usted comió perro?
3: Sí, porque mira, sin ir más lejos, el papá de mi prima, de la que falleció,
0: ¿ya?
3: Tenía 75 años mi prima. Mi tío falleció años atrás. Y ellos vivían en Coinco. Y mira que el cementerio, si usted entra por un pequeño, hay una gruta y de ahí el cementerio está para la mano izquierda.
0: Exacto.
3: Y hacia la derecha vivían ellos y vivían bien al fondo. Y escucha, si yo tengo 70, voy a ir 69, yo empecé ahí como los 10 años para allá, para Coinco. Y como dos o tres veces, yo me acuerdo que mi tío los daba y lo dejaba desaguando como 5 días.
0: Oh.
3: Y partía asado.
0: Ya.
3: Qué rico, ya, bonito.
0: Oiga, es que mire, uno va a la... Dicen de repente, yo de verdad, de uno dice que va a la feria y uno no sabe lo que está comiendo en todo caso los anticuchos que venden en la feria.
3: Yo monté la hora, no compro nada en la feria. No,
0: yo, no, yo paso de largo, de repente no. Así que bueno, mejor cuidarse del estómago, que el estómago es delicado. Dice, claro. Bueno, de ahí viene el dicho estómago de perro.
3: Sí,
0: porque antiguamente, claro, como dice usted, usted comía asado de perro y dígame si le pasó algo. ¿O se sintió enfermo la guata? Nada.
3: El tío decía que era bueno para el estómago.
0: Para el estómago. Igual que la leche de las perritas cuando le sacaban leche, la leche burra que vendían y muchas veces.
3: La leche burra que pasaban vendiendo por la calle.
0: Pasaban vendiendo por la calle, entonces de repente le vendían como el frasquito chiquitito, una medida, y no era barata tampoco.
3: No era nada tan barata.
0: No, y uno se tomaba el sorbito y decían que, pero... Yo por lo menos no soy tan delicado el estómago. Mi mamá me pasaba dando leche de burra. Cada vez que pasaban ahí vendiendo la leche de burra, salía con el premiado. Aunque no me gustaba, pero salía con el premiado. No le voy a decirle que no a mi mamá. En esos años uno no podía decir que no.
3: No, no voy a negar.
0: No, si no... Ay, ay, ay. Amigo mío.
3: Oye, Juanito.
0: ¿Ah?
3: Lo escuché que... va en moto para San Vicente.
0: Exactamente. Hoy día se está, bueno, ayer y hoy día se está llevando a cabo la sopaipilla más grande de Chile.
3: Sí.
0: Así que vamos a ir para allá en motito saliendo de la radio.
3: Oye, cuando esté en San Vicente, ¿cómo hace un pedacito de sopaipilla por mí, güey?
0: Ni un problema, yo, pues. Me voy a comer un pedazo.
3: Oye, yo recorrido harto, oiga. Por mi trabajo recorrí varias partes, porque a mí me gustaba trabajar allá para el parte de campo.
0: Es que se pasa muy bien, se come rico. No,
3: la gente era otra cosa.
0: Es otra cosa. ¿Sabe que yo voy mucho a trabajar al Armagüe, donde están las ruedas estas de los canales, de las ruedas de agua? Y la gente, exacto, y la gente es muy amorosa. Yo cuando voy para allá me llego con limones, con naranjas, con palta. Oiga, pero... son muy amorosos la gente por esos sectores.
3: Y antiguamente era más que ahora. Sí. No tenían desconfianza. Bueno,
0: que la desconfianza, exactamente. Entonces, se ha perdido un poquito eso, pero hay gente, la gente antigua.
3: Bastante,
0: exacto, la gente antigua lo sigue manteniendo algunas.
3: Sí.
0: Amigo mío, ¿qué temita me va a pedir para el día de hoy?
3: Una canción de José Feliciano, cualquier.
0: De José Feliciano.
3: Hay un saludo a don Martín y a todos los auditores.
0: Ya pues, amigo mío, que tenga un buen día domingo.
3: También.
0: A don Washington. Ni un problema.
3: Y, Juanito, un buen día a todos los niños. Y un saludo a la familia también.
0: Ya pues, que tenga un buen día.
3: Una buena semana, Juanito.
0: Igualmente usted, Luchito, gracias por estar en la sintonía.
3: Siempre, sí.
0: Cuídese mucho.
3: A veces no llamo, pero siempre estoy.
0: Gracias, Luchito, que tenga un buen día. Cuídese mucho.
3: A ustedes.
0: Chao, chao.
3: Chao, Juanito.
0: Mire, ahí estábamos conversando con nuestro amigo Luchito. A ver, dice por acá. Buen día, don Juan. Hay que escuchar. No entiendo mucho a Samuel. La voz del pueblo. Usted sabe que cuando el río suena es porque lleva un músico adentro. Don Juan, año atrás compré leche de burra en el sur. Me habría salido más barato comprar la burra. Ay, Samuel, esas son Samuel cosas, ¿eh? Dice, un amigo compró un anticucho en la feria. A los dos días andaba por los techos en pleno agosto. Miedo, el anticucho gato, dijo. Ya, vamos a la música. No se paran 14 minutos ya para las 9 de la mañana. 14 minutos para las 9 de la mañana. Ah, pero antes ya la música. Mire, los partidos destacados para este día domingo, 9 de agosto. Deportes Concepción con Universidad. Oiga, qué buen clásico. Deportes Concepción con Universidad de Concepción. A las 2:30. A las 3 de la tarde, O'Higgins, Deportes Limache. Bueno, va a estar buenísimo. A las 5:30, Unión La Calera con Colo Colo. Bocinha. Oiga, has hecho publicidad. Colo Colo con Bocinha. Ahí, Martín, yo creo que es puro tema de marketing. ¿Sí o no? Sí. Es marketing, po. No, así con Moza la supo hacer. Ya, a las 20 horas, Universidad de Chile con Palestino. Sin ofender a los colocolinos, a los que nos están escuchando, obviamente. Pero ahí hay tema marketing, po. Así como desembolsillaron, es lo que van a ganar, mamita querida, ¿no? Vamos a la música mejor. José Feliciano, en la mañana de los recuerdos, me has echado al olvido.

0: No me importa que me digan mujeriego. Ahí estábamos escuchando al gran José José. Linda canción para esta mañana. A ver, ¿qué tenemos por acá?
1: Y les quería pedir un temita, si es posible. A ver. De Kevin Roger.
0: Ah, pero antes me mandó otro audio, ¿no?
1: Buenos días, Juanito. ¿Cómo amaneció?
0: Muy bien.
1: Espero que bien. Bueno, yo todavía aquí en camita.
0: Mire.
1: Quería saludar a cuatro personitas que le tengo mucho cariño.
0: ¿Ya?
1: Mucho amor y mucho respeto. Primero a Jesús Esteban, mi hijo mayor. Segundo a Jonathan Andrés, mi hijo menor. Y a Juanito Rojas, que también para mí es un niño.
0: Muchas gracias.
1: Y a Martincito. Que
0: otro
1: lo pasen bonito.
0: Otro niño más.
1: Para el Día del Niño. Un abracito y muchas gracias.
0: Gracias, amiga mía.
1: Y les quería pedir un temita, si es posible.
0: A ver.
1: De Kevin Roger. Lady,
0: por favor. Oye, buen
1: tema. Muchas gracias.
0: Lady.
1: Buenos días, Juanito.
0: Ya, esa lo habíamos ya sacado al aire. Oye, qué buen tema. Nos pidió nuestra amiga Jessica. Saludos para ella. Esperemos que esté, pero súper, súper, súper bien. ¿Ya? La mujer programadita la canción, ¿sí o no? Después de la pausa comercial. ¿Ya? Lady. De. Sí. Así que saludos para ella. Ya, nos separan solamente 4 minutos para las 9 de la mañana. 4 minutitos para las 9 de la mañana. En este día domingo, día de la niñez. Recuerda que estamos saludando a todos los niños. Como dijo el pájaro, tututum, a todos niños quiero mucho. Ya, vamos a la pausa comercial mejor. Y regresamos en la mañana, los recuerdos.
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0: Son las 8:57 a.m.
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2: En Rancagua,
3: 1 grado.
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0: Estamos de regreso, ahí estábamos escuchando esa bonita canción Lady de Kenny Rogers. Bonita canción para nuestra amiga Jessica, que nos pidió ese hermoso tema musical a través de nuestro WhatsApp. Así como lo hizo nuestra amiga Jessica, usted también lo puede hacer comunicándose con nosotros al más 569-7765-2527. ¡Ya! Y también nuestra línea telefónica de la radio está habilitada para que usted se pueda comunicar con nosotros en este día de hoy. Anote el número que le voy a dar, amiga y amigo. 722-84-58-90. ¿Ya? Así de fácil. 722-84-58-90. Aló, buenos días.
1: Buenos días.
0: ¿Cómo está Alvarito Pinto?
1: Aquí acostado todavía.
0: ¿Encamado todavía?
1: Encamado, con las pavas puestas.
0: Las pavas están puestas tempranito.
1: Sí, tempranito.
0: Mire, nuestro amigo, cuénteme.
1: No, aquí estamos escuchándolo.
0: Qué rico, amigo mío, qué bueno que esté acostadito, aprovechando el día de hoy calentito y con las pavas puestas.
1: ¿Cuánto se llama? Un calienta cama.
0: ¡Ay!
1: Lo prendo un par de horas y calentito los pies, todo el cuerpo.
0: Oiga, yo me acuerdo que antiguamente, a uno le ponían ladrillos calientes, envueltos en toalla.
1: Claro.
0: Calentaba los ladrillos y ese era el guatero antiguamente.
1: El guatero.
0: Sí, después las botellas retornables también. Claro que quedaban más arrugadas que. Con el agua caliente que quedan arrugadas, dijo.
1: Oye, quiero enviar un saludo a don Robinson y su señora Lo Miranda, mi amiga Isabel Faunde.
0: ¿Ya?
1: A mis dos nietos, los gemelos, Elías y Diego.
0: ¿Ya?
1: El día del niño.
0: Exactamente.
1: A mi hijo, a mi nuera, que estén todos bien.
0: Qué rico, amigo mío. Le mandamos saludito entonces a sus nietos, a sus hijos, a su nuera y a todos quienes conocen a nuestro amigo Alvarito Pinto, del sector del Carmen.
1: Claro, y a todos los amigos de aquí del Carmen.
0: Exactamente.
1: Mira, en la radio.
0: Ya pues, ¿qué gasolita me va a pedir, amigo mío?
1: Lucho Barrios.
0: Lucho Barrios.
1: Amor de pobres.
0: Amor de pobres solamente.
1: Solamente.
0: Puedo darte. Ya, pues, amigo mío, ni un problema.
1: Un amigo de ahí de Pera.
0: Cuídese mucho.
1: Ya, igual, chaito.
0: Chao, chao. Ahí está nuestro amigo Alvarito Pinto. Oiga, noticia de último minuto. Sí. A esta hora de la mañana, bomberos de Rancagua responde a una emergencia ahí en la esquina El Quillay con la Avenida Provincial. En nuestra comuna de Rancagua concurren tres carros de bomberos. Tercera, cuarta y primera compañía. Fuego en casa habitación en Villa Provincial a esta hora de la mañana. ¿Ya? Esperemos que no sea nada grande. A esta hora entonces nos llega esa información de la central de alarma de bomberos de nuestra ciudad de Rancagua, en donde bomberos concurre a esta emergencia en avenida, en la esquina El Quillay con Avenida Provincial. ¿Ya? Esto es la Villa Provincial. Fuego en casa habitación. Tercera, cuarta y primera compañía responden a esta emergencia. Aló, buenos días.
2: Ay, buenos días, señor.
0: Buenos días, Oscarín. ¿Cómo está, amigo mío?
2: Aquí estamos tomando tecito.
0: Qué rico, amigo mío.
2: Quería decirle que si son tres compañías, no es un incendio muy pequeño.
0: Siempre bombero despacha tres compañías, indiferente si sea falsa alarma, sí, o sea está algo pequeño. ¿Por qué razón? Porque va una compañía que es de escala, que es la cuarta compañía, en apoyo, un carro de agua, sí, y otro carro que es de la primera, que va.
2: Conchetumare.
0: ¿Qué pasó?
2: Disculpe.
0: ¿Qué pasó? Ya. Me llama después mejor, ya. Uy, ¿qué le pasó, Oscarín? ¿Qué vamos, Plop? ¿Qué pasó? Vamos a ver la música mejor, ¿ya? Amor de pobre.

0: Oiga, nos dejó pero a todo asombrado nuestro amigo. ¿Sí? ¿Qué le habrá pasado a Oscarín? Si nos puede llamar nuevamente, dice Juanito, a lo mejor se le dio vuelta la 2 a ti. Por la expresión, digo yo, me dicen por acá. ¿Puede ser? Oiga, ¿que de verdad? ¿Qué le habrá pasado? Me dice, se enojó por la cátedra que le dio sobre los bomberos. Le llegaron a reclamar, salió mal. Ay, salió mal el copete. Oiga, ¿qué le pasó? Es que de verdad quedé más adentro. Me dejó, pero en otra. Vamos al teléfono. Ojalá sea Oscarín. Aló, buenos días.
1: Soy yo, Juanito.
0: Oh, Oscarín. Oiga, yo le estaba comentando nomás de los bomberos. No era que se enojara.
1: Si yo, ¿sabes, Juanito? Salí para afuera. Bueno, lógico que tenía que salir para afuera.
0: ¿Ya?
1: Y salgo. ¿Qué es lo que encuentro? Una chaleca, dos pares de zapatillas, un par de zapatos. El perro había acarreado todo para allá, al lado de la puerta de la calle.
0: Y
1: me dejó, pero... Y justo estaba hablando por teléfono.
0: Oiga.
1: Me le cayó la gramática.
0: Pobre. Como dicen, no, por ahí, grato caso, ambiente familiar.
1: Auditorio, usted principalmente, discúlpeme, pero me dio tanta rabia.
0: No, si nos dimos cuenta, tranquilo.
1: Ayer me sacó una frazada polar, también me la sacó para allá. Y es mientras... chiquitito, pero es más dañino que la peste.
0: Mientras no le saque la la sábana de la cama, está todo bien, amigo.
1: No, si tengo aquí... La ropa limpia.
0: Oiga,
1: y el perro llega y la saca, man.
0: Oiga, Samuel, que sea Oscarín.
1: ¿Ah?
0: Samuel me dice, bueno, acá en casa le fueron a reclamar que salió malo el copete, me dice.
1: No, Samuel, tan lindo, tanto que lo quiero yo.
0: Ya.
1: Juanito, en todo caso, le pido disculpas.
0: No,
1: le doy disculpas porque.
0: A mí no, a los auditores, estábamos todos aquí escuchando. Yo
1: por
0: dije,
1: eso, pues,
0: yo dije sí, se enojó, Oscarín. Se enojó.
1: Yo tengo buena gramática para llamarlo y para escuchar y para hablar.
0: Me dicen por acá, me dicen, oiga, está como para mandarle a cuidar las mascotas, Oscarín.
1: No, si yo no le hago, no le hice nada, pues sí, pero me dio rabia. Pues.
0: No, si nos dimos cuenta.
1: Claro, sí.
0: Bueno, eso para que se note que estamos en vivo y en directo.
1: Claro, ese fue el tema. Y estábamos en vivo. O sea, yo estaba, justo estaba hablando que no tenía que hacer chico el incendio si iban tres compañeros.
0: Claro, no sigamos hablando de eso. Ya.
1: Y ahí me le desvió el vocabulario.
0: Ya, Oscarín, ¿qué temita más pedís para el día de hoy?
1: Pongámoslo a tono con lo que... Y de todas maneras, le vuelvo a reiterar.
0: No se preocupe.
1: Discúlpenme.
0: No se preocupe.
1: ¿Quién tiene tu amor?
0: ¿Cuál?
1: ¿Quién tiene tu amor?
0: Ah, ¿quién? El perro, dicen por acá.
1: Por Alfredo de Angeli.
0: Ya pues, ni un problema. ¿Quién tiene tu amor? De Alfredo de Angeli.
1: Ay, Dios mío, señor.
0: Menos mal que no es el mes de los perros.
1: No, sí, oiga, eso le iba a decirle yo, ¿no? Yo trabajé muchos años en el Cachapual, en el río.
0: ¿Ya?
1: Y mayormente el cocimiento que teníamos eran perros.
0: Míreme.
1: Claro, así que ahí llega la gente y todavía van a botar perros.
0: Sí, bueno.
1: Los van a botar, ya se aburren. Y los van a votar.
0: Exactamente. Ya, bueno, amigo mío.
1: Ese es otro tema.
0: Le dejamos pena maíz la canción de Alfredo de Angelis, ¿Quién tiene tu amor? ¿Ya?
1: Juanito, con todo respeto.
0: No se preocupe. No se preocupe, Oscarín.
1: Usted y la sintonía. Porque...
0: Ya, bueno, amigo mío.
1: Ya. Chao, Juanito.
0: Que tenga buen día. Cuídese.
1: Gracias.
0: Ya, saludo al perrito. Chao, chao.
1: Allí está.
0: Ya. Chao. ¡Ay, oh, Oscarín! Qué... Grato ambiente en la casa, dijo. ¡Ay, ay, ay! Venía de misa, dicen por acá. No sé si venía de misa. No sé si venía de misa, pero de que venía de alguna parte venía, ¿no? ¿Sí o no? Oiga, ya, a ver.
2: Juanito, Un abrazo, Juanito, para usted. Bendiciones, Juanito, para usted y su familia.
0: Gracias, Carlito.
2: Para todas las amigas y amigos del recuerdo, Juanito. Y que tengan un lindo día, un bendecido día a los niños. Las niñas no, porque es día del niño, solamente no, del niño.
0: Niña,
2: niña. Juanito, un abrazo para todos y un temita de lo iracundo, Juanito, por favor, ya. Usted uno problema. Se confunde con los nombres. Chao, Juanito, bendiciones.
0: Mientras no se confunda, amigo mío, en llegar a la casa, está todo bien, ¿no es cierto? Ya, le buscamos un temita de lo iracundo a nuestro amigo. Ya, por favor. Aló, buenos días. No, línea habilitada. ¿Qué te invitará? Calla. Oye, qué buen tema ese ya. Bonito. A ver, ¿qué nos dicen por acá también? A ver, veamos.
3: Juanito, me acordé del chiste de Bombos Pica.
0: ¿Cuál?
3: Es que sin duda todos lo deben conocer. Cuando dice, pero qué culpa tiene el gato.
0: Pero qué culpa tiene el perro. Ay, señor, ya. Buenos días, bomberito. Un gusto saludarlo a usted y a Martín. Y a todos los que hacen posible este hermoso programa. Y por supuesto a todos los niños del mundo en su día. Un saludo a mi amigo Luis Becerra y a toda la audiencia de este hermoso, en este hermoso día. Bomberito, a cuidarse del frío, use buzo térmico. Yo usaba ropa térmica. Siempre pasé muchos años arriba de una moto. Sé lo que es pasar frío, pero aún son mi pasión las motos. Sí, cuando uno tiene pasión por las motos, por los fierros, lo va a tener siempre, ¿no es cierto? Cuídese mucho y porfa el disco Al Nacer un Verano de Luis Díaz. Gracias, Washington, por acá. Saludos a nuestro amigo Washington. Nuestro amigo Washington también es motoquero de años. De años, ahí el araje. Oiga, Washington es mecánico. Sí, bueno, le pega la mecánica. Así que de Luis Dimas. Ah, Al Nacer un Verano. Voy a ir a canción. ¿Ya? Como le decía, es mecánico nuestro amigo. Así que ya tenemos el dato ahí. ¿Ah? Sí. Oiga, te van a quedar pensando con los de Oscarín. Pim, pim, pim. Aló, buenos días.
4: Muy buen día, Juanito.
0: Hola, ¿con quién?
4: De por acá, de Lo Miranda.
0: ¿De?
4: Don Isabel.
0: Isabel, de Lo Miranda. ¿Cómo está, amiga mía? Muy buenos días.
4: Bien, cariño.
0: Qué rico. Isabel Roja, ¿no es cierto?
4: No, mi amor, Faunde.
0: ¿Faunde? ¿Por qué le desconocí la voz?
4: Isabelita.
0: ¿Le desconocí la voz?
4: Sí.
0: ¿Sí?
4: Es que hace rato que estoy tratando de llamar para decirle que yo había escuchado a Misa.
0: ¿Ya?
4: Pero no la que escuchó don, el don Oscar.
0: Ay, ay, ¿no ves? Estamos en vivo, en directo.
4: Sí, hijito, quiero saludar a todos los niños hoy día, que es Día del Niño.
0: ¿Ya?
4: En especial a mi Nicolás Alonso y Luciano Valentín, que son mis nietecitos.
0: Ya, pues.
4: Y a los nietecitos de Alvarito Pinto, a Elías y a Diego.
0: Ahí están los saludos correspondientes, entonces.
4: Y a usted, y con toda su familia, al niño que le damos que hacer con las grabaciones.
0: Exacto, con los pedidos musicales.
4: Martín se llama, ¿no?
0: A Martín Castro.
4: Martincito. Y un saludo para don Robinson y la señora.
0: Mire, están en sintonía, sí. Don Robinson Ramos.
4: Sí, sí, sí, tempranito lo empiezan a escuchar ellos.
0: Exacto.
4: Yo escucho la misa primero y ahí el programa al tiro. Mi niño, si se pudiera, con el temita del cielo cayó una rosa.
0: ¿Y qué decía la rosa?
4: De mi cuco está. ¿Ah?
0: ¿Y qué decía la rosa?
4: ¿Qué decía la rosa?
0: ¿Eh?
4: Que del cielo cayó una rosa.
0: Cayó una rosa. Ya, pues, sí. Del Cuco Sánchez.
4: Se un saludo para don Alberto de la Villa. Don Alberto, si es que escucha el programa, porque hace mucho tiempo que no sabemos de él.
0: Ahí están los saludos correspondientes a nuestro amigo Alberto.
4: Niño, que estén todos bien, que lo pasen lindo.
0: Muchas gracias igualmente para usted, Isabelita. Cuídese mucho.
4: Chao, Juanito. Chao, chao.
0: Chao, chao. Ahí está nuestra amiga Isabelita de Lo Miranda, Isabel Faundes. Ya, vamos a la música. Nos quedamos. Oiga, qué lindo tema. Los Iracundos, En la Mañana los Recuerdos. Calla. Calla, Oscarín. Calla.

Seguimos recordando esta mañana para nuestro amigo Robinson Ramos y su señora. Allá en Lo Miranda nos piden esta hermosa canción de Carlos González. Y dice: saludos a los San Vicentinos. Así que saludos para nuestro amigo Robinson Ramos y su esposa en Lo Miranda.

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0: plena juvenil, y nos decía el gran Luis Dimas. Sí, para el chiquitito Dimas, que en paz descanse. Ya, nos separan 19 minutos para las 10 de la mañana, 19 minutitos para las 10 de la mañana. Oye, me dicen por acá, bomberito, regáleme el tema callejero, ¿ya? Pero no es para mí, es para regalárselo a Oscarín. Ay, ay, ay, ya. Callejero, entonces nos piden, ¿sí? Ahí está, ¿ya? De Alberto Cortés. Bajamos peramadito. Línea telefónica habilitada hasta ahora de la mañana para que usted se pueda comunicar con nosotros al 722-84-5890. ¿Ya? Vamos al teléfono. Aló, buenos días.
1: Comito.
0: Oscarín.
1: No me castigue.
0: No, lo tenemos listito el tanguito.
1: Ya.
0: ¿Ya?
1: Ahora estoy pendiente.
0: No, ni un problema. Ya, ni un problema.
1: Ya, Juanito.
0: Cuídese. Ya, ahí está, ¿no es? No, hay que tratarlo bien a Oscarino, sino que en cualquier momento nos diga un propenio. ¿Ah? Ay, ay, ay. ¿Qué nos dice por acá? Ah, ya. Venía de misa, no sé. No creo. Ya, teléfono habilitado entonces para que usted se pueda comunicar con nosotros al 722-84-5890. Me dice por acá nuestro amigo. Sí, pues. Nuestro amigo Washington me dice: bomberito, uno tiene que saber siempre un poco de mecánica básica para no quedar tirado por ahí y también para poder ayudar a los compañeros motoqueros. Toda la razón, amigo mío. Toda la razón. A ver, ¿qué nos dicen por acá en el WhatsApp? Veamos. Veamos.
2: Día, bomberito. Le quisiera pedir una canción que mi señora piensa que no existe, que es de Mario Moreno Cantinflas.
0: ¿Ya?
2: Que se llama Cuando todos los niños del mundo. Muchas gracias. Que esté bien.
0: Gracias. Óigame, no nos puso el nombre. ¿Quién es nuestro amigo? César, parece, ¿no? Que nos mande el nombre y dónde nos están escuchando. Primera vez que nos escribe nuestro amigo. Ya, ahí que nos coloquen el nombre. ¿Y de dónde nos estás escuchando? Aló, buenos días.
3: Buenos días, bomberito, ¿cómo estás?
0: Muy bien, Paulita Campos.
3: Saludarlo, que tenga un hermoso fin de semana y que un buen comienzo de semana.
0: Muchas gracias.
3: Y pedirle un tema, bomberito.
0: ¿Qué temita?
3: Cristian Castro, ¿te buscaría?
0: Uy, pero tiene que ser un temita del recuerdo.
3: Ya, Ricardo Jordan se puede.
0: ¿Pero del recuerdo?
3: Sí.
0: A ver.
3: Puede ser. ¿Fuiste tú?
0: Ya, vamos a tratar de hacer todo lo posible.
3: No, mire, para que no. Me gustaría escuchar una canción de Valeria Lynch.
0: Valeria Lynch.
3: Señor amante.
0: Ya, pues, ni un problema.
3: Para que para todo aquí.
0: Se la dejamos programadita. Ya.
3: Ya, gracias.
0: Que esté bien, chao, cuídese.
3: Un bonito, que tenga un hermoso día.
0: Igualmente, cuídese. Chao, chao. Ahí estaba nuestra amiga Paulita Campos del sector de La Cruz, Valeria Lynch. Señor amante, qué buen tema, ¿eh? Soy César Toledo y lo escuchamos desde Ultra Viejo. Mire, nuestro amigo César Toledo. Saludos para él y para su hermosa familia que nos están escuchando ya en Ultra Viejo. ¿Cuál es ese Ultra Viejo? Siempre he tenido la duda. Usted sabe, amigo mío, ¿no? Porque dice Ultra Viejo y Ultra Nuevo. Ahí quedamos en la duda, ¿eh? Ultra Viejo, yo creo, no sé, Ultra Viejo debe ser de donde está Carabinero hacia atrás, o donde está la línea del tren hacia el otro lado. ¿Eh? Sí. Ahí que nos ayude nuestro amigo César Toledo. ¿Cuál es Ultra Viejo? Ahí quedamos pillo, ¿no? ¿Sí o no? Sí, bueno. Ayúdenos, César. César Toledo, ¿ya? Ya, vamos a la música mientras tanto nosotros, ¿sí? Sigamos compartiendo lindos recuerdos en esta mañana de día domingo. A ver, ¿tenemos por acá? ¿Sí lo tenemos listito? Ya. Alfredo D'Angelis, ¿quién tiene tu amor?

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1: Pero qué buen tema. Ahí estábamos escuchando a la gran Valeria Lynch con esa linda canción, Señora Amante, para nuestra amiga Paulita Campos de la Cruz. Ya, nos separan solamente 4 minutos para las 10 de la mañana. 4 minutitos para las 10 de la mañana este día, domingo 9 de agosto. Oiga, nuestro amigo por acá, César, nos dice, bueno, Ultra Viejo es la calle de la vieja escuela Bomberito, por el costado de la línea del tren, hasta el puente del cruce de Olivar. Ya, ¿no ves? Ahí nos sacó de la duda nuestro amigo César Toledo. Le tenemos listita la canción, la encontramos. Sí, existe esa canción de Mario Moreno Cantinflas. Y se llama Cuando todos los niños, de Cantinflas, mire. Ya, de vuelta a la pausa comercial. Se la hemos regalado a nuestro amigo y para todos los niños que nos están escuchando, ¿ya? Así que usted aproveche a saludar a su nieto, a su hijo, a sus sobrinos, ¿ya? A nuestro número telefónico, el 722-84-5890. 722-84-5890. ¿Vamos a la pausa comercial? ¿Estamos listos, amigo mío, no? Para ir a la galería comercial, ¿a quién es? Hacen posible que nuestro programa esté todos los sábados y domingos a través de Radio Bonita 92.5 FM y en www.bonitafm.com.

0: 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Vamos y ya regresamos en la mañana de los recuerdos.
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1: Son las 9:58 a.m.
2: 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En Bonita te indicamos la temperatura.
1: En Rancagua, 3 grados.
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claro que aún es tiempo. Y aún es tiempo de que ustedes comprendan que los deseos de un niño, pues hay que cumplirlos. A un niño no se le engaña, jamás. Siempre los niños, porque pues yo no sé ni para qué crecimos nosotros, para qué nos desenrollamos, de empezar a sufrir. No, el niño debe de ser niño y nosotros tenemos algún día que ver que todo

0: y de vivir como si fuéramos niños, que es la vida más bonita. Porque usted no me va a decir a mí que, porque los niños, pues se les tiene que respetar, se les tiene que tomar en consideración. Ahora sí que digamos, no señor, no me diga usted, si, porque si un niño, pues qué hace un niño, que una travesura, bueno, pues es niño, ¿verdad? Pero no es capaz, porque siempre de buena fe, mire usted, le va a decir, no me diga, espéreme que le diga, pues si nos decimos los dos, no vamos a acabar, déjame que yo diga, y luego que diga el niño también, que es el que tiene derecho y es el que tiene la palabra. Usted no me interrumpa la palabra a un niño, porque está diciendo puras verdades, para que se entere. Usted, puro mentiroso, ¿el niño qué? No, hombre, al niño ni lo maltrate, nunca en la vida se le ocurre, por favor. Porque no se debe maltratar a un niño. Un niño, lo que haga nunca, lo hace. No lo hace de mala fe. Es un niño. Y no estoy llorando. Lo que pasa es que me acuerdo que yo fui niño. Y usted también fue niño. Y ahora estamos un poco cacheteados por la vida. Pues eso no quiere decir nada, pero fuimos niños. Y no, tampoco se enoje, no lo regaño. Pero pues yo ya dije lo que quería decir. Y yo pienso que con los niños el mundo se hace más fácil. Con los niños, sí señor, con los niños.
1: Pero qué bonita canción, gracias a nuestro amigo César. Oiga, de verdad, tremendo tema interpretado por Mario Moreno Cantinflas. Cuando todos los niños, mire. Gracias, amigo César. César Toledo, de ahí de Ultra, que nos pidió ese lindo tema musical. Aló, buenos días.
2: Don Juan.
1: Marita Fuenzalida. Buenos días.
2: ¿Cómo está?
1: Muy bien, ¿y usted cómo está, amiga mía?
2: Ahí, manteniéndome.
1: Sobreviviendo, igual. Dijo Víctor Heredia.
2: Sí, pero hoy día soy niña.
1: Mire, pues, ¿no ve?
2: Estoy con el grupo, lo tengo en mi mano, el grupo Los Chemitas de San Bernardo. ¿Podría tocarme un tema de ellos?
1: A ver si lo encontramos. ¿Cómo se llama?
2: Puede ser Las Mañanitas o A Veces Mamá Te Digo.
1: ¿Las Mañanitas con quién me dijo?
2: Por Los Chemitas de San Bernardo. Es un grupo de niños folclóricos.
1: Ya, pues se la vamos a dejar en la tarea y la misión a Martín para que lo pueda buscar, ¿ya?
2: Claro, y si no tiene Las Mañanitas, puede ser A Veces Mamá Te Digo o cualquier otro tema.
1: Ni un problema.
2: Porque está relacionado con doña Gabriela Mistral.
1: Ni un problema. Acá se lo buscamos, amiga mía, y se lo regalamos. ¿Ya?
2: Ojalá que lo tengan. Es bien antiguo, ¿eh?
1: Así nos damos, grupo. Así nos damos cuenta, Marita. Pero aquí vamos a hacer todo lo posible para poder regalarle ese temita musical. ¿Ya?
2: Bueno.
1: Que tenga un buen día, cuídese mucho. Lo
2: agradezco. Igualmente para usted.
1: Gracias.
2: Ah, ¿sabe? Si no tuvieran al grupo este,
1: ¿ya?
2: Podría ser de la Ginette Acevedo.
1: La Ginette Acevedo.
2: La Zurzulita.
1: Ni un problema.
2: Ese antiguo también.
1: Ni un problema, amiga mía.
2: Ya, don Juan.
1: Cuídese.
2: Saludos a su compañero de labores, a don Martín, ¿no?
1: Exacto.
2: Ya, que tengan un buen día los dos y sus familias respectivas.
1: Muchas gracias. Que tenga un buen día, cuídese mucho.
2: Hasta pronto.
1: Hasta pronto, que esté bien. Chao, chao.
2: Gracias.
1: Ahí estaba nuestra amiga. Nuestra amiga Marita Fuenzalida también, que lo llamaba el sector de la Villa El Trigal de nuestra ciudad de Rancagua. Vamos al siguiente llamadito. Buenos días.
3: Buenos días, Pomerito. ¿Cómo está usted?
1: Muy bien, Hildita. ¿Y usted cómo está, amiga mía?
3: Súper. ¿Cómo el día?
1: ¿Cómo el día? Espectacular.
3: Exacto.
1: Cuénteme, amiga mía.
3: ¿Cómo está su familia, Pomerito?
1: Gracias a Dios, todo bien.
3: Me alegro mucho. quiero escuchar a Adamo.
1: Adamo, ¿qué temita de Adamo?
3: Qué hermosa noche.
1: Qué hermosa noche. Ya pues, se la vamos a buscar, ese temita de Adamo.
3: Y saludar a todos los niños en este día, Homerito.
1: Ahí están los saludos, en el día de la niñez.
3: El día del niño, dijo.
1: Exactamente.
3: Ya, Homerito. Gusto de saludarlo y que pase una semana espectacular.
1: Igualmente, cuídese mucho.
3: Igual, chao, Homerito.
1: Chao, chao. Ahí está, nuestra amiga Hilda del sector de La Cruz. Mire. Bueno, hoy es el Día Mundial del Niño. Es una celebración anual que tiene lugar cada segundo domingo de agosto, que fue programado en la Asamblea General de las Naciones Unidas en el año 1954. ¿Están así? No, yo creo que habrá sido así o no. No duraba tanto, amigo mío. A veces el internet miente. Ojo. ¿Sí o no? A veces el internet miente. Creo que sí. No, nunca tanto. ¿O sí? Aló, buenos días.
4: Buenos días.
1: Hola, Checho, ¿cómo está, amigo mío? Muy buenos días.
4: Aquí, bomberito.
1: Qué bien.
4: A punto de tomar desayuno junto a mi papá. Qué mejor compañía.
1: Pero qué mejor, amigo mío.
4: Oye, contento ayer porque fueron altos niños a la celebración familiares de mi sobrina nieta Julie.
1: ¿Ya? ¿Al cumpleaños?
4: Al cumpleaños. Ahí en la sede de la Conavico.
1: ¿Ya?
4: Y espérate, voy a bajar un poquito el volumen acá.
1: No se preocupe, lo esperamos. Tenemos toda la mañana.
4: Y hoy día, el Día de los Niños. Quisiera saludar a mi sobrino Miki.
1: ¿Ya?
4: A la Consuelo, la Florencia, el Vicente, la Fernanda, Renato, Mateo y a mi sobrina nieta Yuli y Danae. Oye, y en especial a mi sobrina Fernanda, que ayer tuvo el aniversario junto a su compañía. Una ceremonia muy bonita también, y ellos están de celebración,
1: pues. Exactamente, ayer cumplieron 8 años la octava compañía.
4: Sí. Oye, antes de pedirte la canción dedicada para ella, no sé si habrán tocado la de Que Cante los Niños de José Luis Perales.
1: La tenemos acá programada, la tenemos listita para tocarla.
4: Ya, dedicada para ella y

0: pero, o sea, para mi sobrino.
1: ¿Ya?
0: Y mi papá quiere hablarte por primera vez.
1: A ver, veamos. Buenos días.
2: Aló.
1: Hola, buenos días.
2: Buenos días, un gusto de conocerlo.
1: Igualmente, de hablar con usted, amigo mío. Cuénteme.
2: Quería saludar también a un niño de 45 años que se llama Chichito.
1: Mire, pues, Chichito.
2: Va a seguir siendo un niño, está con nosotros.
1: Ahí está Chichito.
2: Desearle lo mejor y querido Perriano.
1: Exactamente, amigo mío.
2: Pues la celeste en el corazón.
1: Hoy día juega la celeste, con Limache.
2: Sí, con Benito, mira, yo tengo la posibilidad de ir.
1: ¿Ya?
2: ¿Me entiendes? Todos me dicen, vamos, incluso yo participante en la barra de la trinchera celeste, el sector de la René Schneider.
1: ¿Ya?
2: Y participé muchos años en su inicio. Era bien conocido. Y resulta que yo tengo la posibilidad de ir y no quiero ir, ni tampoco él sabe, porque mi papá no puede recibir fuertes emociones debido a su condición física y estado de salud, ¿me entiendes? Tanto Exacto. De alegría como de rabia. Le dan como crisis cuando pasa cosas, así, ¿ya? ¿Me entiendes? Pero yo no, como te digo, tengo la posibilidad ahí, pero no lo quiero dejar solo, y si vuelvo ahí, voy a ir con él.
1: Mira qué bien.
2: Oye, y tengo un saludo para un primo que vive al lado donde la casa de mi abuelita.
1: ¿Ya?
2: Que hoy día todos los domingos los juntamos más al donde ella.
1: ¿Ya?
2: Saludar Leonardo González Maldonado, el Leito, que él cuida los autos ahí en el sector del mercado. Y quisiera desearle un feliz cumpleaños y dedicarle la canción a él, porque siempre se la dedico a mi sobrino o a la Fefita, que es bombera. Dedicarle la canción a él, a Leonardo González Maldonado, la de José Luis Rodríguez, Tengo Derecho a Ser Feliz.
1: Ni un problema, amigo mío. Le dejamos esperar más otras canciones. Que tenga un buen día, cuídese mucho.
2: Chao, gracias, bomberito, y que hoy día, como siempre, le ganemos a los tomateros.
1: Ya, pues, que esté bien, cuídese. Chao, chao. Ahí está nuestro amigo Checho. Ya, vamos a las canciones, sigamos recordando. 10 de la mañana con 20 minutitos. 10 de la mañana con 20 minutos. Llega Osvaldo Díaz.

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0: ¡Qué hermosa canción! Ahí estábamos escuchando a José Luis Perales, que canten los niños. No se plan solamente 23 minutos para las 11 de la mañana. 23 minutitos para las 11 de la mañana. Vamos al teléfono. Aló, buenos días.
1: Buenos días, don Benito. ¿Cómo está usted?
0: Muy bien, mi gran amiga Herminia Pérez.
1: ¿Cómo está usted, don Benito?
0: Bien, Herminia. Uy, que se le escucha mal. ¿Ahí sí?
1: Ahí sí, ahí,
0: ahí sí.
1: Sí.
0: Ahí sí, ya.
1: Sí, aquí sí, don Benito. ¿Cómo está toda sus hijos? Un gran saludo, porque el día a día los niños, sus hijos también.
0: Muchas gracias.
1: Un gran saludo para ellos, un gran saludo para mi nieto, que lo tengo acá de visita, así que estoy más contenta que el chancho en el barro.
0: Mire, está más contenta que el chancho en el barro.
1: Sí, estoy bien contentita porque está mi nietito aquí.
0: Mire, qué bien, pa' amiga mía.
1: Bueno, lo quiero saludar a mi nieto, a mi hijo que está aquí también, mi hijo Bastián, mi hijo Ramiro, un joven, y quiero saludar a mis chiquillos, que también son niños ellos, aunque uno no crea uno, pero también son niños.
0: Exactamente.
1: Bueno, que estén bien toda la gente del grupo, que estén todos bien, hartos cariños a todos.
0: ¿Ya?
1: ¿Qué canción le pedimos?
0: ¿Qué canción? ¿Qué canción?
1: Dice mi hijo casi puede tocar la canción El Hijo Desobediente.
0: ¿El Hijo Desobediente?
1: Por favor,
0: si ¿y quién puede salió desobediente?
1: Sí, me salió desobediente aquí.
0: Ya, amiga mía.
1: Ya.
0: Que estén
1: bien, cuídese.
0: Igual, chao, chao.
1: Chao, chao.
0: Ahí está nuestra amiga Herminia Pérez del sector de Lourdes. Ya, saludos para ella. Por acá me dicen: hola, bomberito, buen día. Quiero escuchar la canción Yo Fui el Segundo en Tu Vida, pero el primero a la vez, de Miguel Gallardo. Gracias, saludos desde Lo Miranda, nuestra amiga Isabel Roja. Pero qué linda canción, Isabelita, que nos pide a esta hora de la mañana. Sí, ya. Saludamos a Harper Amaita. Ya. Vamos al teléfono. Buenos días.
2: Hola, Juanito. ¿Cómo amaneció?
0: Muy bien, nuestra gran amiga Gloria. Gloria. Ay,
2: es que ayer usted los borró de su vida. Compró una goma y los borró a mí y a la otra señora.
0: ¿Qué ama el debe? ¿Qué ama el debe, pues?
2: Claro. Dijo Juanito, las voy a borrar de mi vida.
0: No, de hecho yo dije ayer, no alcancé a tocar las canciones. Me disculpé. Me disculpé con usted y me disculpé con Luchito Pizarro. Ahí está.
2: Ahí está.
0: ¿No ve?
2: Juanito.
0: Glorita.
2: Para todos los niños. Para todos los niños, un gran saludo grande, grande, grande. Sean para mis nietos y para todos los niños del mundo.
0: A todos los niños.
2: A todos los niños.
0: A todos los niños, dijo.
2: A todos los niños, claro. De igual que tú.
0: Exacto. A todos los niños quiero mucho, dijo. Amiga mía, cuéntame.
2: No me tocó la canción que yo quería.
0: A ver, ¿cuál canción era la de ayer?
2: Solo tú, de Camilo Sesto.
0: Solo tú, solo tú, solo tú, de Camilo Sesto. ¿Se la dejamos pero a Manita?
2: Ya, Juanito.
0: Ya.
2: Que para lo pasen bien.
0: Oiga,
2: con tus niños.
0: ¿Algún resultado para el día de hoy?
2: Ay, no. ¿Cuánto, Nacho? 2-1, dice mi marido.
0: 2-1, ya. Ya, mire, si gana 2-1 Higgins, yo le voy a regalar un regalo la próxima semana. ¿Ya?
2: Ah, qué bueno, te va a hacer un regalo, Juanito.
0: Si es que gana, si se le asunta el resultado, ¿ya?
2: Ya.
0: Ya, ni un problema. Ahí vamos a tener que estar. Yo me comprometo, en vivo, en directo, que si ese es el resultado para el día de hoy, délo por seguro que se ganan un premio la próxima semana.
2: Ya.
0: ¿Ya?
2: Ya, Juanito.
0: Ya, amiga mía, que esté bien, cuídese.
2: Que lo pase bien, chao, chao.
0: Chao, chao. Ahí está nuestra amiga, ¿ya no ves? Ah, se la vamos a contar a Martín. No, yo regalo, ¿no? Ya, 18 minutos para las 11 de la mañana. Ya tenemos los temitas solicitados. Sí, los tenemos listitos. Vamos al siguiente llamadito. Siguiente llamadito. Siguiente llamado. Aló, buenos días.
3: Hola, buenos días, Juanito.
0: Buenos días, Marita. Capecho, capecho, capecho.
3: Oiga, por Dios, que me costó ahora. Y eso que es con el rediscado.
0: Mire, pues, y así le costó.
3: Así todo, marcando los números. Menos iba a chintarse, pero con el rediscado, como me pasó.
0: Exacto, más fácil.
3: Pero marcar el rediscado y ocupado.
0: Pero por lo menos ya se pudo comunicar
3: ya
0: con nosotros.
3: Comuniqué.
0: Exacto.
3: Oiga, Martín, que tengan todos muy feliz día, sobre todo todos los niños de su familia.
0: Muchas
3: de
0: gracias.
3: ¿De cuánto se llama? ¡Ay! De Martín.
0: Exacto.
3: De Martín también todo. Hoy día se la quiero poner difícil a don...
0: ¡Oh, ya!
3: A don Martín.
0: A ver.
3: Quiero, mire, hay un tema de Reichard que se llama No puedo dejar de amarte, ¿verdad?
0: ¿Ya?
3: Todos lo conocemos. Pero ese tema también...

0: solo canta Elvis.
1: No.
0: Y quiero la versión de Elvis.
1: ¿De Elvis Presley? No puedo dejar de amarte.
0: Sí.
1: Lo tiene listo ya.
0: Ah, ya, no, Dios,
1: ¿no
0: sé, ves? Es en el flash de la música.
1: No, si lo tiene listo ya.
0: Es súper flash de la música.
1: A mí dijo, no me pillan. No me pillan, dijo.
0: ¿Ah? Sí, no lo puedo pillar.
1: No.
0: No hay caso, siempre al tiro inmediatamente.
1: Exacto. Así ya, que compañito. No puedo dejar de amarte de Elvis Presley.
0: Ya, Juanito.
1: Ya, se la dejamos esperar, amadita.
0: Este, muchas gracias por toda su amabilidad y a Martín igual por todo lo amoroso que son.
1: Cuídese mucho, que tenga un buen día.
0: Igualmente, Juanito, y una semana excelente.
1: Gracias, chao, chao, igualmente. Que esté bien. Chao, chao.
0: Gracias.
1: No, pensaron que se la ponen difícil a Martín. No, para nada. Para nada, dijo. Ya, ¿con qué vamos a ir, Martín? Vamos a la música. A los recuerdos. Esto lo trae Miguel Gallardo. Qué linda canción. Qué hermoso tema. Yo fui el segundo en tu vida, pero el primero a la vez.

0: Ya nos separan solamente 6 minutos para las 11 de la mañana. 6 minutitos para las 11 de la mañana este día domingo. Ahí estábamos escuchando a Elvis Presley, también a Camilo VI, para nuestra amiga Gloria. Gloria y Miguel Gallardo. Yo fui el segundo en tu vida, el primero a la vez. Ya, ¿vamos al teléfono? ¿Alcanzamos un llamadito antes de una pausa comercial? ¿Sí? Ya, aló, buenos días.
1: Hola, buenos días.
0: Hola, buenos días. Oye, se escucha mal el teléfono. ¿Ahora sí? ¿Sí? Ahí sí. ¿Con quién hablo?
1: Con Jasmine.
0: Jasmine Lizama, ¿cómo está, amiga mía?
1: Bien, ¿viste?
0: Muy bien, muy bien.
1: Quiero saludar a todos los niños.
0: ¿Ya?
1: En especial a los que están en el cielo jugando.
0: Exacto.
1: Al mío. Porque a pesar de que tenía más años, ya no era tan un niño, pero para una mamá hacerse niño.
0: Así es. Increíble.
1: Los años que uno tenga, me doy cuenta con mi mamá. Yo soy su niña y tengo 50 y tantos.
0: Para los padres, uno va, los hijos, aunque crezcan, van a seguir siempre siendo los niños.
1: Así es.
0: Siempre los hijos, y los va a ver como un niño, porque claro, uno los ve nacer, los muda, pasa por las diferentes etapas de la vida.
1: Sí, para una mamá siempre van a ser los niños.
0: Exactamente.
1: Independiente de, independiente de la edad que uno tenga.
0: Sí.
1: Y créame que uno cuando está enfermo siempre piensa o llama a la mamá. Ay, mamita. Entonces quiero enviarle un besito a todos esos ángeles que están jugando hoy en el cielo. En especial al mío, a mi Basti. Y nada, por recordarlo con amor, con las cosas buenas y así. Todo el amor que me dejó.
0: Así es.
1: No tengo más palabras.
0: Harta fuerza y ánimo, amiga mía. Fuerza para usted.
1: Gracias. Un besito a los suyos también.
0: Gracias.
1: A Basti y a Cata. Nada.
0: Arriba el ánimo, amiga mía. Duele, cuesta. Trato de ponerme en su lugar. Debe ser terrible para un padre, una madre, perder a un hijo. Es un dolor que lo lleva por el resto de su vida.
1: Más cuando el único, él era mi hijo mayor y el menor.
0: Mire, pues.
1: Así que eso, y quiero escuchar una canción.
0: ¿Qué cancioncita?
1: Cantando.
0: Juan Pardo.
1: No, cantando.
0: ¿Juan Pablo?
1: Cantando.
0: Ah, cantando. ¿Ya? Cantando.
1: Es como cantando yo me di.
0: ¿Quién la canta esa? ¿Michelle Sardou? Tango. Es un tango, ¿no?
1: Me parece.
0: ¿Será esa, mire, o no? A ver.
1: Sí, esa misma.
0: Ni un problema, se la dejamos peramadita para de vuelta a la tanda comercial. ¿Ya?
1: Ya, un besito, que estés bien.
0: Igual, cuídese, arriba el ánimo. Chao, chao.
1: Chao.
0: Ay, debe ser terrible, amiga mía, amigo mío. Para, claro, uno se prepara para nosotros sepultar a los padres, pero no sepultar a un hijo. Así que fuerza, ánimo a nuestra amiga. Pueden pasar años, pero el dolor.

0: Dolor siempre va a estar. Siempre va a estar. Qué terrible. Así que, fuerza, amiga mía. Saludos para usted, para su familia. No hay palabras. No hay palabras. Vamos a la pausa comercial y regresamos a nuestro programa La Mañana de los Recuerdos.
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2: Son las 10 de la mañana con 59 minutos.
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2: En Rancagua, 6 grados.
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0: Cantando, nos decía Alfredo de Angelis para nuestra amiga Yasmín Lizama. Ahí está ese lindo tanguito a esta hora de la mañana. 11 de la mañana ya con 9 minutitos. 11 de la mañana con 9 minutos. Ya, tenemos el WhatsApp y tenemos también el teléfono habilitado para que usted se pueda comunicar con nosotros. Última hora de programa. No, últimos 50 minutos. Ya son las 11:10 de la mañana. Así que nos quedan los últimos 50 minutos de programa. Usted aproveche de programar música, aproveche de saludar, aproveche de llamarnos a esta hora de día domingo. Línea telefónica, el 722-84-5890 es el número de acá de la radio para que usted se comunique. Y si nos quiere mandar un WhatsApp al más 569-7765-2527. Ya, aló, buenos días.
1: Muy buenos días, don Juanito.
0: Buenos días, Margarita Sasa Saavedra.
1: Ahora sí hablamos nosotros dos.
0: Ahora sí, porque ayer hablamos con el doctor Johnny.
1: Sí, pues. Oye, Juanito, yo quería, me llamaba en realidad para saludar a todos los niños.
0: ¿Ya?
1: Y a todos nosotros que tenemos alma de niño también. Porque eso es lo importante, nunca perder ese concepto de ser niños.
0: Mire,
1: usted sabe que los niños van a entrar mucho más rapidito al cielo, así que hay que tener un alma de niño para poder entrar rapidito al cielo.
0: Exactamente.
1: ¿No es cierto?
0: Sí.
1: Y saludar especialmente a la Mandita,
0: ¿ya?,
1: a mi Brunito hermoso, precioso, que ayer, porque nosotros ayer celebramos el Día del Niño en la familia.
0: ¿Ayer?
1: Hicimos una fiestecita, sí, porque ayer era el 8 de agosto, po.
0: Bueno, ¿cuándo es el Día del Niño oficialmente?
1: El 8 de agosto.
0: ¿O el 10?
1: Comercial es el día 9.
0: Ah, comercialmente es el día 9. O sea, ayer fue el día oficial, el Día del Niño.
1: Sí.
0: Ah, no, mañana es San Lorenzo. Mañana es el Día del Patrón de los Mineros. De los mineros. Sí.
1: Así que también un saludo para mi marido, que es minero.
0: Ya, ¿sabe qué? ¿Mm? Le voy a poner ritmo a esta mañana, le voy a poner el minero de los Viking 5.
1: Mire, yo iba a pedir otra canción, pero ya le pedimos al minero.
0: No, pero pídame otra canción. Yo esa la voy a regalar a todos los mineros de los Viking 5.
1: Ya, yo iba a que pantalón cortito.
0: ¿Pantalón? Ah, ¿está con este frío, amiga mía?
1: Sí, pues, bien para los niños.
0: Pantalón cortito. ¿Quién la canta esa? Ahí sí que me pilló.
1: Pantalón cortito.
0: Pantalón cortito.
1: Leonardo Fabio, po.
0: Leonardo Fabio. Ya. Vamos a dejarla por acá, entonces. Programadita, pantalón cortito.
1: Sí, así que nosotros ayer celebramos con el Día del Niño, lo pasamos súper bien, celebramos como niños y eso. Así que una bendición para todos los auditores suyos para esta semana, don Juanito.
0: Muchas
1: gracias. Y cariños a su hija también, que también fue para su tía, el niño de su hija. Y bueno, para mi hijo, que a pesar de que soy un grande, para mí siempre van a ser niños.
0: Exactamente. Oiga, sí, esa canción me dice Martín, se llama Chiquillada.
1: Chiquillada se llama.
0: No, pantalón cortito.
1: No,
0: sí. Aquí sé, se está sí, pegando cabezazo buscando pantalón cortito. Me dijo, no, es Chiquillada.
1: No, se llama Chiquillada, por si los niños hacen Chiquillada.
0: Exactamente.
1: Y un castigo para ese hombre,
0: ¿ya?,
1: que para mí es un secuestro, no es lo que hizo con los niños, que los amenazó en Santiago. ¿Supo la noticia usted esa?
0: ¿Cuál?
1: El niño que estaban jugando al ring roja.
0: Ah, el empresario que lo amenazó con un arma de fuego.
1: Sí. Y lo subió a su camioneta, para mí un secuestro.
0: Es que sabe que ay, me dan tantas cosas de ganas de decir acá en la radio, no puedo. Es tan saco pelota. ¿Cómo?
1: Ahí, si ahí pensemos.
0: Oiga, todos
1: lo que hicieron esos niños es una travesura.
0: Todos fuimos niños. ¿Quién no jugó a eso?
1: Todos, yo también lo hice. Y
0: eso
1: se llama travesura, no es maldad, es una travesura.
0: Exacto.
1: Uno tiene que aprender a definir cuando es una maldad. El robo es una maldad. Es un daño, un delito. Pero cuando un niño hace una travesura así, o juegan a la pelota y la pelota cae en el patio de uno, son travesuras.
0: Oiga,
1: no
0: yo
1: son
0: tenía,
1: cosas malas.
0: Hay gente que es amargada así y mal, y viven de mal forma. ¿Por qué razón? Yo me acuerdo cuando niño, yo tenía una vecina, para descanse, dijo. Yo era niño y cada vez que la pelota caía a su casa, la rompía. Adelante nosotros. Pescaba una tijera, un cuchillo, ¡pum! Y claro,
1: ojalá que se haya arrepentido antes de morir, porque esos señores no tenían un bonito final.
0: Y si no, los tiraba agua, los mojaba a la calle.
1: No, es que
0: le deseamos la bombera en paz descanse, pero bueno, ya, bueno, está descansando.
1: Amiga mía. Todo, Juanito, es decir, uno tiene que aprender a distinguir cuando un niño está jugando una travesura y no hacer esta cosa, si la gente está tan grave, Juanito. Sí. Así que eso, un besito y tengamos paciencia con los niños, amémoslos. Que
0: cuídese mucho.
1: Del mundo.
0: Cuídese mucho, amiga mía, y saluda a su hermosa familia.
1: Gracias, chao, chao.
0: Que esté bien, chao, chao. Ya, para nuestra amiga, y oiga, ahí está la canción programada, chiquilla, ¿no ves? No, pantalón cortito, ¿dónde? Ah, pero que la letra dice así. Ya. No, si ustedes que la buscan, don Martín, a mí me reclama después, ¿no es cierto? Ya, 11 de la mañana con 15 minutos. Mañana, lunes 10 de agosto, día de San Lorenzo. Oiga, antiguamente, cuando llegó la Braden Copper Company acá a Suel, el único día que se descansaba, mire, escuche bien, el único día que se descansaba los mineros era el 10 de agosto. No habían leyes, no había seguridad. Era 24-7 y el único día era el 10 de agosto. De hecho, la capilla que hay en Suben, el Cristo de Piedra, está mirando hacia el sector de la mina. Mire, dato curioso para todos los mineros, para los que fueron, para los que serán y los que nos trabajan el día a día en las minas, en los piques, esta hermosa canción de los Viking 5. ¡Oye!

0: pantalón cortito. Ahí estaba el gran Leonardo Fabio, chiquillada, a esta hora de la mañana. Vamos al teléfono, 11 con 24. Aló, buenos días.
1: Hola, Juanito, buenos días.
0: Buenos días, ¿con quién tenemos el gusto de hablar esta mañana?
1: Con Mauricio Valdés.
0: ¡No!
1: Hola, Juanito.
0: No me diga que está haciendo pescado frito. ¿Cómo está mi gran amigo Mauricio Valdés?
1: Bien, Juanito Roja, ¿y usted cómo ha estado?
0: Pero tanto año, amigo mío, ¿qué es de su vida?
1: Harto tiempo. Harto tiempo.
0: ¿Sí? ¿Cómo está usted, la salud?
1: Bien, gracias a Dios. Bien,
0: qué bueno, amigo mío. ¿Dónde está dándole?
1: Aquí en los negros, los negritos.
0: Los techitos negros.
1: Exacto.
0: Mire que.
1: Oiga, Juanito, un gran saludo para todos los niños.
0: Ahí están.
1: Que en este día se saludan.
0: Exactamente.
1: Bueno, la realidad, todos los días amamos y queremos a nuestros niños.
0: Y así es. Un
1: saludo especial para todos mis hijos y mis nietos.
0: ¿Cuántos nietos tiene Mauri?
1: Tengo tres.
0: ¿Tres nietos? Mire. Sí. ¿Chiquititos?
1: Si quiere, vamos a viajar a San Fernando ahora a verlo.
0: ¿Chiquititos?
1: Sí, la mayor tiene 8.
0: Ya, 8, de ahí para abajo.
1: Sí, así que ahí estamos.
0: Qué bien, amigo mío. Qué gusto escucharlo nuevamente, Mauricio.
1: Igual, pues, Juanito, no tenía el teléfono. Cambié el móvil, así que.
0: Bueno, perdido. Ahí, ahora lo tiene, guarda el número. Estamos sábado y domingo de las 8 hasta el mediodía.
1: Sí, lo escucho todos los sábados y domingos.
0: Gracias, pues, Juanito, Mauricio. Cuénteme.
1: Si es posible, de Sergio Denis. Gigante chiquito.
0: Gigante chiquito, qué buen tema, amigo mío. No lo habían solicitado. Sí. Así que lo dejamos programadito inmediatamente.
1: Para todos los niños.
0: Ahí está, pues, eso. De parte de nuestro amigo Mauricio Valdés.
1: Ya, Juanito, un gran abrazo.
0: Cuídese mucho.
1: Y saludo a todos los tres. Los radio escucha.
0: A los radio escucha, que esté bien, cuídese.
1: Chao, Juanito, que esté muy bien. Chao, chao.
0: Chao, chao. Para nuestro amigo Mauricio Valdés, mire qué sorpresa, ¿eh? Grata sorpresa a nuestro amigo Mauricio Valdés. Hace tiempo no hablábamos con él. Este hermoso tema de Sergio Denis, Gigante Chiquito.

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1: A la mañana los recuerdos llega Gloria Benavides, princesita de Luna.

0: escuchando a la gran Gloria Benavides, princesita de la luna. Buen tema musical para esta mañana. Oiga, tenemos WhatsApp por acá, dice: buen día, Juanito. Feliz día para todos los niños, los que tienen alma de niño, mire. Y para esos niños vitalicios, como mi hermano, que por razones médicas es un niño a sus 38 años. Él es el fan de su programa. Feliz día, Huguito Valdivia. Te queremos mucho. Que hoy gane la celeste. Mire, nuestra amiga. Saludos para ella, para su hermano Huguito Valdivia. Y gracias, Huguito, por estar en la sintonía de nuestro programa. Gracias por ese cariño, esa dulzura que tienes. ¿Ya? Así que muchas, pero muchas felicidades a Huguito Valdivia, que está en la sintonía de nuestro programa, como cada día sábado y domingo. Vamos a un audio. A ver.
1: Hola, Juanito.
0: Hola, don buenos
1: Juan
0: días.
1: Don Juan Rojas.
0: Sí.
1: Don Juan Rojas, le mando muchos saludos y su música es muy linda. No sabe lo que paso bien cuando la escucho. Lo escucho sábado y domingo. ¿Ya? Que esté bien, ¿no? Y que Dios y la Virgen me lo bendiga. Ya.
0: Muchas gracias.
1: A su familia. Chaito.
0: Chaito, Corito. Chao, chao. La mamá de Claudio Pato, mire, ahí está. Saludos para ella entonces, para la señora Corito. Ya. Vamos al teléfono. Buenos días.
2: Hola, bomberito. Buenos días, granero.
0: Granero, Marita Román. ¿Cómo está, amiga mía?
2: Hoy, en delante lloré, bomberito, y no pude llamarte.
0: ¿Por qué?
2: Cuando la señora pidió cantando, imagínate, yo tengo 75 años y esa canción me crié con ella porque antes de nacer yo, a mi abuelita, quien me crió, se le murió su hijo mayor.
0: Ay.
2: Entonces era algo que todo el tiempo en un tocadisco, en una de esas radios como de cajón que tenía, todo el día con esa canción. Sí. Entonces ahora le tomé, la escuché y vi,
0: le tomó atención,
2: de repente me aburría, di, pucha, como te dijera, la vejez de antes eran gente sabia.
0: Exacto.
2: Son gente sabia, con mucha experiencia, yo creo.
0: Así es.
2: Así que te felicito, no te voy a pedir ningún disco y esperando que esto sea un éxito, este puente de amor, de recuerdos, de amistad, que tengas mucho éxito, bomberito.
0: Muchas gracias.
2: De repente
0: gracias.
2: No hace llorar, pero aquí estamos.
0: Muchas gracias.
2: Los recuerdos lindos. Mucho éxito, hijo, mucho éxito.
0: Muchas gracias.
2: Listo,
0: gracias,
2: bomberito,
0: por ese cariño.
2: Cuídese todo. Saludo a todos los niños.
0: Muchas gracias, que esté bien, cuídese.
2: Chao, hijo.
0: Chao, chao. Mire, la Marita Román de Granero. Somos una gran familia, ¿eh? Increíble lo que nuestro programa puede hacer con nuestros auditores. Nosotros poder compartir con ustedes sábado y domingo, el transportarnos en el tiempo con las canciones. Y como dice nuestra amiga, la gente de antes era muy sabia. ¿Sí? Las canciones lo dicen. Hay que ponerle atención a la letra. Hay que ponerle mucha, pero mucha atención a las letras hoy en día, a las canciones antiguas. No vamos a hablar de las canciones de ahora. Sí, algunos me dicen, no, es que estamos en otros tiempos. Yo entiendo eso, pero de hoy en día no hay música. Lo que se escucha hoy en día en la radio no es música. A los jóvenes les puede gustar, pero no. Lo de antes era música, eran canciones, eran reflexiones, eran enseñanza. Pero bueno, todos los tiempos cambian y nosotros nos quedamos con los recuerdos. Buenos días.
3: Hola, bomberito, buenos días, ¿cómo estás?
0: Muy bien, ¿con quién tenemos el gusto de hablar?
3: Con don Tomás Díaz, de acá de la Costa del Sol.
0: Mi amigo Tomás Díaz de la Costa del Sol, ¿cómo está, amigo mío?
3: Muy bien, pues, mi viejo, gusto saludarlo.
0: Igualmente, ¿cómo está su mamita?
3: Bien, ahí haciendo una rica carbonadita pastelilla.
0: ¡Oh, qué rico, espectacular! Con carnecita molida.
3: Con carnecita de pulpa.
0: De pulpa, ¡uy, más todavía! Ya. Me dio hambre, ¿no ve? Me dio hambre.
3: Oiga, bomberito, quería saludar hoy día a mi mamita porque mañana está de santo, ella se llama Lorenzo de la Lorenzo, Mercedes.
0: Sí, pues.
3: Mañana así está que de santo, mi viejita. Así que
0: muchas felicidades anticipado.
3: Quería ver si le podía poner un temita a mi viejo, que algo de hace un año, me dice mi mamá.
0: ¿Hace un año?
3: Sí.
0: ¿Quién lo canta
3: Antonio
0: ese?
3: Aguilar.
0: Antonio Aguilar, sí. Hace un año. ¿Ya? Sí.
3: Ni un problema. Bomberito, pero toca el temito así porque todavía estoy esperando a la gallina, ¿no? Hace como 3 meses.
0: La gallina no. Oiga, ¿de verdad?
3: Sí, pues está en el cementerio y le pedí el temita, pues, así que. O si no, lo vamos a arreglar de otra forma. Yo mido 1,82 m, así que.
0: Ay, no, yo soy chico. Y yo soy chico.
3: Chiquitito.
0: Yo soy pequeño.
3: Así que, para no pelear mañana.
0: Ni un problema. Oiga, mire, acá nuestro amigo Martín la tiene lista. Hace un año de Antonio Aguilar.
3: Muchas gracias, bomberito. Oiga, saludos a toda la audiencia y gracias por alegrarlo los fines de semana, pues, mi viejo.
0: Para eso estamos, pues, amigo mío.
3: Cuídese mucho, saludos a su familia.
0: Igualmente, cuídese, saludos a su mamita y muchas felicidades.
3: Gracias, bomberito, muchas gracias.
0: Que esté bien, chao, chao. Mire, nuestro amigo. Hace tiempo no nos llamaba, ¿no? Pero sabemos que están en la sintonía, ¿eh? Sabemos que están en la sintonía y está esperando esta linda canción. Antonio Aguilar, hace un año, en la mañana, los recuerdos.

0: 1, 2, 3, 4.
1: Pero qué hermoso tema, ¿eh? Ahí estábamos recordando a la gran Cecilia de Incomparable con Baño de Mar a Medianoche. Y anteriormente, el temita para nuestro amigo, ahí de la Costa del Sol, Antonio Aguilar. Hace un año. No, que después vamos a tener problemas. Sí. Ya. Oiga, saluda a nuestra amiga Clarita, que nos está escuchando ahí en el sector de la Manso Velasco. Así que muchos saludos para nuestra amiga Clarita. Esperemos que esté pero súper bien de su pie ya. Ya, ¿alcanzamos a despedirnos con un temita o no, amigo mío? Para que saquemos este llamado. Con esta canción nos despedimos, con este llamado también, ¿o no? Ya, ok. Aló, buenos días.
2: Buenos días, mi chiquilla, ¿cómo está usted?
1: Muy bien, nuestra amiga Patricia Vargas. Con usted nos vamos a despedir el día de hoy.
2: Yo llamaba para saludar a todos los niños, especialmente a todos los del grupo, porque todos somos niños y tenemos alma de niños.
1: Exactamente, muy bien dicho. Sí.
2: Aunque hayamos crecido, pero siempre tenemos un pequeño alma de niño.
1: Así es.
2: Como decía mi mamá, aunque ustedes se casen, todavía siguen siendo niños, sino... son mis hijos.
1: Exactamente. Igual les puedo pegar. Usted lo ha dicho. Sí. Amiga mía, cuénteme.
2: No, yo llamaba para saludar a todos los niños, que lo pasen en familia, que Dios los cuide, los proteja, y a su hermosa familia, páselos súper bien.
1: Muchas gracias.
2: Y disfruten este lindo día.
1: Está espectacular.
2: No se sabe cuándo va a llover.
1: Exactamente, está espectacular.
2: Pero a cuidarse de los resfriados.
1: Sí, pues hay que abrigarse, no hay que...
2: Agosto es así, muy traicionero.
1: ¡Ay, agosto! ¡Agosto los prepara!
2: ¡Septiembre los voltea!
1: ¡Y septiembre los voltea!
2: ¡Y octubre se los lleva!
1: ¡Y octubre se los lleva! ¡No es! Patita, ¿qué temita me ha pedido el día de hoy?
2: No, ningún temita, mi niño. Era para saludar a todos los niños y el niño que teníamos nosotros en nuestro corazón y en nuestra alma.
1: Ya,
2: especialmente a mi marido Juan Fernando.
1: Saludos para él.
2: Ya.
1: Cuídense mucho.
2: A todos ustedes, los de la radio.
1: Gracias, Patita. Cuídense mucho, que estén bien.
2: Bendiciones. Cuídense. Chao.
1: Chao. Ahí está nuestra amiga Patita Vargas, Patricia Vargas. Saludos para ella, pues.
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1: Yo, amigo mío, no me puedo irme del programa hoy día.
3: Nuevo aniversario.
1: No puedo despedirme sin dejar de saludar a nuestro auspiciador, a Don Quino, bueno, que hoy está cumpliendo un añito más de vida. Muchas felicidades para usted, amigo mío. Que lo pase pero súper bien. Nuestro amigo de envases plásticos, Don Quino, que hoy está cumpliendo un añito más de vida. Muchas, pero muchas felicidades de parte de su esposa, la señora Elena, de parte de todo el equipo de la radio. Por ahí nos soplaron. No nos dijeron la edad. No, lo único que dijeron que está cumpliendo añito. Así que nosotros salimos de la radio. Yo me voy a San Vicente y cuando venga de vuelta a San Vicente voy a pasar a comer torta. ¿Ya? Sí, ni un problema. Yo paso a comer torta ya. ¿A dónde, Don Quino? Así que muchas, pero muchas felicidades, amigo mío. Gracias por apoyar nuestro programa los sábados y domingos, Don Quino. Ya 2 años que está con nosotros apoyando la mañana de los recuerdos. Así que un aplauso para Don Quino, envases plásticos, Don Quino, que está de cumpleaños en el día de hoy. ¿Y cómo está Don Quino? Deben haber muchos auditores también de cumpleaños. Así que para ustedes, amigos míos, amigas mías, muchas, pero muchas felicidades en el día de hoy. Que lo pasen pero súper bien. Disfruten este día hermoso. Ah, pero usted me pone esa música y yo tengo que irme. Tengo que despedir cuando estamos en el mejor momento, amigo mío. Nuestra amiga Clarita nos dice: bien, gracias a Dios, espero ir recuperando cada día más, se cuesta, pero hay que salir adelante. Gracias, saludo nuestra amiga. Nuestro amigo Claudio Pato, me despido, amigo, como siempre, el programa buenísimo, una linda compañía como siempre. Ah, el próximo sábado, los crack Elvis y un servidor estarán, tú sabes, estarán

0: horas. Recuerde, hoy día a las 15 horas, a partir de las 14 horas, la transmisión en vivo en directo desde el Estadio El Teniente de Rancagua. O'Higgins versus Deportes Limache. Amigos míos, será hasta el próximo sábado. Es feriado. Es feriado, sábado 15. ¿Usted vendrá, Martín? Si usted viene, yo vengo. Si usted viene, yo vengo a la radio, ¿sí o no? Ya, amigos míos, que tengan una buena tarde. Gracias a nuestros auspiciadores, que son parte fundamental. Gracias a ustedes por la tremenda sintonía. Gracias a la gerencia de la radio. Me despido, que tengan una buena tarde. Cuídense mucho. Y los dejo con esta hermosa canción para todos los cumpleañeros en el día de hoy. Que tengan una buena tarde. Cuídense mucho. Chao, chao.
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2: Son las 11 de la mañana con 59 minutos.
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4: En Rancagua, 7 grados.

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3: Come on, everybody.

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Aquí estamos acompañándoles con linda música para alegrar vuestros corazones con hermosas canciones como las siguientes.

Un saludo muy especial a todas nuestras amigas, amigos que se encuentren en sintonía desde diferentes sectores de Rancagua, otras comunas, región O'Higgins y de otras regiones y Santiago de Chile. Aquí estamos acompañándoles con buena música para alegrar vuestros corazones con clásicos de siempre.

Un saludito especial a todas las amigas, amigos que estén laborando y haciendo turnos en alguna empresa y servicio asistencial, como también nuestros amigos y amigas funcionarios de la Policía de Investigaciones y Carabineros de Chile. Aquí estamos acompañándoles con buena música para hacerles más grata su jornada de trabajo desde el medio y donde se encuentren. Sigamos disfrutando de sueños musicales.

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Sí, sí.

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Un saludo para todas nuestras amigas y amigos que hoy estén celebrando su santoral y a quienes hoy estén de cumpleaños, deseándoles que tengan un maravilloso día, una rica once con tortas, regalos, flores y besitos para ellas y un abrazo para todos los varones. Nuestro regalo, como siempre para ustedes, son estas lindas y hermosas canciones.

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Amigas, amigos, ya nos vamos. Gracias por vuestra sintonía. Estuvieron con ustedes la directora de la radio, la señora Ivonne Zárate, en la sala de sonidos y programación, don Martín Castro, y en los micrófonos, su amigo y servidor, Hernán Pozo Morales. Y nos encontramos, si Dios lo permite, en nuestra próxima edición, el día de mañana. Sigan en la sintonía, disfrutando de la programación de la FM Radio Bonita 92.

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4: Son las 12 del día con 58 minutos.
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2: En Rancagua, 9 grados.
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2: Hola amigos, ¿qué tal? Bienvenidos a una nueva edición de Bonita Recuerda que hacemos a través de Bonita FM 92.5 cada tarde especialmente para ustedes. Comenzamos con esta canción.

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0: Y esto es todo por hoy, amigos. Hemos disfrutado de los mejores intérpretes y, por supuesto, las mejores canciones de hace algunos años atrás, de los años 50, 60, 70 y 80. Pero les invitamos cordialmente para nuestra próxima edición, que es en la noche a las 21 horas. Hasta siempre, adiós, que estén bien.
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3: Son las 2 de la tarde en punto.
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4: En Rancagua, 10 grados.
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0: ¿Qué tal, señoras y señores? Bienvenidos todos desde el Estadio del Teniente para la fecha número 18. Partido que enfrentará a O'Higgins de Rancagua local y Deportes Limache. La visita, todos los detalles, todos los pormenores, toda la información, todo el relato de la emoción, lo escuchas acá por la 92.5 de la Radio Bonita en Voz Deportiva. ...14:06 y damos por iniciada esta transmisión especial desde el Estadio Codelco, el Teniente, para lo que será la fecha 18 que ya se está disputando en suelos nacionales. Comenzamos también esta transmisión de Voz Deportiva saludando a José Antonio Vargas, encargado hoy día de la información de cancha. ¿Cómo te va, José Pepe Vargas?
1: ¿Cómo te va, Diego, amigo querido? A mí no me podría ir mejor. Estoy muy contento, muy feliz, agradecido también de formar parte de esta transmisión hoy día junto al equipo ganador aquí en el Parque Estadio del Teniente. Un partido de mucha expectación, un partido, te diría, Diego, de 6 puntos por la actualidad de los clubes.
0: ¿Ah, sí, claro?
1: Ambos necesitados de triunfos, un Limache que hace 5 fechas que no gana en este campeonato
0: complicado
1: chileno. La última victoria del elenco limachino, hay que irse al 17 de abril de este año, cuando de local en el estadio Lucio Fariño Fernández, allá en la ciudad de Quillota, lograron vencer por 3-0 a Universidad de Concepción. Anotó en aquella ocasión Sosa, César Fuentes y Daniel Popín Castro.
0: Bueno, así, y fíjate que algo no menor también lo vivió Higgins, que también ganó la semana pasada, ¿cierto?, frente a Deportes La Serena, en un partido que lo terminó ganando por una actitud física, una actitud también desde lo anímico, creo yo, fue el club que siempre quiso llevarse los 3 puntos, pero también venía desde abril sin triunfos. ¿Te acuerdas que lo conversábamos también? Era mucho lo que había dado de ventaja en el campeonato Higgins de Rancagua, y claro, logra reponerse, primero con el empate frente a Coquimbo, que lo hace ver que no termina tan mal la primera rueda, y ya con este triunfo ante La Serena, pero también estaba en deuda el conjunto rancagüino.
1: De todas maneras, Diego, tenía bastantes puntos que había dejado en el camino en el campeonato nacional. Logra un triunfo agónico contra Deportes La Serena allá en el Norte Chico. Recompone confianzas el elenco celeste y trepa una décima posición. Y fíjate, Diego, yo te diría que ha ayudado un poco por la irregularidad de este campeonato, y porque, si se quiere, el único equipo que verdaderamente ha marcado diferencia respecto a los demás ha sido Colo Colo, quien está escapado ahí en la primera posición con 42 puntos. Y luego todos los perseguidores, desde Universidad Católica, que es el equipo que actualmente ocupa la segunda plaza, hacia abajo. Hay una distancia que tú ganas 2 partidos, metes 3 fechas sin perder y ya recortas posiciones y quedas a tiro de cañón de puestos, incluso de clasificación a Copa Libertadores.
0: Claro que sí, en un partido que, como lo dice José Pepe Vargas, de 6 puntos para el conjunto rancagüino. Pronto, a las 15 horas, comenzará a rodar la pelotita acá en el Estadio Codelco, el Teniente, en una cancha que luce espectacular. Para los que tengan la oportunidad de venir al estadio el día de hoy, se van a encontrar con una mesa de billar, José Antonio. La verdad que yo me atrevo a decir que esta es la mejor cancha del fútbol chileno.
1: No me vayan a rajar el paño. Yo escuchaba eso, típico, cuando uno va a un club de billar o a casa de algún conocido, alguien que tiene mesa, no me vayan a rajar el paño, no me vayan a estropear la mesa.
0: ¿Te parece también que vayamos sumando más gente, porque se nos une el que más sabe? ¿Cómo te va, querido amigo Juan Andrade?
2: Hola, muy bien. Bueno, ustedes tienen razón, mesa de billar, porque si fuera de pool tendría hoyo, pero como es de billar, no tiene hoyito, ¿ya? No, está espectacular, estaba mirando, bueno, gracias a la tecnología podemos ver lo que pasa en Concepción con la cancha que la han destruido. Acá no, acá está toda la perfección. Bueno, también no nos ha tocado jugar con lluvia, digámoslo, entonces eso ha ayudado. Y respecto a lo que viene hoy día, los partidos de 6, que partido bisagra, a mí no me gusta. Este partido hay que ganarlo sí o sí para seguir enganchado arriba y ir dejando rivales atrás. En este caso Limache es un equipo muy irregular, pero que a través de las contrataciones, a través de lo que presume dentro del campo de juego, pareciera que está mejor que en la rueda anterior. Pero Higgins tiene equipo y rápidamente nos tenemos que ir olvidando de quienes se fueron, porque es así este cuento, así funciona. Todavía no llegan los que nosotros esperamos que lleguen, y si no llegan, con lo que hay tendremos que navegar. lo de González creo que tiene solución. Por los costados hay jugadores que puedan suplir la ausencia de Francisco González. Y si el único tema es Ravelo. Para mí, Ravelo es el que necesariamente tiene que tomar un buen nivel. Y si no, habrá que hacer alguna modificación. Ocupar los canteranos de extremos por derecha e izquierda. Y Bastián debería ser el hombre que se mueve por el medio, siendo desequilibrante como es. Pero alternativas hay. Ahora, el ideal es que lleguen dos jugadores, por lo menos uno de categoría, pero de categoría real.
0: ¿De, o sea, categoría?
2: Sí, claro.
3: Calados.
2: Y que se puedan ir. Mira, para integrarse hoy en O'Higgins es fácil, porque el equipo tiene una forma definida de jugar. A diferencia de temporadas pasadas, que de repente entraba un canterano y daba lástima verlo. Claro, si los consagrados daban la hora, ¿qué se podía esperar de un muchacho joven? Así que lo de hoy día, un partido no fácil, que ojalá O'Higgins pueda abrir el marcador, porque a O'Higgins le cuesta mucho cuando lo convierte.
0: Bueno, y en concatenación con lo que dice Juan también, José, la ausencia de Pancho González, yo coincido con Juan que tiene más quizás alternativas para poder suplirlo, pero en lo inmediato, lo de Martín Serrafiore, te queda un espacio vacante ahí que Ravelo, esperemos que con más juego, conforme también vayan pasando los partidos, y ojalá que en este partido también vuelva a encontrar ese rendimiento que nos tenía acostumbrados antes.
1: Sin duda, Diego, son jugadores de características diferentes. Me parece que Martín Serrafiore, por ejemplo, el año pasado en el esquema de Paqui Meneghini, calzaba a la perfección, porque es un jugador que con espacios, con la pelota en los pies, teniendo cancha abierta para poder encarar, este es equilibrante, es potente, tiene remate de distancia, ¿cierto? Pero cuando los equipos se plantan en bloque bajo y te dejan pocos espacios, ¿para qué decir cuando te van a apurar hace tres cuartos y te hacen presión? Se va diluyendo un poquito lo que podía hacer el volante argentino. Se las arreglaba, merced a su talento, para poder generar riesgo, pero este año, ¿cierto? Le ha costado un poquito más que el año pasado por la disposición táctica de O'Higgins, que ha cambiado un poquito con Lucas Bobak, lo ha dejado de ser tan vertical. Creo que Brian Ravelo, en ese contexto, está llamado a usar sus virtudes en favor de O'Higgins de Rancagua. ¿Cuáles son sus principales características, cierto? El poder marcar los tiempos del partido, el poder, cierto, ofrecer panorámica y visión de juego para poder habilitar a sus compañeros con el último pase, un jugador que te puede aguantar un balón, un jugador que en una baldosa se puede sacar a uno o a dos marcadores, cierto, que le pueden estar pisando los talones. Se lo ha visto un poco mermado en esta vuelta que ha tenido, ¿cierto? Hace ya te diría un mes más o menos, porque ha tenido algunos temas con las lesiones, pero conforme ha ido sumando minutos, incluso en la participación internacional de O'Higgins, me parece que ha ido sumando confianza y es un llamado dentro de este camarín de O'Higgins, es el llamado a elevar su rendimiento, sin duda alguna.
0: Claro que sí, también por ahí, Juan, viendo el rival, en este caso Limache, que viene muy, muy golpeado. Aún así, el técnico Tomatero tiene el total respaldo del gran controlador del club. Y no se
2: el
0: ve.
2: Cuñado.
0: Claro, y no se ve que se vaya a mover de ahí. Aparte que ellos, yo creo que apuestan a que esto es una recaída, que en el fondo, en algún momento, el equipo va a tener que salir a flote de nuevo. Porque con este mismo técnico también empezaron muy bien el campeonato.
1: Fueron punteros.
0: Sí, se le dieron un par de piezas, ¿cierto? Que quizás no la utilizaba tanto. En el caso de Pinares, el jugador, lo dijimos en la semana, él se automargina, ¿cierto? Y luego está la salida de Montesino, que creo que lo hizo bien en el cuadro de Limache, y llega Leonardo Valencia. ¿Cómo ves tú también este Limache para enfrentar a Diego Higgins, que está necesitado de puntos también en la búsqueda quizás de la permanencia en la primera división?
2: Es que la ausencia de Pinares, que no era titular indiscutido, y la señora le aconsejó, la señora lo sacó de Limache y lo llevó para Audax. Me acordé de Pepe Díaz, cuando las señoras empiezan a meterse en la pega de los maridos.
1: Marcelo Díaz, ¿cierto? Con el...
2: No, el más anterior, el que era central.
1: Ya.
2: Yeah. El que terminó en Curicó. ¿José Díaz, no era? ¿José Pepe Díaz?
1: No recuerdo.
2: ¿El central de la U?
0: ¿El Pepe Díaz?
1: ¿Pepe Roja?
0: Pepe Roja.
1: Pepe Roja.
0: Ahí está, Pepe Roja. Pepe Díaz.
2: Oye,
0: Pepe Díaz era el de Cobreloa.
2: Sí, claro. Puede ser determinante la llegada de Valencia como un lanzador que es para los extremos. Por ahí Limache nos podría hacer daño. porque ya sabemos la velocidad de Castro y de Meneses, entonces por ahí yo creo que podría estar la mayor dificultad todavía.
0: Y ya Meneses es a todas luces la mayor figura que tiene este cuadro limachino, junto con en su momento un Popín Castro, que también paulatinamente ha disminuido su nivel.
2: Pero si bien es cierto, ellos, el equipo ha jugado menos, ellos siempre han jugado.
0: Claro.
2: Son los jugadores que sufren más la inclemencia de la marca. Así que yo creo que por ahí pasa. Partido que va a ser muy estrecho.
0: Claro que sí, estamos en vivo e indirecto del estadio Codelco, el Teniente. Pronto iremos con formaciones ya totalmente confirmadas por parte de O'Higgins Arancagua y también de Deportes Limache. Por mientras, vamos a echarle un vistazo a esta fecha número 18 que partió el día viernes en el estadio Clara Arena, donde la Universidad Católica local se impuso por 2-0 ante Cobresal, con un golazo de mitad de cancha del Toro San Pedri. Un gran jugador que tiene el fútbol nacional. El día de ayer, Huachipato como local, se complica Jaime García, perdió 1-4 frente a Everton, con un Alan Medina como figura del cuadro ruletero. Ayer también tuvimos clásico en la cuarta región porque se disputó el clásico de la amistad. Así fue denominado.
1: ¿Había carro tiempo. Supermercado o no, no había carro no, supermercado?
0: Uno siempre, siempre extraña ese carro supermercado. Coquimbo 1, La Serena 1. Se lo vuelven a... Lo vuelven a liquidar al último minuto a Deportes La Serena.
1: Yo estuve viendo el segundo tiempo de aquel partido y me llamó la atención la entrevista al jugador experto, por el auspicio, cierto, que tiene la señal oficial, Gonzalo Escalante, volante argentino, de Deportes La Serena.
0: Muy dolido.
1: Y se lo veía muy afectado desde lo emocional, muy golpeado. Claro, la semana pasada te pasó con O'Higgins, que te lo ganan sobre la hora. Esta semana, en el clásico, cierto, te lo empatan al final, más encima con un gol que... tuvo revisión de VAR porque no se sabía si es que la pelota efectivamente había traspuesto la línea.
0: Y no había cámara.
1: Y no había, había solo una cámara y el ángulo era
0: tú
1: muy...
0: Tú lo dijiste la otra vez, es que acá se paga...
1: En la versión desde.
2: Pero, ¿sabes qué?
0: Se paga la versión premium del VAR.
2: Eso, el árbitro comete un error grave, creerle al VAR. Porque ni el VAR tuvo la visión. No, pues, para mí la pelota había salido.
0: ¿Y quién cobró?
2: Por
0: el que tiene mejor VAR. Visión.
2: Pero,
0: no, no, pero el primero...
2: El juez asistente...
0: El y que, él que tenía la mejor visión.
2: Sí, claro, claro.
1: Él en primera instancia levantó la bandera y ya en un lado
2: sí,
1: del gol.
2: Sí, sí, claro. Entonces, eso es para presentar una queja, porque tú ves la imagen y la pelota nunca se ve, entonces, ¿cómo puedes dictaminar?
0: Claro que sí, porque es Zavala.
1: Claro, que Zavala que la va a recoger sobre el sector
0: y la
1: izquierdo.
0: Última toma, la pelota efectivamente está detrás del cuerpo de él. Entonces no
1: el,
0: se ve.
1: El último cuadro del fotograma, digamos. Claro,
0: claro. Bueno, de locos. Pero también a La Serena le pasó lo que le pasó con O'Higgins. Los últimos minutos, físicamente, estaban, pero, destruidos. No le pudieron agarrar el ritmo y Coquimbo también tiene competencia internacional. Tiene otro...
1: Viene con otro ritmo.
0: Claro, exacto. Viene con otro ahí tipo de periodicidad ante los partidos. Entonces, le permite acabar también más enterito los partidos y consigue este empate. Entonces, 1-1 ahí en el Sánchez Romoroso con... casi 10.000 personas en las tribunas el día de hoy. Bueno, se está jugando todavía, ¿cierto? Deportes Concepción vence a la U de Conce en el Esterro Arrebolledo, con una cancha que pida gritos jugar menos partidos, ¿cierto? Un arreglito ahí que tengo entendido que este es el último partido y la van a cerrar un tiempo.
1: Yo no sé si ese partido, Diego, es de rugby o de fútbol por el estado en el
0: no, que está. No, menos mal que no está lloviendo
1: la cancha. Menos mal, si no estaría,
0: pero
1: estaría
0: está blandísimo peor aún
1: el campo de
0: 1-0 momentáneo gana Deportes Concepción, que tiene un expulsado.
1: Y ojo, Diego, que Deportes Concepción
0: con escala también.
1: Escala hasta la novena posición momentáneamente, superando incluso a Higgins de Rancagua, que está en la décima posición, ambos con 23 puntos.
0: Le va pisando los talones.
1: Deportes Concepción, cierto, superó a Higgins en la tabla al minuto. Claro está que Higgins tiene un partido menos por diferencia de gol.
0: Claro que sí, porque Higgins tiene menos 4. Tiene un número feito ahí la diferencia de goles. Hoy día a las 3 de la tarde, ya lo vimos acá. En el estadio Codelco el Teniente, O'Higgins frente a Limache, 15 horas. También a las 17:30, Unión La Calera frente a Colo Colo. En el Nicolás Chaguán Nazar. Hoy a las 20 horas, la U de Chile con Palestino. Y cierra la fecha mañana, Audax Italiano contra Ñublense.
2: Oye, Nano Díaz, que parecía que ya. Bueno, le había costado
0: mucho al equipo.
2: Pero Nano Díaz sabe lo que. Le puedo contar, ¿no? Cambió la tintura del pelo y le aclaró toda la idea.
0: Bueno, Montesinos decía que él en la primera charla les dijo: acá nada de complicaciones, acá no vamos a hablar nada complejo, acá vamos a jugar simple, hay que ir para adelante, si hay que defender, hay que defender. pero la simpleza va a ser lo que va
1: el pase
0: a caracterizar.
1: El pase al que tenga la misma camiseta que uno.
0: Exacto, o sea, no nos compliquemos con nada.
1: Cada jugador en su posición.
0: Y aparte el lenguaje, porque los técnicos que están llegando también al fútbol nacional, la mayoría son más jóvenes. Entonces ocupan otro tipo de lenguaje un poco más técnico. ¿Qué vamos a descubrir nosotros cuando escuchamos a Mariano Soso con el dispositivo? No sabíamos si estaba hablando de un equipo o un artefacto tecnológico, pero se hacía complicado un poquito ahí la charla frente al jugador. Hoy en día estamos Pablo acá en O'Higgins de Rancagua, un técnico que le ha logrado imprimir un estilo de juego a estos O'Higgins de Rancagua que le sienta cómodo por mucho tiempo en el partido. Cuando tiene que defender, también tiene que defender. Y cuando ataca, trata de hacer lo más efectivo posible. Ahora, en esa efectividad, José,

0: ¿Cómo ves hoy día a O'Higgins de Rancagua, que también no está considerado David Fernández, uno de los jugadores que llegó en la semana? Al parecer no llegó este pase, digamos, que lo habilita para jugar. Pero ¿cómo lo, el transfer ese mismo? ¿Pero cómo ves a O'Higgins de Rancagua para enfrentar hoy día a Limache?
1: Es un rival complicado, Diego, sin ir más lejos. Da la particularidad que hasta esta fecha ha sido el rival de primera división que O'Higgins más veces ha enfrentado. Sumando el partido de hoy día, lo va a haber enfrentado un total de 4 veces. Dos de aquellas por la Copa de la Liga, con 2 empates, 1-1, tanto en la cancha de Rancagua como allá en la cancha de Limache. Y una derrota a principio de año, válida por la segunda fecha justamente del campeonato nacional, donde O'Higgins visita la cancha de Lucio Fariñas Fernández y termina cayendo frente a Limache 2-1, un partido que recuerdo que O'Higgins, si mal la memoria no me acompaña, o me acompaña, claro, jugaba contra Bahía, fase clasificatoria Copa Libertadores.
0: El partido previo,
1: y ocupó una mixtura considerable de jugadores titulares. Creo que cambió prácticamente a todo el equipo con respecto al once inicial que había empleado en su partido anterior, y lo terminó jugando bastante mal ese partido O'Higgins. Pero de aquello ha corrido mucha agua bajo el río, ¿cierto? O'Higgins ha logrado un funcionamiento importante, y creo que, tomando tu comentario de lo que me decías hace algunos minutos, Diego, si se le tiene confianza a Víctor Limache es porque, a pesar de que el resultado en cancha no lo ha acompañado, es un equipo que sabe lo que juega, es un equipo...
0: Tiene buenos nombres.
1: Que por lo general, ¿cierto?, te arma, ¿cierto?, esta línea de tres en defensa, con 4 hombres adelantados en mediocampo, y hacen este juego con los laterales volantes, que muchas veces, ¿cierto?, pueden retroceder para acompañar esta línea de tres, generando un bloque bajo muy efectivo para poder defender, pero que a la vez es muy rápido para contraatacar de cuando son, recuperan la pelota, ¿cierto?, en 3/4 de cancha propia, la famosa transición de defensa-ataque. Arrestos individuales importantes, lo que puede hacer, ¿cierto?, merced a su velocidad, a su técnica, Jan Meneses, para qué decir, Daniel Popín Castro. Eso sí, Diego, te diría que se vio un antes y un después en este equipo desde la lesión del paraguayo Román Martínez.
0: Claro.
1: Este mediocentro.
0: Fue contra Higgins, de hecho, ¿no?
1: Ahí,
0: ¿fue en otro partido?
1: Creo que fue en otro partido. Tú dices que fue un partido por Copa de la Liga.
0: Creo que fue un partido
1: de Copa
0: Fue contra Coquimbo.
1: Ahí está, sí. Exactamente. Fue contra Coquimbo. Y es un jugador que le aportaba mucho equilibrio en el mediocampo, porque claro, si tú vas a jugar en el mediocampo con volantes laterales de mucho recorrido, cobra mucha importancia la labor del pivote, del mediocentro, en cuanto a el quite, en cuanto al posicionamiento,
0: el equilibrio,
1: en cuanto a cortar líneas de pase. Es un jugador que se vuelve fundamental, que por mucho que a lo mejor tú le puedas poner un hombre al lado, se necesita que haya jerarquía, se necesita que haya toma de decisión rápida, y el paraguayo Martínez ofrecía eso. Lamentablemente, para las pretensiones del elenco limachino, tuvo una lesión bastante grave a la rodilla y tuvo que ser operado, aún es baja y no se tiene una fecha certera de su recuperación. Pero fíjate que llegó un refuerzo por parte de Limache, Thiago Galeto,
0: a ver, ¿qué nos puede comentar de este jugador?
1: Es un jugador mediocampista, uruguayo, nacionalizado español, bastante joven, bordea los 24, 25 años, y fíjate que su última temporada, que finalizó recién en mayo de este año, estuvo en el ABS de la Primera División de Portugal, pero que descendió.
0: Ah, perfecto.
1: Y para esta presente temporada, 2026-2027, disputará la Segunda División de la Liga de Portugal, así que es muy probable que aquel jugador sea de la partida, así que a tener atención con lo que pueda hacer en el mediocampo de Limache, Thiago Galeto.
0: Somos Voz Deportiva, estamos en vivo y en directo desde el Estadio Codelco, el Teniente. 10 grados la temperatura actual, con un día soleado, Juan.
2: Sí, afortunadamente está soleado, si no...
0: Se esconde el sol y baja a cero al tiro.
2: Al tiro nos vamos a ir a una temperatura muy baja. ¿Le irá a influir el partido de la mitad de semana a Limache? Con todo lo que significa moverse por ahí también.
0: Y que precisamente los titulares jugaron también ese partido.
1: Sí, pero no jugó. El fin de semana pasado le tocaba un partido de local contra Ñublense de Chillán, ahí en el Lucio Fariñas Fernández, y un desperfecto eléctrico.
2: Sí, pero este fue a mitad de semana. Yo creo que lo siente más.
0: Jueves.
1: Siente más el haber jugado un partido a mitad de semana sin haber jugado el fin de semana anterior.
2: Claro.
0: Claro, que finalmente descansó una semana y media, pero ahora viene con efectivamente un partido hace 3 días.
2: Y el desgaste del viaje no es menor.
0: Exacto, porque fue un partido en Iquique. donde pierden 3-1. Veremos también ahí.
1: Queda eliminado de Copa Chile, por lo demás.
0: Exacto, veremos en la formación de Limache a ver cuántos nombres se guarda el técnico tomatero, pero de seguro, Juan, van a venir con todo lo que tienen y dentro de la cancha se verán las consecuencias de este partido frente a Deportes Iquique. Por el lado de O'Higgins de Rancagua también, obviamente es un partido muy importante, ya lo hemos dicho, para acercarse también a la zona de clasificación a Copas Internacionales, porque de hecho si revisamos la tabla que tiene como puntero a Colo Colo en este campeonato, veremos también de que la zona de Copas no está muy lejana a lo que es lo que ha hecho O'Higgins de Rancagua, porque segundo está la Universidad Católica, que ayer ganó, ¿cierto? Perdón, el día viernes ganó, sumó los mismos 30 puntos que tenía la U de Chile, la desplazó. U Católica queda segundo, la U de Chile queda tercero. Palestino tiene 27, que está cuarto. Quinto está Everton, que tiene 26. Y sexto está Coquimbo Unido con 25, que perdió el día de ayer, ¿cierto? Y tiene un partido menos, eso sí. Pero el día de ganar O'Higgins se podría situar momentáneamente ahí en la sexta plaza, adquiriendo el último cupo a torneo internacional, Juan.
2: Sí, y atención con lo que está haciendo Everton y Deportes Concepción, me parece llamativo. Equipos que ya casi todos los dábamos por descendido y han tenido un repunte.
0: Tuvieron un renacer importante, ¿eh?
2: Sí, sí.
0: De hecho, bueno, hasta me atrevería a decir que Everton está jugando bien.
2: Sí, sí.
0: No es un equipo que uno diga hoy se están encontrando con los triunfos, no. Tiene una figura como Alan Medina, pero también tiene su Lucas Soto. Tienes arriba un Montiel que también está marcando. O sea, tú tienes... este equipo de Everton tiene argumentos para estar donde está.
2: No, sí, es que por los nombres que tenía parecía extraño el bajo nivel que tenía. Tiene dos buenos porteros. Es un equipo... Ahora, Oyarzún lleva toda una vida jugando ahí. Es el patrón de la defensa. No, a mí me gusta cómo juega. Yo creo que... Y tiene transiciones muy rápidas al ataque. Y eso marca diferencia. Muchacho, le debo decir que, bueno, ustedes saben que yo vivo por el lado de la Galería Rengo. Andaban muchos papás con niños pequeños, ojalá.
0: ¿Sí?
2: Que he reflejado así, andaban. Vi varios pequeñitos. ¿Ah? Ojalá. Ojalá hubiese sido gratis, ¿no? Todo.
0: Claro, fueron 1.500 entradas para los estudiantes de colegios de la Cormún. Aún así, también había una promoción para los niños el día de hoy. Donde, por ejemplo, para la galería, para cualquiera de las dos galerías, 1.500 entradas los niños, para la tribuna 2.500 y para la marquesina también 5.000. Las promociones entonces para el Día del Niño de hoy también, en una actividad autogestionada por la barra de O'Higgins, la trinchera celeste, se estaban repartiendo bolsitas con dulces para todos los niños que estuvieran llegando ya al estadio acá a Codelco el Teniente. Tanto en la galería, en la 16, la tribuna A, en la marquesina también, en la galería Rengo, se iban a estar repartiendo dulces. Pronto ya vamos a ir con la formación de O'Higgins de Rancagua.
1: ¿Sí? Disculpa que le interrumpa, me quiero tomar una licencia hoy día en la transmisión.
0: Por favor.
1: 2 meses y medio de licencia. No.
0: Mientras no sea ideológicamente falsa, no hay problema.
1: No. Que menciona el Día del Niño, quiero desearle un muy, pero muy feliz Día del Niño a mi sobrino querido Clemente Vargas, quien vive en la comuna de Chillán, allá con mi hermano mayor, Ricardo Vargas. Así que vaya un muy cariñoso saludo del Día del Niño a mi queridísimo sobrino Clemente Vargas. Le mando un abrazo, lo quiero mucho.
2: Por encomienda le voy a mandar el regalo también.
1: Pronto, sí, por supuesto, ya va en camino.
0: Y que le mande unas longas de vuelta.
1: Pronto voy a tener el placer, cierto, de reencontrarme con él. Vamos a jugar, vamos a conversar. Así que un gran saludo de mi parte para mi querido sobrino Clemente Vargas.
0: Perfecto. En este Día del Niño, entonces, donde también van a haber muchas actividades acá en el Estadio del Teniente. Recordando que también hay disposición de la Galería Rengo para que se acomoden los niños celestes. Que, ya lo decíamos durante hace semanas ya, se venían fidelizando de buena manera, los colegios también acompañaron de buena manera a los partidos de O'Higgins de Rancagua, lo que fue la Bombonera y también en el estadio El Teniente. Pronto vamos a ir con la formación de O'Higgins de Rancagua. ¿Usted me avisa, José? ¿La tenemos?
1: Está casi lista.
0: Perfecto, por
1: estamos
0: mientras vamos a
1: afinar los últimos detalles.
0: Vamos a saludar a nuestros auspiciadores el día de hoy, los que hacen posible que nosotros lleguemos a todos lados, siguiendo a la Celeste, para llevarle toda la información de lo que sucede con el conjunto rancagüino. 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Los equipos ya están haciendo el trabajo de precompetencia acá, en una cancha que brilla, ¿cierto?, por la pulcritud de su pasto, por el trazado de las líneas, por el diseño este, y un verde impresionante para jugar este cotejo válido por la fecha número 18 entre O'Higgins de Rancagua y Deportes Limache. También saludamos a toda nuestra audiencia que está conectada junto a nosotros, la gente que está en el YouTube, la gente que está en la radio y también en nuestras distintas plataformas. Vayan sumándose ahí a nuestra transmisión, mandando saludos, poniéndole like. Ya dijimos ayer.
1: ¿Cuántos likes tenemos?
0: Tenemos en este momento 3 likes.
1: No puede ser, muy poquito. ¿Y cuánta gente está viendo la transmisión?
0: No, tenemos poquito todavía. La gente parece que
1: se vayan enchufando, que se vayan enchufando.
0: Están pegados al asado.
1: Claro, están ahí. Suelten el vaso, el tenedor, dejen un like. No cuesta nada, no cuesta nada.
0: Patricio Carrasco dice, vamos, capo, a ganar, lo necesitamos. Y también a suscribirse, tenemos 922 suscritos, así que 924 subimos. A los 1000 está el sorteo de la camiseta. Pronto viene la formación. Por mientras, Juan Andrade, te quería preguntar acerca de estos O'Higgins de Rancagua. Lo veníamos comentando en los nombres posibles que podían llegar. Uno ya totalmente descartado, que es el caso de Matías Vargas. Todo indica que va a fichar por Gimnasia de Esgrima de Mendoza, un club que sorprende porque también lo querían otros clubes de primera Argentina, pero al parecer estaría firmando ahí la segunda división. Ahora, estos O'Higgins de Rancagua, a ti, más allá de él, en plazo de Martín Sarafiero, cierto, y Pancho González, ¿dirías que le falta otro nombre más? ¿Le falta otro jugador más?
2: En delantera yo requiero uno de más jerarquía, uno que pueda definir partidos solo. No debe ser barato, pero en vez de traer tres, traigan uno de bueno y que sea disciplinado. Si de repente yo no tengo muy buena referencia de Vargas, no de nuestro colega, sino que del jugador, porque cuando los jugadores empiezan a rotar por muchos clubes y por muchas ligas distintas, es porque disciplinariamente no son todo lo que uno espera. A mí me dijeron que es un buen jugador, pero tampoco es un jugador que vaya a deslumbrar y que sea tan importante poderlo fichar. Yo quiero uno de cierto nivel y que se acople rápidamente a este equipo, que no es tan difícil lograrlo. Pero insisto, si los extremos Godoy y Tapia tienen buen rendimiento, más lo que propone Bastián Yáñez, si Ravelo se recupera, podríamos estar casi sin problema. Ahora, la gran inquietud para mí siempre sigue siendo Martín Maturana. Un día sí, un día no. Es el que más me preocupa.
0: Jugador, claro, que podría aportar mucho más. Lo hemos visto, de hecho, aportando. Por ende, también sabemos el potencial que tiene este jugador, que rindió bien en el último partido de la Copa de la Liga frente a Palestino, acá de local, donde hizo buena dupla con Godoy, con Tapia, que terminó marcando un gol también. Pero también esperemos verlo más. Ahora, también la salida de estos jugadores creo que propicia, lo dijimos con Yáñez, en este caso como puntero derecho, propicia el juego de este buen puntero izquierdo, que en este caso se sitúa por la derecha. Y también esperemos que ese espacio que le queda a Maturana sea aprovechado de mejor manera. Conocemos entonces, en la voz de José Pepe Vargas, la formación de O'Higgins de Rancagua para enfrentar a Deportes Limache.
1: Con la 31 en el arco, ataja Omar Carabalí, línea de 4 en defensa. Con la 3, lateral derecho para Felipe Fagundes. 22, primer marcador central, Alan Robledo. Con la 33, central por izquierda, Miguel Brizuela. Y con la 6, cierra la línea de 4 como lateral izquierdo, Luis Pavés. En el mediocampo, el doble 6 de siempre. Con la 8, Felipe Ogás, acompañándolo. Con la 11, Juan Leiva, un poquito más adelantado en labores de creación. En mediocampo, aún. Con la 14, Martín Maturana. Y cierran en ofensiva como extremo con la camiseta 29 por la orilla derecha, Bastián Yáñez. Por el centro del ataque, como eje del mismo, con la 9, Arnaldo Castillo. Y con la 10, en una posición que habrá que verla bien, ¿cierto?, en la cancha, Brian Ravelo, como extremo izquierdo.
0: 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Conocemos también la banca, los hombres de suplencia de Lucas Pobaglio. La banca de O'Higgins de Rancagua.
1: Parte con la número 1, arquero suplente, Jorge Peña. Con la 2, Cristian Morales. Con la 13, Joaquín Muñoz. Con la 17, Tomás Áviles. Con la 18, Esteban Moreira. Con la 20, Leandro Díaz. Con la 21, Nicolás Garrido. Con la 26, Rodrigo Godoy. Y con la 30, Joaquín Tapia.
0: 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Muy parecido a lo que planteó frente a La Serena, solo cambiando los laterales en esta ocasión.
2: Así es. Bueno, recordemos que ante Serena los laterales entraron ya con el partido bien avanzado. Ahora, a mí lo que respecta a la posición de Ravelo, yo creo que O'Higgins va con dos hombres en punta, Yañez y
0: Hernando.
2: Sí, sí. Yo creo que Ravelo va a estar más cerca de Maturana, y Maturana más cerca de Leiva, no sé si me puedo expresarme.
0: Claro, claro. Pero todo manteniéndose en el medio, digo.
2: Sí, claro, claro.
1: Armando
2: claro.
1: Una especie de rombo en el medio.
2: Exactamente. Y así ahí tener más fútbol. Y el que va a desequilibrar no va a ser Maturana, va a ser Ravelo. Ravelo va a ser el que va a romper fila. Y eso significa romper los equilibrios cuando un mediocampista rompe línea y ya se abren los espacios. Vamos a ver cómo andan las sociedades. Ahora, por la derecha, no sé si va a ir en forma permanente Bastián Yáñez. Yo creo que va a cambiar, va a rotar por ambos costados. Los dos jugadores van a estar muy, muy liberados. Ahora, vamos a ver cuántas de esas que pivotea Nardo le puede ganar al central, que debería ser Aguirre. Pero ya vamos a escuchar la formación. Partido O'Higgins con lo mejor que tiene.
0: Perfecto. José Antonio, ¿qué te parece esta formación de O'Higgins de Rancagua para enfrentar a Limache? ¿Te sorprende de alguna manera o tiene cierta lógica para ti?
1: Creo que de la mitad hacia atrás es totalmente lógica. Lo mejor que O'Higgins tiene, desde el doble 6 hacia atrás. No creo que ahí los nombres que mencioné sorprendan a nadie. Creo que hay que mirar con atención lo que puede ocurrir en el último cuarto de cancha, en producción ofensiva. Me parece que Bastián Yáñez y Arnaldo Castillo tienen un libreto bastante conocido. Bastián Yáñez jugando por la orilla derecha, ¿cierto? Encarador, ganando línea de fondo, intentando, ¿cierto?, sacar el centro atrás. Arnaldo Castillo yendo a luchar contra los centrales, siendo referencia de ataque para los defensas. Pero creo que va a ser interesante ver, como dijo Juan también, esta sociedad o esta dupla, ¿cierto?, entre Martín Maturana y Brian Ravelo. Creo que son jugadores que tienen características similares. Te diría incluso que Brian Ravelo se parece mucho más a Martín Maturana que a Martín Serrafiore. Sin ir más lejos, son jugadores que son de conducción corta, son jugadores que son de último pase, jugadores que son más de intentar habilitar a sus compañeros que muchas veces ellos romper y dar con el remate. Me parece incluso interesante, Diego, la posibilidad que vayan intercambiando posiciones, que es algo que suele complicar bastante a las defensas rivales, que por ejemplo en algunas ocasiones Martín Maturana se abra hacia el extremo izquierdo para que pueda cerrarse Brian Ravelo o viceversa. Creo que
0: en esto de ser indetectable para el rival,
1: y también en esa misma tónica, perfectamente Bastián Yáñez podría cambiarse de banda. Lo ha hecho otros partidos, no creo que le sorprendería a nadie. Es cierto que él juega con perfil cambiado, pero con mayor razón, si se cambia, cierto, la orilla izquierda, quedaría para poder habilitar, para poder lanzar los centros. Así que me parece que está intentando el técnico Bobaglio encontrar un esquema en el que sus jugadores le puedan responder ante estas dos bajas de jugadores importantes como lo son Martín Serrafiore y Francisco González. Creo que el técnico O'Higgins está intentando reconstruir un poquito la producción ofensiva del equipo. Es de esperar que para las pretensiones celestes esto ocurra de buena manera.
0: Somos Voz Deportiva, estamos en vivo en directo del Estadio Codelco del Teniente para presenciar este partido válido por la fecha número 18 entre O'Higgins, Rancagua y Deportes Limache. Los árbitros para el día de hoy, para que anoten ahí, tengan en cuenta, el principal será el señor Cristian Garay, asistido en la CAL, la tribuna preferencial, por el señor Manuel Marín. Asistente en el sector de la Andes será la señorita Leslie Vázquez. Cuarto árbitro, Francisco Seriano, del VAR, Mario Salvo. Y asistente de VAR, Carlos Benítez.
2: El mejor de Chile.
0: Cristian Garay.
2: Sí.
0: Bueno, mundialista.
2: Mundialista.
0: Ahí los hechos hablan por sí solos, creo yo.
2: Oye, a propósito de mundialista, ustedes son muy niños, pero les voy a contar a propósito de los árbitros. Ustedes se recuerdan bien del Mundial del 62.
0: ¿Se
2: recuerdan de que había una viña acá en las Puertas de Fierro para el sector de Camino a Doñihue? ¿Ya? Se llama Santa Mónica.
0: Sí.
2: Felúa, un famoso periodista que trabajó por años en el Rancagüino y que era profesor de árbitro en la asociación local, llevó a todos los árbitros a esa viña en aquellos años, en el año 62. Y aunque ustedes no lo crean, un árbitro español, no recuerdo el apellido, arbitró un partido de los barrios, que era mundialista. Bien. Todo eso lo gestionó Felúa.
1: Maravilloso.
0: Mira tú, lo que queda en un mundial, pues sí, esa es la fiesta finalmente del fútbol donde todo es posible. José Antonio, ¿te parece que conozcamos también la formación titular de Deportes Limache? Los hombres que envía Víctor Rivero al campo de juego hoy para enfrentar a O'Higgins de Rancagua.
1: Por supuesto, Diego, este es el 11 inicial que envía Víctor Rivero, ¿cierto?, para enfrentar a O'Higgins de Rancagua, válido para esta fecha 18 aquí en el estadio El Teniente de Rancagua. Con la 17 ataja el halcón Claudio González. Línea de 4 en defensa con la 33 lateral derecho Dylan Escobar. Primer marcador central con la número 2, Augusto Aguirre. Segundo marcador central por izquierda con la número 24, Alfonso Parot. Y cierra esta línea de 4 jugadores como lateral izquierdo con la 11, Javier Rojas. En medio campo tenemos 3 hombres. Un doble 6 por la derecha, Misael Yantén con la camiseta 25. Acompañándolo ahí pegadito con la 27, este refuerzo uruguayo-español, Thiago Galeto. Un poquito adelantados a ellos en labores de creación con la número 10, uno con el que hay que tener cuidado, Leo Valencia, para dejar a 3 hombres en delantera. Por la derecha con la 19, Daniel Popín Castro. Centro de ataque, goleador, hay que tener cuidado también con este jugador, con la 26, Marcos Arturia. Y con la 16, cierra como puntero por la izquierda, Jan Meneses.
0: 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La banca también, los hombres de suplencia de Víctor Rivero. La banca de Deportes Limache.
1: Con la 1, arquero suplente Matías Borges. Con la 3, uno con pasado celeste, formado aquí en Rancagua, Benjamín Molina. Con la 5, Axel Alfonso. Con la 6, también el corralero granerino César Fuentes. Con la 7, Carlos Morales. Con la 9, Gonzalo Sosa. Con la 14, Hugo Martínez. La 15 es para Vicente Álvarez. Y cierra la banca del elenco visitante con la 32, Vicente Cárcamo.
0: 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Desmenuza, analiza, comenta la formación de Deportes de Limache. El que más sabe, Juan Andrade.
2: Los centrales del conjunto de Limache son bravos los dos. Sabemos lo que es capaz de dar el Parot. Muchos años en Católica, también en el extranjero. Creo que estuvo jugando por un equipito de Rosario.
1: El canalla.
2: Pero es un equipo que yo presumo que viene con desgaste. Porque ese sí que es un equipo corto. ¿Cuántos de los jugadores que acaban de nombrar que van en la banca son realmente conocidos? No son muchos, a diferencia de O'Higgins, jugadores que tienen más recorrido. Pero ya se acerca la hora de la verdad. O sea, estos son los minutos más largos y más aburridores en el fútbol, de verdad, porque tú, ¿qué quieres? ¿Qué quieres?
0: Que el equipo salga a la
2: los
0: cancha.
2: Jugadores, los árbitros, todos quieren que empiece luego.
1: Sí, los que están escuchando no Deportiva, Juan, no creo que estén aburridos.
2: No, me refiero por el espectáculo. Claro. No lo digo por nuestro trabajo. Todos están ya a mil, esperando que empiece el partido, porque va botando las tensiones. ¿Tú crees que el árbitro qué es lo que quiere? Tocar luego el pito. Los primeros pitazos son determinantes en lo que pueda producir dentro del campo de juego el árbitro. Ahora,

0: afortunadamente nos toca uno con bastante recorrido. O'Higgins, de los arbitrajes a nivel internacional, yo me imagino que ya aprendió la lección, que el juegue juegue y nada de simular falta y apurar el juego. Y eso hay que sacar excusa. A eso me refiero. Yo, imagínate, nosotros abrimos transmisión a las 14. ¿Cuánto rato llevan los jugadores preparándose para entrar? ¿Cuánto rato llevan los árbitros preparándose para estar a punto? No, si le espera, es estresante, pero bueno, por algo son profesionales y se dedican a esto. Lo de hoy me preocupa cuando presumimos que puede ser más fácil de lo que realmente va a acontecer.
1: O'Higgins no la ha ganado Limache este año,
0: no,
1: en tres partidos.
0: Y te voy a decir algo más, que si hoy día O'Higgins no logra ganar, lunes o martes ya deberían estar sonando los dos refuerzos que tendrían que llegar.
2: Hoy día mismo, terminando el partido. ¿Qué está pasando en la cancha del estadio Codelco, el teniente José Antonio?
1: Están regando.
0: Haciendo arcoíris.
1: Con los aspersores, ¿cierto? De regadío. Te diría el sector derecho, la banda derecha de la cancha, mirando desde norte a sur. Es de esperar también que también rieguen el
2: sector
1: otro
2: sector poniente de la cancha.
1: Claro, pegadito a la tribuna oficial.
2: Ahora,
1: ahí está más claro.
2: Te quería preguntar a ti, auditores. Juan. ¿Te gusta esto? ¿Qué opinas de esto que se riegue la cancha antes? Después vemos a los jugadores que se están cayendo.
0: Pero esto es una solicitud del técnico local.
2: O sea, alguien lo solicita y alguien lo aprueba también.
0: Claro. Ahora, desconozco si la administración del estadio, para cuidar el césped, prefiere mojarla. Pero yo normalmente lo que uno entiende es que la cancha medianamente húmeda es más fácil el recorrido del balón, es más claro, rápido. Entonces debo presumir que el técnico O'Higgins lo pide así, porque Víctor Rivero no va a venir a imponer el sub. No,
2: es que esto lo pregunto porque después vemos precisamente, y en el partido frente a Boca pasó harto, ¿no?
0: Sí.
2: Los jugadores se estaban rebalando mucho.
0: Lo de Leyva ya
2: O sea, yo creo que una cosa es mojar la cancha, pero otra cosa ya es excederte.
0: Pero en Boca la mojaban mucho más que acá.
2: Sí.
0: Fíjate que yo no sé si es bueno o malo, pero si lo hacen debe ser por algo positivo que ellos encuentran. No creo que sea negativo. A O'Higgins le conviene mucho cuando ataca a ras de piso y con balones rápidos, porque O'Higgins debería ser más intenso que el rival cuando ya se está regando en forma completa, pero es un rocío pequeñito que con esta temperatura no creo que dure mucho en el campo de juego. Hoy día no hay nada adverso para que O'Higgins no pueda salir a buscar el partido desde el arranque. No quiero ese O'Higgins abúlico que se demora todo un tiempo para en el segundo tiempo salir a buscar el partido. Los partidos hay que amarrarlos en el primer tiempo.
2: Saludamos también a nuestra gente que está en el chat de YouTube. Felipe Vicente dice: buenas tardes, señores, vamos a la Cele.
1: Buenas tardes, Felipe.
2: Sí. Fernando Tape dice: hola, muchachos de Voz Deportiva, como HB que está ahí monitoreando.
1: Grande. Mira, Fernando,
2: ya están conociendo a HB también. David Sistema dice: estadio con el mínimo de público, con el mínimo de público en capacidad, sin apoyo. Bueno, David, te quería comentar que si tú no vienes al estadio, menos puede estar alegando que la gente no viene al estadio.
1: Bueno, hay que saber también, puede que esté fuera de la ciudad, claro, fuera del país, puede tener sus razones el hombre.
2: Qué fácil es alegar cuando estás fuera viéndolo por TV.
1: ¿Cuánta gente ves tú, Diego, en el estadio, más o menos? El ojímetro, abuelo de pájaro.
2: Una, a ver, acá abajo.
1: Abuelo de titán.
2: Unas 1.500, yo creo.
1: ¿1.500?
2: Sí, hay poca gente.
1: ¿Juan, 1.500?
2: A menos de que estén abajo.
1: Dos luquitas, dice
2: Dos
1: Juan.
2: Dos luquitas. ¿Yo creo la apuesta?
1: Yo creo que 2.200.
2: Yo creo que vamos a llegar a las 3 luquitas.
1: ¿Tres luquitas?
2: Sí, mucha gente yo creo que va a llegar sobre la hora.
1: Ahí.
2: Y
1: por la hora del partido, claro, después del almuerzo.
2: Y gran parte de la galería 16 debe estar abajo, haciendo la previa también y considerando que estaban regalando dulcecitos abajo, ¿cierto? ¿Hay gente de Limache, José?
1: Sí, se ven algunas personas de Limache. Fíjate que lo que me llama la atención, Diego, es que no les dan la tribuna, o sea, la galería Rengo, sino que les dan un codo de la...
2: El espacio de la Marquesina,
1: de la Marquesina, claro. El espacio de la Marquesina queda justo, el extremo queda justo hacia la galería Rengo.
2: Hacia Turto.
0: Nadie irá a aprovechar el sol, que no hace frío.
2: Oye, te encargo, el frío que hace ahí a la sombra.
1: Yo contabilizo alrededor de unos 40 hinchas limachinos, más o menos.
2: Sí, en todo caso, el clima, el tiempo, hoy día en Rancagua está espectacular, ya lo dijimos, 10 grados. Eso da la sombra, porque el solcito igual te calienta un poquito, ahora este sol se esconde y todos sufrimos. Acá HB está medio friolento.
1: Este es el sol que agradece la Andes, a diferencia del de verano.
2: Claro, este es el sol de invierno.
1: Claro.
2: Que no calienta a nadie. 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Usted, José Antonio, vaya nomás a tomar asiento allá en la zona de pupitres y para que nos quemente todos los pormenores de este partido. Lo esperamos allá.
1: Nos estamos escuchando en breve, en breve, en breve.
2: Claro que sí, porque ya pronto vienen los equipos a la cancha, ya se preparan para salir en esa manga preciosa que tiene el sector de Marquesina acá en el Estadio Codelco, el Teniente, donde pronto van a salir los 22 protagonistas del partido de hoy entre O'Higgins de Rancagua y Deportes Limache. Aprovecho de mandarle un gran saludo también a mi madre, Alejandra Marchán, que está en nuestra sintonía. Y también me pidieron saludos a los vecinos. Un vecino llamado Jorge Olate, le mando muchos saludos, querido vecino Jorge, así que lo mejor es porvenir es para usted. También quiero saludar a toda la gente del Rincón Celeste, encabezada ahí con Pablito, con el profe Jorge Abarca, con los dos, dos Manu, y son dos, y también a Don Lalo, saludos para todos ahí, y para la Junta de Vecinos, que también me pidieron, encabezada por Carlos Alves, un saludo para toda la Rancagua Sur. Así que bien saludados se van ahí todo el sector sur.
0: ¿No le faltó nadie por leer?
2: No, ya ahí agoté los cupos.
0: Usted va a ser dirigente vecinal, así como
2: agoté los cupos. Me gustaría, fíjate, lo digo abiertamente, me gustaría. Pronto, entonces, vamos con este partido del día de hoy, con un día reluciente. Y también quiero sumar a esta gran transmisión, en minutos ya se nos va a sumar la voz que encabezará entonces el relato del partido de hoy entre O'Higgins de Rancagua y Deportes Limache en este día, domingo 9 de agosto. Fíjate que desde abril, desde el 4 de abril, que O'Higgins no gana en el Estadio El Teniente, en esa vez lo hizo 2-1 frente a Audax Italiano. De esa fecha, Juan, que O'Higgins no se ha encontrado con triunfos de local. Yo creo que ya es tiempo de poder volver al triunfo acá en Pasto Rancagüino.
0: Yo diría que es imperativo ganar, porque si no vas a quedar muy abajo y ya va a empezar la maldición de los equipos que tienen competencias internacionales y pues a nivel local lo pasa muy mal. No quiero eso para O'Higgins.
2: Claro que sí. Ahora sí, estamos en condiciones de presentar a nuestro relator el día de hoy, mi querido amigo JT, Jaime Torres. ¿Cómo te va, Jaimito?
3: ¿Cómo estás, Titán? ¿Cómo están, amigos de la 92.5? Felices, contentos. Hoy es un día muy especial, el Día del Niño, y estamos acá para llevarles todos los detalles, todos los pormenores de este partido válido por la fecha 18 de la Liga de Primera Mercado Libre 2026. El capo de provincia recibe al Tomate Mecánico en el Coloso, en el Coliseo de Calle Freire, el Estadio El Teniente de Rancagua, Titán.
2: 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Se vienen los equipos al terreno de juego. Sale ya la bandera de la Liga de Primera Mercado Libre, la Liga de Chile, la Liga Nacional acá, que pronto estará a disputarse su fecha número 18. ¿Cómo es este cotejo, Jaime, el día de hoy de O'Higgins de Rancagua?
3: Tal como escuchaba adelante a Juan, lo veo un partido muy parejo. Siento que ambas escuadras han estado de tú a tú en los partidos, tanto en la Copa de la Liga como en la primera rueda, donde el capo de provincia cayó también allá en el estadio Lucio Fariña de Quillota. Pero va a ser un partido de ida y vuelta, Juan. Creo que va a ser un partido importante, claro, y como tú dices, no es un partido un partido bisagra, un partido de inflexión, pero sí es un partido clave para sumarse en el grupo de arriba, Juan, y ahí es donde O'Higgins tiene que estar.
0: Además que, a diferencia del rival, O'Higgins viene con un envión anímico no menor. Ganar como visitante allá en La Serena es indudable que le da mayores posibilidades de hoy día de salir a buscar los tres puntos, pero desde el arranque. Yo lo único que pido y espero que el partido se salga a buscar desde el minuto uno, que no se espere nada. Hay que marcar la diferencia temprano para no estar sufriendo a última hora. Cuando vemos que la 16 parece que estaban escondidos los muchachos por ahí, ¿no?
2: Estaban haciendo la previa.
3: Estaban haciendo la previa, Juan. Yo delante cuando entré, aproximadamente a las 14:10, bajo la galería 16, bajo la ex Angostura, estaba la gente con los bombos cantando, haciendo la previa de este partido.

0: en la cancha O'Higgins, polera celeste, pantalón negro, medias negras también, por su parte Deportes Limache, completamente de blanco. José Antonio, ¿cómo está el ambiente del estadio Codelco El Tridente?
1: Se hace notar la trinchera celeste, alienta con vítores al equipo, sigue llegando gente, Diego. Yo creo que incluso podríamos superar las tres luquitas hoy día aquí en el Parque Estadio.
0: Claro que sí, porque vemos cómo la tribuna Andes todavía sigue entrando gente, también lo propio en la Galería 16. Equipos en la cancha entonces, todo listo, todo preparado, todo presto para presenciar estos 90 minutos acá del Estadio Codelco El Teniente, el partido entre O'Higgins de Rancagua, Deportes Limache, la visita, tú escuchas el vibrante relato del apasionado del gol, Jaime Torres, en Voz Deportiva.
2: Gracias, Titán. Gracias, amigo de la 92.5. Bienvenidos al show del fútbol. Pronto se vienen 90 minutos del capo de provincia en el Estadio Codelco en Teniente. Pepe Vargas, hoy información de cancha. Conducción, Voz Comercial, Marketplace. ¿Para quién? Para el Titán del área sur. Diego Lea comenta, el que más sabe, Juan Andrade. Pepe, quiero saber el 11 del capo de provincia. Los 11 titulares que envía el profesor Lucas Bobaglio a los pastos del Teniente.
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2: Pepe, ¿estás por ahí?
1: Sí, Jaime.
2: Perfecto. Quiero saber el 11 del capo de provincia. Mientras tanto, están regalándole un recuerdo a Brian Ravelo por los 100 partidos. Quiero saber el 11 de O'Higgins de Rancagua, Pepe Vargas.
1: Con la 31, ataja Omar Caragabalí. Cuatro hombres en defensa: Felipe Fagundes, Alan Robledo, Miguel Brizuela y Luis Pavés. En mediocampo, Felipe Ogas, Juan Leiva, Martín Maturana. Para dejar en delantera a Bastián Yáñez, Arnaldo Castillo y Brian Ravelo.
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2: Quiero saber también el 11 del Tomate Mecánico, los dirigidos por Víctor Rivero, Pepe Vargas.
1: Ataja Claudio González, en defensa Dylan Escobar, Augusto Aguirre, Alfonso Parot y Javier Rojas. En mediocampo, Misael Yantén, Thiago Galeto y Leo Valencia. Para dejar en delantera a Daniel Castro, Marcos Arturio y Jan Meneses.
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2: Cuando el mundialista, el principal, Cristian Garay, secundado por Manuel Marín, Lely Vázquez. En el tablet estará Francisco Soriano, en el bar Mario Salvo y asistente de bar Carlos Venegas. Pronto el mundialista Cristian Garay dará inicio a los fuegos, dará inicio a este partido válido por la fecha 18 del torneo Mercado Libre 2026. Omar Carabarí le da la espalda al Cerro Orocoipo, mientras tanto al Monticello, a la Galería 16, Claudio Lalcona González. Pito la boca, comienza 90 minutos del campo de provincia en el Teniente.
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2: Cuando va jugando Higgins de Rancagua, el capo de provincia, buscando largo a Arnaldo Castillo, insiste Bastián Yáñez en zona ofensiva. Antes, desde el fondo, aparece, en este caso, Thiago Galeto. Le echan a correr a Popín Castro y Jan Meneses, los dos F-16 que tiene el conjunto del Tomate Mecánico, que viste completamente de blanco Higgins de Rancagua, camiseta celeste, medias negras y pantalón negro, viste la indumentaria de O'Higgins de Rancagua, y lateral ofensivo para el conjunto de Limache. Cuando se viene el número 25, Misael Yantén, viene buscando zona ofensiva desde el fondo. Aparece Robledo echándose la correa. Arnaldo Castillo la aguanta. Arnaldo Castillo, Ravelo se le echa a correr a Yáñez. Se viene Bastián Yáñez, va, agarra el turbo, tres cuartos de cancha, va a perfilarse por su pierna izquierda. Bastián Yáñez buscando, rebota en la zona defensiva, específicamente en Alfonso Poros. Vale, nuevamente saliendo en este caso el conjunto de Limache. Yantén con Jan Meneses buscando a Leo Valencia. Pare corta, tres cuartos de cancha con Popín Castro. Antes buscaba el jugador, en este caso, para el jugador. Va Jan Meneses, va a tratar de buscar, titiritea, tres cuartos de cancha. Levanta el centro con izquierda, antes en bolsa, baja la pelota en sus manos. El golero, el arquero, goalkeeper, Omar Carabalí.
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2: Juan, te quiero hacer una consulta iniciando este partido. Dime dos nombres claves en el conjunto de O'Higgins de Rancagua.
4: Quisiera decirte, Ravelo, y que Castillo siga con su racha.
2: Somos Voz Deportiva, somos el equipo ganador a través de la 92.5. Pronto vamos con el Titán del área sur también, hoy en forma de cancha. ¿Quién?

0: Pepe Vargas. Después te voy a hacer algunas preguntitas también, Pepe Vargas, ahí para que vamos interactuando con nuestros amigos. El Titán también para que vaya leyendo el tablón virtual. La pierde la salida. Juan Leiva se viene. Jan Menezes viene. Jan Menezes buscando a Leo Valencia. Antes, desde el fondo, aparece el cruce. Aparece el cruce tras el error defensivo por parte de O'Higgins. Miguel Bresuela y el primer córner. Hay tiro de esquina para el conjunto Lima Chino. Pepe Vargas, número.
1: Número uno para el Tomate.
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0: Se viene Leo Valencia, justo en el vértice de la tribuna antes del Estadio Teniente y la Galería Rengo. Sector sur, oriente del Coliseo de Calle Freire. El Leo Valencia levanta sus manos. Carabí dirigiendo a sus hombres. El centro buscando. Segundo palo. Aparece tratando de reventar con los puños. Carabí insiste el Popín Castro. Insiste el Popín Castro, me parece bien que hubo una falta contra el arquero Rancagüino sobre el arco de Carabalí, la primera clara, Pepe Vargas para el conjunto de Limache.
1: Así es, luego del tiro de esquina servido por Deportes Limache, un remate algo mordido, pica en la tierra, le da un efecto un poco extraño, una carambola, termina despejando con los puños Omar Carabalí, luego en segunda instancia le queda servida a Daniel Castro, quien termina rematando por encima del travesaño. Quedé con algunas dudas con el despeje de Omar Carabalí, quedó ahí mismo, pero se conjura el riesgo.
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0: Cuando en el fondo casi una macana entre Parotti y el Halcón González. Este con zurda le pegó ahí débil y se fue por el lateral. Hay lateral ofensivo para el conjunto Rancagüino. Sector tribuna Marquesina. Sector poniente Lucho Pavés. Sector norte va a levantar ambas manos. El pivoteo de Castillo antes. Desde el fondo aparece Augusto Aguirre. Insiste Felipe Fagundes. Aguirre nuevamente reventando. Se viene contragolpe de parte del conjunto de Limache. Se viene Popín Castro, cambia completamente para allá Meneses, se le arranca el conejo a Meneses, pasa de largo, pero igual alcanza a recuperar la pelota, buscando al jugador, en este caso se viene el jugador Arturia, buscando el centro, nuevamente hace rebotar la pelota, en este caso en Bastián Yáñez, y hay otro tiro de esquina, hay otro córner en el sector sur que favorece a Deportes Limache. Pepe Vargas, número.
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0: Juan tiene que tener cuidado, Higgins, con el contragolpe del conjunto limachino.
3: Principalmente los laterales, ahora están cargando la mano por el sector derecho de la defensa de O'Higgins. Así que a tener cuidado. El bombo y todo están incautados.
2: No hay bombo, ¿cierto, José, hoy día?
1: No se escucha el bombo hoy día aquí en el TNT.
0: Cuando corre para el conjunto Lima Chino, Leo Valencia rechaza de cabeza el 33, Miguel Brizuela, insiste Popín Castro para el conjunto de Deportes Limache, el 19, buscando centro, primer palo, antes rechaza nuevamente Miguel Brizuela, la que te criaste, al lateral, hay lateral en zona ofensiva para el conjunto de Deportes Limache.
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0: Dylan Escobar se equivoca cuando saca, levantando las manos, antes aparece del fondo Lucho Pavés buscando a Arnaldo Castillo, el pivoteo se la arranca, el implemento a Brian Ravelo nuevamente y lateral para el conjunto de Limache en zona media. Ahora sí, Juan, te pregunto, un hombre clave en Limache para este partido.
3: Mira, ellos trajeron a Valencia para que sea determinante en darle juego a los hombres que tienen punta. Ahí podría también el Limache marcar la diferencia. Voy a subir mi apuesta a 3.000.
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0: Cuando va jugando Yantén por el sector izquierdo para Rojas, este buscando a Thiago Galeto, que pinta Galeto, buscando a Jan Menezes, este con Rojas, este con Menezes, avanza el conjunto de el Tomate Mecánico, va a llegar a la línea de fondo, llega Rojas buscando el centro, antes trata de rechazar el jugador Alan Robledo, saca la pelota del área, me parece que había falta contra Bastián Yáñez, pide una falta, insiste el conjunto de Limache, viene Jan Menezes, tres cuartos de cancha, zona ofensiva, se viene el conjunto del Tomate Mecánico, Jan Menezes va a buscar línea de fondo, mano a mano, face to face, con, en este caso, Felipe Fagundes, hace rebotar la pelota, y nuevamente hay córner para el conjunto limachino, dígame, Juan.
3: No, pero primero que había el árbitro con la mano arriba, no, no había por dónde que fuera tiro de esquina. Ahora, vamos, acostumbrémonos. Este árbitro viene con el ritmo mundialista, el juegue. Reclamaban que había una falta contra el portero Rancagüino hace un par de minutos atrás. Nada, si esto va a ser jugar. Y O'Higgins muy incómodo con la presión que le mete el conjunto visitante.
0: Juan de córner para el conjunto de Deportes Limache. Nuevamente Leo Valencia en el sector oriente sur del estadio. El teniente de Rancagua, el Leo Valencia, le va a pegar con derecha el 10 del conjunto limachino, el hombre clave según Juan Andrade el día de hoy. El Leo Valencia va a buscar el centro cerrado, primer palo, gol de Limache, gol de Limache. Gana el pivoteo, gana el cabezazo Dylan Escobar, gol de Limache. Hay gol del Tomate Mecánico en Rancagua. Centro, córner por parte del número 10, el Leo Valencia, dentro del área chica. Gana el quien te vive, al arquero marca la balí, el 33, Dylan Escobar, y marca el primero en el estadio del teniente de Rancagua. Hay triunfo parcial para el conjunto de Deportes Limache. Dylan Escobar en los 7, Deportes Limache 1, el visitante, el local, O'Higgins, el capo de provincia, 0.
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1: Sí, una desinteligencia defensiva de los centrales de O'Higgins de Rancagua. Dejan libre en área chica al lateral derecho de Deportes Limache, jugador Dylan Escobar, quien con un certero cabezazo vence una feble, hay que decirlo también, hay que mencionarlo, una feble salida de Omar Carabelí, quien queda a medio camino, le desvía la trayectoria del balón y a cobrar nomás. 1-0 lo gana Limache acá en el teniente.
0: Somos Voz Deportiva, el equipo ganador. Cae el conjunto rancagüino en 8 de este primer tiempo. Gol de Dylan Escobar, un cabezazo, le ganó el quien vive al arquero rancagüino cuando empieza a aparecer, y tiene que aparecer en este caso el jugador Felipe Ogás. Avanza el mediocampista del conjunto rancagüino, tocando hacia atrás para Alan Robledo. Está abriendo por izquierda, por derecha específicamente, se viene el jugador Bastián Yáñez, amasa la pelota, toca, finta, buscando atrás en este caso a Juan Leiva. Se viene el 11, más atrás con el 22, O'Higgins se planta todo en el sector de Jaime Limache, insiste, dígame Juan.
3: Ya lo decíamos que la problemática para O'Higgins estaba siendo por el sector derecho de la defensa. Yo no sé, Vargas debe tener la estadística de cuántos tiros de esquina ya ha servido el conjunto visitante, y O'Higgins nada. O sea, estaba claro que en algún minuto podía llegar el desnivel en el marcador. Esperemos que O'Higgins se vaya. A ver. Está demasiado sometido a la marca, siento yo. O'Higgins no está corriendo todo lo que debería correr, y es por eso que es fácilmente marcable por el equipo visitante.
0: Cuando busca Yáñez, aparece Claudio Alcón González, envía al córner. Número, Pepe Vargas.
2: Primero para O'Higgins. 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
0: Cuando lo sirve Ravelo con Bastián Yáñez. Ravelo buscando atrás a Felipe Ogás. Todo el conjunto de Limache en zona defensiva. Abriendo por derecha para Felipe Faúndez. Faúndez con Miguel Brizuela. Faúndez, tírelo bien, Faúndez. Está solo buscando segundo palo nuevamente. A saque el brazo arriba. Corta el centro, la manda al córner. Claudio Algón González. Y hay córner nuevamente para O'Higgins de Rancagua. Número, Pepe Vargas.
2: Número 2. 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
0: Juan de córner para el conjunto rancagüino. Sector norte. Cargándose a la galería 16. O'Higgins de Rancagua, dos hombres. Bastián Yáñez. Y, en este caso, el titiritero Brian Ravelo con el 10. Uno de los dos le va a pegar. Le pega a Yáñez. Segundo palo. Me parecía que lo tomaban. Me parecía que tomaban a Castillo. Insisto, el conjunto rancagüino. Va Felipe Faúndez buscando el centro. Segundo palo. Otro hombre cae. Otro hombre se. No es temporada de piscina, muchachos, del estadio del teniente. Cuando va nuevamente, arma una macana, Castillo le pega al Con González. Cuando salta Garay, saca la primera tarjeta amarilla del partido para Arnaldo Castillo. Dime, Pepe Vargas, ¿qué pasó en el área del conjunto de Limache?
1: Te corrijo, Jaime, la tarjeta amarilla es para Luis Pavés, quien intentó ganarle la disputa en el balón al portero Claudio González, lo termina enganchando abajo luego de barrerse al suelo. Una sucesión de jugadas tal vez polémicas, si se quiere. La gente de O'Higgins, tras el servicio de esquina, alegaba alguna falta, cierto, que podría haber sido considerada penal. A mi juicio, estoy frontal aquí al área que da hacia el arco norte del estadio del teniente, nada. Juegue nomás.
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0: Cuando Garay completamente. ¿Te pareció ver algo, Juan, en el área Rancagüino? Fueron piscinazos. La piscina está acá atrás del estadio teniente.
3: Sí, hace mucho frío para tirarse a la piscina, pero mira, dos veces se dejaron caer cuando la pelota estaba viva ahí. Todavía hay opción de jugarla. Ya la gente de O'Higgins tiene que entender que ahora hay que jugar nomás, y no esperen que le vayan a inventar algo. Y si el árbitro se equivoca, está el VAR. y el VAR no lo llamó.
0: ¿Cuánto va jugando el conjunto de Limache? En el fondo Claudio González buscando a Rojas, el 11, se le echa a correr buscando al número 26, Marcos Arturi, al centro delantero, el portaaviones, llega la pelota a las manos de Omar Carabelli, que sale jugando con zurda por el sector izquierdo para Lucho Pavés. Después te confirma la amarilla, ambas, tanto una de Limache. No veo de Limache amarillas. Veo que la primera fue para Lucho Pavés. Finalmente, Pepe Vargas, me confirma, por favor.
3: Y paró, ¿no?
1: En un minutito paró. Te confirma la información, Jaime.
0: Perfecto, ¿cuánto va jugando el conjunto de O'Higgins de Rancagua? Va ganando Leo Valencia. Hace rebotar la pelota Martín Maturana. Arnaldo Castillo recupera tres cuartos de zona ofensiva. Antes desde el fondo, Yantén buscando a Claudio González. Este la revienta, la saca del el entorno de la cancha. ¿Jaime? Finalmente hay saque de manos para el conjunto Rancagüino. Dime, Pepe.
1: Confirma de esta manera la primera amonestación del partido para Luis Pavés. Solo en O'Higgins, en Limache no hubo amarilla.
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0: Cuando viene Lucho Pavés, tres cuartos de cancha, la pierde. Le hacen un pressing entre Dylan Escobar y el Popín Castro. Se viene nuevamente Limache. Leo Valencia buscando a Dylan Escobar. Se viene Dylan Escobar a buscar el centro atrás, buscando el centro atrás. Dylan Escobar antes, desde el fondo, de cabeza. Va jugando Miguel Brizuela, recupera la pelota. ¿Para qué? ¿Para qué, Matus? Insiste el jugador número 27, Limache, buscando el centro, rechaza desde el fondo. Equivocaciones entre Maturana, también Faúndez, un poco feble. Veo al conjunto Rancagüino en defensa. Juan Andrade.
3: Los laterales no están funcionando hoy día, ni en la marca ni en la proyección. Ahora, me parece que el trabajo de Maturana, si no se aplica un poquito más y se empieza a hacer más entrega física junto con lo poco que entrega Ravelo, por ahí podría O'Higgins, no digo hacer una modificación, sino que el técnico tiene que pedirle más si son jugadores ya, principalmente Ravelo, pero atención.
0: Cuando el córner nuevamente para el conjunto de Limache, rechaza desde el fondo Felipe Faúndez. Cuando la pelota cayó justo en la línea del área chica, había córner. Pepe Vargas, número
1: 4 para Limache.
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0: Ya se ejecutó el corredor y lateral para el conjunto de Deportes Limache. En zona ofensiva nuevamente aprieta el conjunto de Limache. Va buscando Dylan Escobar desde el fondo, saca Miguel Brizuela. Buscando nuevamente el jugador Galeto para Limache. Hace rebotar la pelota Maturana en Galeto. Y hay saque de fondo para el conjunto de O'Higgins de Rancagua. 14:30, minuto exacto y preciso para que comente el que más sabe, Juan Andrade, en la 92.5 Somos Voz Deportiva.
3: Errático arranque del conjunto celeste de O'Higgins, donde ha sido superado, ya lo decía hace un ratito atrás, la presión que le mete Limache. O'Higgins no ha logrado generar el juego. Leiva prácticamente no ha aparecido, tampoco Gas. Si ellos dos, que son los émbolos, que son quienes movilizan el equipo desde el medio hacia adelante, O'Higgins no le veo muchas posibilidades todavía.
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0: Cuando va jugando O'Higgins de Rancagua, insisto, el conjunto rancagüino es ofensivo. Antes, desde el fondo, aparece el conjunto de Limache. Da ley de la ventaja, finalmente, el principal, Cristian Garay, dice juegue, como dice Juan, el nivel mundialista. O'Higgins tiene que jugar ritmo, torneos internacionales. No se puede dejar caer por cualquier cosa, ¿cierto? No estamos jugando a la pinta o a la tiña, muchachos, esto es fútbol. Y hay roces cuando viene jugando el conjunto rancagüino. Se viene Maturana buscando el centro. Antes, desde el fondo, aparece Aguirre. Revienta la pelota y lateral en zona ofensiva en 15:40.
1: Muchachos,
0: lo gana. Dime, hay un jugador en el piso.
1: Sí, es Felipe Faúndez, quien chocó con un volante de Limache. Me parece que con Yantén. Yantén se pone de pie rápidamente.
0: Eso Gas, pero, si no me equivoco.
1: Yo desde acá veo a...
0: Lo veo en la vertical, a Faúndez. Pepe, veo a Gas en el piso. Están pidiendo atención también del 8, Hernán Cagüino. El que está con él es Felipe Faúndez.
1: Correcto, rectifico. Sí. Gracias, Jaime, por la aclaración.
2: Un choque. Zapatitos amarillos, Gas.
1: Sí, y fíjate que me llama la atención porque un jugador de O'Higgins que ahora, gracias a tu aclaración, Jaime, me doy cuenta que es Paúndez, le viene a decir, párate que estamos atacando, tenemos la posesión, pero Felipe Hogar no se mueve. Ya ingresó gente del cuerpo médico de O'Higgins, lo están atendiendo. Ojo que va a tener que salir después, en caso que quisiera incorporarse, tiene que estar al menos un minuto afuera por este nuevo reglamento. Ojalá que se recupere prontamente el volante central de O'Higgins.
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4: Cuando veo que se mueve poco Felipe Ogase, Juan, si tú ves ahí en la repetición, ¿qué pasa con el 8 Rancagüino? Se pegó en la cara, porque veo también que se toma su nariz el volante mixto del conjunto Rancagüino.
3: A ver. Ah, pero es que lo golpea con el brazo en el rostro.
1: Muchachos,
3: ¿sí?
1: Está calentando Tomás Áviles, haciendo trabajo de precompetencia.
4: Claro, hay que tener cuidado ahí también, Juan, en esos choques, el tabique nasal y esos temas. Es complejo a veces cuando hay choque, sobre todo choque involuntario, Juan.
3: Pero ya está listo, ya va a ir hacia el costado, va a estar 60 segundos y a jugar, es mucho lo que se juega hoy día.
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4: Cuando hay lateral para el conjunto rancagüino, Lucho Pavés en 17:30, buscando el área del conjunto de Limache. Antes, desde el fondo aparece Aguirre, insiste para Higgins de Rancagua, el 33, Miguel Brizuela tocando atrás para el monaguillo Alan Robledo, más atrás, en este caso para Don Omar. Sale el sol desde el fondo del conjunto rancagüino, buscando tres cuartos de cancha, tratando de buscar el pivoteo de Arnaldo Castillo. No salta, sigue de largo el balón y se va por línea de fondo. Hay saque de portería en 18:10 de esta primera parte. Lo gana el visitante Limache con gol de Lindan Escobar a los 7-1-0. Higgins en el Teniente Titán.
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4: Somos Voz Deportiva, somos el equipo ganador, ¿verdad? Pasión y fútbol en directo desde la cabina 5 del estadio El Teniente de Rancagua. Cuando hay lateral en zona defensiva para el conjunto rancagüino, dígame, Juan.
3: Mira, es que no sé si ustedes se percataron de la manera que fue Pavés sobre Castro, que si lo impacta con el brazo en la cara ya no estaría en el campo de juego.
4: Cuando se equivoca nuevamente Maturana en la salida del conjunto rancagüino, aparece Yane Meneses, errático el 14 rancagüino. Muchachos, hay que poner algo más que fútbol para ganar este partido. Cuando insiste Yane Meneses, Yane Meneses abre por derecha la pelota, va a llegar a Dylan Escobar. Dylan Escobar va a tirar el centro, el ex jugador de Macul, buscando a Leo Valencia. Segundo palo, insiste Galeto, el Chaca Galeto, el facha. Se equivoca en la defensa del conjunto rancagüino. Pepín Castro le va a pegar Meneses. Golazo, golazo, golazo, golazo. Los goles se gritan, muchachos. Hay gol. Gol. Golazo. Meneses. Minuto 19:30. O'Higgins de Rancagua no la puede sacar desde el fondo. Una serie de errores. Se equivoca Maturana en la salida. Insiste el conjunto de Deportes Limache. Lo abren por derecha. Centro de Dylan Escobar. Nuevamente no la puede sacar O'Higgins de Rancagua desde el fondo. Agarra la pelota Jan, el 16. Le pega con derecha. Palo, ángulo izquierdo de Omar Carabalí y marca el 2-0 en Rancagua. Hay gol para Limache. Jan Meneses. Deportes Limache, el visitante 2. O'Higgins de Rancagua, el local 0.
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1: Se ve muy largo el mediocampo de O'Higgins. Cuando la pierde Maturana, lo que uno espera es que los dos volantes centrales sean solidarios, que vayan a presionar, que vayan a apretar. Aquello no sucede. Leo Valencia conduce el balón, tiene bastante tiempo para pensar qué hacer, y luego le termina cediendo la pelota a un Jan Meneses que rompe con un remate al ángulo. Si en el primer gol le achacábamos responsabilidad a Omar Carabalí, me parece que aquí es 100% virtud del ejecutante. Lamentablemente, sí, para las pretensiones celestes, 2-0 cae. ¡Ojo!
4: Cuando se viene Ravelo, buscando primer palo, embolsa la pelota abajo el Halcón González. Dígame, Juan, lo pierde no. 2-0 Higgins de Rancagua.
3: Es que quisiera saber quién es el que se refaló, porque O'Higgins estuvo a punto de...
2: Brizuela.
3: O sea, tuvo la oportunidad de despejar, pero el defensor se refala y eso posibilita el gol. Entonces, sigamos mojándola más todavía.
2: Miguel Brizuela, el 33, fue el que se refaló ahí. en esa jugada. 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
4: Cae 2-0, O'Higgins de Rancagua en condición de local ante Deportes Limache. Desaparecido O'Higgins, equipo largo O'Higgins, dígame Juan.
3: Mira, es tan intrascendente lo que hace Maturana que yo pondría a Godoy o a Tapia y rebajaría un poquito a Ravelo y armaría un tridente ofensivo de verdad. Lo demás no es improductivo. Lo que está haciendo Maturana es improductivo y Ravelo tampoco es una gran figura. Pero por último, si empieza a funcionar Ogasi y Leiva, ya O'Higgins puede hacer algo en ofensiva. Hasta ahora, nada.
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4: Cuando la recupera Maturana, va al piso Leo Valencia, falta contra el 14, pide tarjeta. Garay dice juegue nomás, cobra finalmente la falta. No hay amonestación para el 10 del conjunto de Deportes Limache. Me parece que es una jugada de fútbol, Pepe. Hay que darle continuidad, no es ni, para mí ni siquiera en amarilla, Pepe Vargas.
1: Sí, le había leído bastante bien la intención de pase Maturana. Le corta el balón, recupera, sale rápido y lo aprieta el jugador de Limache. Para mí, sinceramente, era falta y seguir jugando nada más.
3: Muy estático el equipo de O'Higgins, muy estático, con muy poca movilidad. Ya lo decía yo, cuando se presume que eres superior al rival, demuéstralo en la cancha, no cuando te sacan la foto.
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4: Somos Voz Deportiva, el equipo ganador a través de la 92.5, ¿verdad? Pasó en el fondo, cuando bajando desde el fondo, Miguel Brizuela. ¿Me quiere complementar algo más, Juan Andrade?
3: Sí, siempre hemos presumido, equivocadamente por lo que estamos viendo, que O'Higgins tenía una buena defensa, que... Pero atención.
4: Cuando viene Yáñez, probando desde media distancia, 22, 23 metros, llega la pelota mansa a las manos del Halcón González, que se queda con el balón. Continúe, Juan.
3: Pero hoy día la defensa de O'Higgins ha estado llena de errores. O'Higgins, de seguir jugando como lo está haciendo ahora, podría terminar recibiendo más goles en contra.
4: Cuando, disculpa, Titán, cuando cae mal en el juego tanto Arturia como Miguel Brizuela, está bastante adolorido el 33 del conjunto rancagüino, Pepe Vargas, incluso se toma su rostro con bastantes muestras de dolor.
1: Fíjate, Jaime, compañeros, que la pelota ya se había ido de ese sector de la cancha. Me parece que era el balonazo largo. Ambos jugadores intentan ir por la disputa del balón. La pelota sigue otra dirección y terminan chocando. Me parece que la clásica situación en que ambos jugadores están viendo el balón y no se están viendo a ellos mismos. Terminan chocando, ambos están pagando bastante caro este choque. Dan muestras de dolor, Brizuela en particular. Ya están ambos cuerpos médicos. Los jugadores aprovechan de refrescarse, parar un poquito, conversar con los cuerpos técnicos, que se ven muy activos ambos. Te diría incluso un poco más activo Víctor Rivero que Boaglio en este comienzo de partido.
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4: Diego, tiene por ahí lo que dicen nuestros amigos en las plataformas, lo que dicen nuestro chat deportivo, porque me interesaría saber qué opinión tienen también los que están tras el micrófono, tras nuestra transmisión, viendo el partido, los que nos dan también su confianza a través de nuestras distintas plataformas. Si tienen por ahí, ¿qué comentan en el chat deportivo nuestros auditores?
2: Sí, la verdad es que hay un descontento por el partido que está realizando O'Higgins de Rancagua. Pronto te voy a leer el chat en detalle, pero le mandamos saludos a Fernando Tapia, a Carlos
3: Beltrán. Dame un segundito.
2: Está junto a nosotros.
3: Que Carabalí está haciendo la señal típica de sustitución. Bueno, Garrido está, ¿no? Que es lo que importa. Me parece que tiene problemas en el empeño, el tobillo por ahí está muy golpeado.
2: Mira, saludamos a Martín Cavieres, que dice saludos de Mendoza, Argentina. Se escucha excelente la transmisión. Pablo César Barra dice excelente relator, vamos O'Higgins. Carlos Beltrán dice, ¿qué pasa O'Higgins? Hay que atacar en bloque. Eso, el funcionamiento tiene que ser todos juntos un poquito de los comentarios que nos dejan nuestros amigos acá en el chat de Voz Deportiva.
4: Gracias, Titán. Parece que va a haber cambio en el conjunto rancagüino, Pepe Vargas.
3: Menos mal que agarraron güero los de la camilla, alentaditos los muñecos ahí.
4: Muchachos, es, incluso le sacaron...
1: O sea, sacaron los botines, las medias.
4: Sí, yo veo que hay un esguince.
1: Sí, me llama la atención incluso que se haya puesto de pie. Uno en estas situaciones de tobillo, rodilla, incluso cadera, espera que llegue la camilla para poder retirarlo. Ahí están como que entre que entran a la cancha, entre que ayudan, entre que no ayudan.
4: Pepe, disculpa, pero lo que acaba de ocurrir en el estado del teniente es impresentable, es vergonzoso. Muchachos, si no, esto es fútbol de barrio. Discúlpame, Juan. Juan,
1: se va rengueando, se va rengueando Miguel Brizuela, pero, dando saltos en un pie, apoyado por los hombros de dos integrantes del cuerpo médico. Es lamentable, ojalá que se pueda recuperar pronto el defensa celeste. Tiene cierta gravedad el golpe. Y como ustedes comentaron, muchachos, ya está a un costado de la cancha, listo para entrar a este compromiso con la 21, Nicolás Garrido.
4: Pero muchachos, disculpa, Titán, Juan, me parece que tiene que estar más atenta también la gente de la camilla, la gente que tiene que asistir en estos casos, porque lo que acaba de pasar, Juan, ni en el barrio pasa eso, discúlpame.
3: Es cierto, pero digamos que nunca tampoco hubo una señal clara del árbitro, porque el que tiene que pedir la camilla o el cuerpo médico a solicitarla, pero no estaba aconteciendo aquello. Pero yo me voy a quedar un poquito más con la parte futbolística, de verdad que eso me tiene preocupado cuando el Limache se viene un cambio también.
4: No, tuvieron que salir ambos jugadores y ahí sale y
3: el cambio, el minuto.
4: Perfecto, cuando avanza Higgins de Rancagua, pronto vamos con el Titán del área sur a cargo de lo que es nuestra locución y voz comercial, Diego Lea, también con Pepe Vargas, soy información de cancha. Comenta el que más sabe, Juan Andrade, cuando va jugando Hogás en 28, va jugando con Roledo por derecha, se viene Alan, el capitán rancagüino, buscando el centro, segundo palo aquí, muchachos, a la que te criaste, pasó todo del área del conjunto rancagüino, se va por línea posterior y hay saque de portería y saque de fondo para Limache, que lo gana 2-0 en el teniente de Rancagua.
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4: 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El 17, Claudio Alcón González, sacando desde el piso, buscando mitad de terreno. Insiste, Dylan Escobar, se va por línea media. Hay lateral para el conjunto de O'Higgins de Rancagua, buscando atrás a Nicolás Garrido. Este más atrás para Omar Carabalí, en el arco sur del estadio teniente de Rancagua, abriendo por derecha para Alan Roledo. Este con derecha, tocando con Juan. Si no aparece Leiva y Ogás, muchachos, no hay fútbol en Rancagua. Cuando va jugando Felipe Faúndez por derecha, haciendo la pared larga con Bastián Yañez, le tira un taco bueno, me parece, muchachos, esto no rodeo. Finalmente, hay lateral para el conjunto rancagüino, hay lateral para O'Higgins en zona media.
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4: ¿Cuándo va jugando Nicolás Garrido por el sector de Tribuna Marquesina con Lucho Paez? Me parece que está cantado el cambio de Maturana por Godoy o por Joaquín Tapia. Alguien que le dé movilidad a la zona ofensiva de ambas bandas. O'Higgins de Rancagua, cuando va jugando Alan Robledo en mitad de terreno buscando gas. Este la echa a correr buscando a Felipe Faúndez antes desde el fondo. Aparece el Poncho Parot. Hay lateral, hay saque de manos. Prácticamente fue como un casi córner, Pepe Vargas, para el conjunto de O'Higgins de Rancagua.
1: Así es, mete bastante gente al área, va a ser lateral largo. Atención con lo que va a hacer Higgins.
4: Cuando va jugando Felipe Faúndez, buscando el pivoteo de Arnaldo Castillo, segundo palo, aparece Galeto, arriba el Halcón González, arranca la pelota, saca desde el fondo Augusto Aguirre. Hubo un choque, un jamón sándwich entre tres jugadores. Garay dice, jueguen muchachos, finalmente la pierde el Popín Castro en la salida y lateral en zona media para el conjunto rancagüino. Se viene Felipe Ogás, Ogás tocando con Garrido, Garrido nuevamente con
3: Ogás,
4: con Leiva. Dígame,
3: le puedo hacer una pregunta. Yo no tuve oportunidad de ver el primer tiempo ante Serena, pero fue algo así como esto.
4: Lo mismo, cuando viene Bastián Yáñez para el conjunto rancagüino abriendo con Ravelo. Los mismos actores, el mismo error, el mismo juego. Cuando va jugando.
3: Cambian las moscas, ¿no?
4: Por supuesto, cuando va jugando el conjunto rancagüino, se viene Juan buscando, en este caso a Bastián Yáñez, se le echa a correr a Ravelo, se viene Ravelo al área, le va a pegar Ravelo, hace rebotar la pelota en Augusto Aguirre. Me parece que había córner.
1: ¿Hay posición de adelanto?
4: ¿Hay posición de adelanto?
3: No.
4: ¿No? Es saque de fondo solamente, Pepe. Yo no veo...
1: Correcto. Saque de fondo, rectifico.
0: Finalmente.
3: Ya, ya le están contando ya.
0: Fernán Menta, el saque de portería para el conjunto de Deportes Limache.
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0: ¿Cuándo va jugando Higgins de Rancagua? Insiste el conjunto rancagüino con más ganas que fútbol. Mientras aparezcan Ogas y Leiva, muchachos. En Rancagua hay puros piedrazos en zona ofensiva. Cuando se viene Felipe Fagundes va a llegar ofensiva. Va Felipe Fagundes, tira el centro, muchachos. No, desde el fondo aparece Parote. Revienta la pelota, la baja Felipe. Se equivoca buscando a Bastián Yáñez. Se va por los límites de la cancha y lateral para el conjunto de Deportes Limache, que lo gana en 33 de esta primera parte.
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0: 31 y medio de este primer tiempo lo gana Deportes Limache por 2-0. Pronto voy con el comentario de Juan Andrade. Insiste Leiva para O'Higgins de Rancagua cuando baja los primeros oídos y la gente también mucho pifiadera hoy día con el juego del conjunto rancagüino. Los que vieron el partido con la Serena sacan las mismas conclusiones. Batallando se le echa a correr a Felipe Fagundes, se va por línea defensiva, hay saque de portería. Ahora sí, momento oportuno, Juan, gana Limache. Dylan Escobar y Jan Meneses para los tomateros, 0 para el conjunto rancagüino.
3: Y no ha cambiado mucho el trámite del partido. Un O'Higgins errático, un O'Higgins sin sangre, con rendimiento individuales muy bajos, donde el técnico va a tener que hacer una sustitución. Esperemos que no sea en el minuto 80, que vuelvan después del reinicio. Son este tipo de partidos que uno lo único que espera es que termine el primer tiempo para ver qué hace el técnico para solucionar algunos problemas de funcionamiento que son claros. Se está jugando de local, con muy pocos hombres en ofensiva, porque no vamos a decir que Maturana es un hombre ofensivo, no vamos a decir que Ravelo en este minuto es un hombre ofensivo, no lo son. Entonces vamos con algunos que sean de verdad, que puedan romper línea. Vamos con Godoy, vamos con Tapia, y si no resulta, no resulta, pero así con lo que está ahora, no veo por dónde, de verdad, no veo por dónde. El Halcón González, que le ha llegado pocos balones, no ha tenido gran problema para resolver lo poco que le ha llegado. Por ahí uno entrevero reclamaba posición, perdón, que le habían cometido foul. El árbitro dijo juegue, juegue, que es la norma que se está usando. Pero Higgins, posibilidades ciertas de gol, no ha tenido. Y a mí me preocupa la salida rápida del conjunto de Limache. En ofensiva es mucho más rápida que los defensores conjunto celeste O'Higgins.
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0: ¿Cuándo va a ser el conjunto rancagüino por el sector derecho? Tira el centro Felipe Fagundes, se le va al arco. Se le fue al arco el centro de Felipe Fagundes sobre el travesaño Pepe Vargas. Creo que una de las primeras claras por parte del conjunto rancagüino.
1: Yo iría un poco más allá, Jaime. Le alcanzó a sacar pintura el centro, que termina siendo un remate al arco, bien pegadito a la franja derecha de Felipe Fagundes. La jugada más riesgosa de O'Higgins hasta el momento.
0: ¿Cuándo pasa el conjunto de Limache? Se viene Roja, muchachos, no puede correr toda la banda, un lateral. No puede correr toda la banda, un lateral, y sigue corriendo, buscando el centro, lo tira atrás. Aparece Valencia, no, antes Maturana. Muchachos, corrió 70 metros con la pelota el lateral del conjunto de Limache. Desde fondo aparece Aguirre, la revienta, como en el fútbol, es rural a la que te criaste, el chascón, el pinta de cacique desde el fondo, Augusto Aguirre. Hay lateral para el conjunto de O'Higgins de Rancagua en zona media defensiva, Lucho Pavés. ¿Con quién hace el tándem Lucho Pavés por izquierda? Con nadie, eso se lo digo todo. El que vio partido de O'Higgins con la Serena, el primer tiempo es igual. Lo justifico con la Serena por el partido con Boca. Este por ningún motivo, porque tuvieron toda una semana para poder trabajar y descansar. En este caso el conjunto de Bobaglio. El lateral para el conjunto rancagüino. Se viene Lucho Pavés, mitad de terreno, buscando atrás para el 21 Nicolás Garrido, que sustituyó en este caso a Miguel Brizuela, que salió lesionado también por un tobillo en el minuto 28. Cuando avanza O'Higgins de Rancagua, se viene Fagundes. Fagundes en zona ofensiva, buscando con Bastián Yáñez. Se viene Bastián, el rápido Yáñez, buscando nuevamente con Fagundes. Este va a tratar de llegar a la línea de fondo, no hace rebotar la pelota finalmente en el jugador 11, Javier Rojas, y lateral para el conjunto rancagüino. Lo juega rápido Fagundes, buscando a Bastián Yáñez, antes con el fondo con el Nicolás Garrido. Este más atrás para Robledo, y este más atrás para Carabalí. Carabalí tiró un misil, muchachos. Carabalí
4: Carabalí le tiró una sandía cuando no hay temporada a Lucho Pavés. Pierde la pelota O'Higgins de manera totalmente errónea. Pepe Vargas en el fondo nuevamente.
1: Eso, Jaime, muchachos, es impotencia, desconcentración, un partido que se ve bastante cuesta arriba para la gente O'Higgins.
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4: Cuando viene el conjunto Rancagüino, Castillo. Muchachos, pónganse de acuerdo quién es el 9, quién es el 10. Chocaron cuando iban a cabecear tanto Arnaldo Castillo como Brian Ravero. La sacan desde la defensa el conjunto de Limache. Finalmente hay córner en el sector norte. Número.
1: Número 3.
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4: Dos hombres para un córner. Todavía me explico por qué hay dos hombres para un córner. Si pueden tirarla al centro del área, Juan.
3: Es que para hacer la jugada corta.
4: Sí, pero...
3: ¿cuál? Ahora... si hubiese resultado alguna vez esa jugada, sigámosla haciendo, pero hasta ahora.
4: Más anunciado, muy anunciado los córneres, el trabajo de pelota detenida por parte de O'Higgins, Ravelo y Bastián Yáñez. Finalmente le pega el 29 abriendo la pelota. ¡Ah! Rechaza desde el fondo Galeto. Nuevamente hay córner, no alcanza a sacarla. Jan Meneses, si hay tiro de esquina para el conjunto Rancagüino. En sector Poniente Norte, número
1: 4.
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4: Le va a pegar el 10 Ravelo o el 29 Bastián Yáñez. Uno de los dos. Hay córner para el conjunto Rancagüino. Nuevamente le pega a Yáñez en la pata, muchachos, pero tienen que poderse la pelota. Sí, ahora sí. Nuevamente hay córner, la saca Yáñez Venecia, finalmente Rojas. Número.
1: Número 5.
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4: Háganla bien, muchachos. Si le van a pegar, péguenle al punto penal, no sea al área chica. Pero puro centro con pata de lana, muchachos. Cuando le va a pegar Ravelo, otro córner, pata de lana. Va el córner, hiciste Juan. Levanta la pelota, Juan Leiva al centro. ¡Oh, Garrido! Finalmente era Robledo. Llegaba justo en la línea de área chica. Cabecea sobre el arco del Halcón González. Se va por línea posterior. En rugby hubiesen sido 13. Juan, dígame.
3: Y al Parichoqui, ¿cuántos monos abajo? Cayeron como 5. No, O'Higgins, ni una claridad.
4: Un desorden.
3: El día está espectacular para jugar al fútbol. La cancha, mucha cancha para los actores. Con eso digo todo.
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4: Cuando va jugando el conjunto de Limache en zona defensiva desde el fondo. Revienta Aguirre buscando a Jan Meneses. Antes aparece, cabecea. Lucho Pavé buscando tres cuartos de cancha arriba. Ravelo con Yantén. Recupera Jan Meneses. La baja Galeto. Galeto se le echa a correr a Leo Valencia. Antes aparece desde el fondo Lucho Pavé. Lucho Pavé pared con Martín Maturana. Martín Maturana con Pavé. Pero Maturana no pasa, muchachos. Maturana no corre lo que corre un puntero. Y al final deja pasado al lateral del conjunto Rancagüino, que queda en tres cuartos de cancha. Cuando va jugando en el sector derecho, cambio de cruce, cambio de lado totalmente. Va Garrido. Garrido con Yáñez. Este con Felipe Faúndez. Tocando nuevamente con Yáñez. En cara Bastián. Buscando a Felipe. Acá me parecía que era falta Garay. Me parecía que esa sí que era falta Garay. Está bien que dejemos jugar Garay, pero cuestión de rodeo Garay. Cuando va jugando Felipe Ocal, le echa a correr. Nuevamente error del conjunto Rancagüino.
1: Muchachos,
4: dime Pepe Vargas, hay desconcierto en el teniente.
1: ¿Saben lo que pasa? Es que el árbitro hace el gesto de ventaja, pero el balón retrocede hacia la defensa de O'Higgins. Entonces, yo tengo entendido que la ventaja es cuando el equipo avanza con posesión del balón. No, y aquí no la hubo.
3: No, pero hubo... A ver, retrocedió unos metros, pero la carga prometía para O'Higgins. Ahora, si la hacen mal, ya no es culpa del árbitro, ya sí. Pongámonos serios en el tema. O sea, los jugadores dejen de simular o traten de reincorporarse rápido. El equipo que va perdiendo es O'Higgins. Por consiguiente, los que se tienen que poner rápidamente de pie son los jugadores O'Higgins. ¿Equivocado o no el árbitro? Mira.
4: No pasa por el árbitro el resultado, no. Al contrario, Juan. Cuando avanza el conjunto Rancagüino, se viene Yáñez. Yáñez buscando tres cuartos de cancha. Amaga, gira completamente el 29 del conjunto Rancagüino. El más incisivo, el que puede ir hacia adelante, Bastián Yáñez. Tocando atrás con Felipe Ogas. Felipe con zurda, abriendo por derecha para Brian Ravelo. Hacia adelante, Brian. Vamos, Brian. Buscando el centro con zurda. Segundo palo. Cruza todo el área. Tiró un globo el día del conjunto Rancagüino. Pepe Vargas. Muy inconsistente, muy inconexo el ataque de O'Higgins de Rancagua. Incluso cae las primeras pifias en el teniente.
1: Sí, dos de los jugadores que a mi juicio están más al debe en la tarde del día de hoy es Maturana y Ravelo. Recién Luis Pavés recuperó bien una pelota, rompió hacia el centro llevándose una marca, le despejó el espacio a Maturana para que pasara y el jugador de O'Higgins, cierto, se queda estático. Se pierden posibilidades como aquellas para profundizar en el campo de juego. Cuando hay una falta en medio terreno sobre Maturana, juega O'Higgins.
5: Pepe, pero sabes que ahí te quiero contradecir un poco. A Maturana no le puedes pedir que corra la banda. Por lo tanto, si Maturana no juega por el centro y lo colocas en la orilla y quieres hacer el tándem, no lo va a hacer. No lo va a hacer. Ahí creo que hay un error de Bogaglio cuando quiere hacer el 2-3-1 con un jugador que no te pasa la banda. Fíjate en la ubicación.
1: Teniendo
5: de
1: puntero en la banca.
5: Por supuesto, y tiene dos punteros en la banca, tanto a Joaquín Tapia como a Rodrigo Godoy. Cuando viene Maturana para el conjunto Rancagüino, se le echa a correr a Lucho Paese, el 6 del conjunto Rancagüino en lateral, buscando atrás para Nicolás Garrido. Acorten el equipo, muchachos. O'Higgins está jugando 40 metros. Cuando va jugando Robledo, Robledo tocando con Juan Leiva. Leiva nuevamente con Ogás. Ogás con Leiva. Abre la Juan por izquierda para Lucho Paese. Se viene el 6 de conjunto Rancagüino buscando la pared con Martín Maturana. Maturana gira completamente buscando el centro, segundo palo, cruza todo el área el conjunto Rancagüino, la deja pasar el lateral Javier Rojas y se va por línea posterior. Hay saque de portería para el conjunto de Limache, que lo gana en casi 43 de esta primera parte por 2-0 en el Teniente.
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5: Cuando va jugando desde el fondo el Alcón González. Dígame.
1: Calientan ambas bancas, tanto la gente de Limache como la gente de O'Higgins de Rancagua. Yo creo que es bastante probable que haya un cambio en el entretiempo, considerando que O'Higgins ya usó una ventana por la sustitución de Garrido por Venezuela.
3: Cuando
4: va Juan Leiva arriba con Galeto, me parecía que podría haber sido algo más que una amarilla. Juan Leiva le tiró, como se dice, el caballo encima a Galeto. Cae el 27 del conjunto de Deportes Limache, justo casi en el círculo central. ¿Viste algo, Pepe Vargas, del 11 con el 27?
1: Van a disputar un balón alto y evidentemente el que va con más fuerza, con más vehemencia, no alcanza en ningún momento a tocar el balón, es Juan Leiva quien va al bulto contra el jugador Galeto de Limache. Se lleva la segunda tarjeta amarilla de este compromiso para O'Higgins de Rancagua, el número 11.
3: En mayo creo que hubo un manotón, fíjate. Estoy esperando la repetición aquí junto al Titan.
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4: 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Cuando jugando el conjunto de Deportes Limache, Galeto tocando con Aguirre en el fondo, esta la echa a correr buscando Asturias la abre por derecha para el Leo Valencia, el 10, el jugador que marca los hilos, va a tirar el centro, hace rebotar la pelota en el defensor Rancagüino, alcanza a sacar la pelota, a recogerla el arquero Marco Carabalía antes que salga de los límites del campo de juego. Sale jugando con una de bowling por izquierda para Lucho Pavese. Se viene O'Higgins de Rancagua, ojalá un descuento antes de finalizar los primeros 45 minutos, pero como se dice en el barrio, no hay por dónde, Juan Andrade.
3: Los regalos hoy día son para los niños nomás, no para O'Higgins.
4: Perfecto, estamos más que claro. El que más sabe es la 92.5. Ay, por dónde, decía de vez en cuando veía un partido ahí con mi tío Toscano, cuando va jugando desde el fondo. Se viene Felipe Ogás abriendo por izquierda para Nicolás Garrido, este con Maturana. Maturana buscando la pared para Lucho Pavese. Lucho Pavese tocando atrás para Nicolás Garrido. Garrido para Felipe Ogás. Se coloca en posiciones de zaguero centrales de, en este caso, como último hombre, Felipe Ogás tocando con Robledo. Robledo abriendo por derecha para, en este caso, Felipe Fagundes buscando el centro. ¡Aparece Castillo! Aparecía Arnaldo Castillo, pedía en posición de adelanto tanto Parot como Augusto Aguirre, cabecea antes del bote, aparece el Halcón González, se queda con la pelota Pepe Vargas.
1: 4 minutos se juegan en el Teniente, tiempo adicional 4 minutos.
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5: Como la baja Lucho Pavés es el reflejo de lo que ha jugado O'Higgins de Rancagua hoy en el estadio del Teniente Juan.
3: No, y después cuando quiso ir a marcar se refaló, hombre, sí, ese es el problema. Ya el segundo gol fue eso, se refaló el defensor rancagüino.
5: Pero ¿sabes qué me llama la atención, Juan, con toda tu experiencia también? Todo lo que ha llovido y siguen mojando las canchas. Yo no sé cuál es la moda eso de mojar tanto las canchas.
3: Mira, si no es para darle humedad hacia abajo, es para darle deslizamiento arriba. Y por eso se deslizan los jugadores O'Higgins. Parece que la idea funciona al revés.
5: cuando va jugando nuevamente el conjunto de Limache, tres cuartos de cancha, buscaba el 26, Marcos Arturia, a Popine Cantro Santos, aparece desde el fondo, el arquero Marc Carabalí que sale jugando con el lateral izquierdo Lucho Pavés, está buscando a Juan Leiva, Leiva tocando con Felipe Ogas, gira completamente en orden a su cuerpo el 8 del conjunto Rancagüino, agarra la pelota, Felipe Ogas, círculo central buscando a Leiva, Leiva buscando la marca de Yantene, le tira el sablazo, avanza Juan con derecha, buscando para izquierda, en este caso Lucho Pavés, nuevamente Paré con Juan, aparece Maturana, se choca, Maturana con Pavés, nuevamente Maturana le tira, ¿qué muchacho? Maturana, segundo pase de Maturana, se lo da al viento, pierde la ocasión ofensiva del conjunto Rancagüino, aparece el conjunto de Deportes Limache, se viene Bobín Castro, se viene Bobín Castro, segundo palo, Carabalí, Carabalí, Carabalí, arriba, ambas manos de una buena Rancagüina, Pepe Vargas, de un ataque de O'Higgins, a un casi gol de Limache, qué manera de perder la pelota en zona ofensiva, Pepe.
1: Maneja de muy buena forma el contragolpe del elenco de Deportes Limache. Fue Popín Castro quien arrancó por banda derecha y casi sin ángulo ve que en el centro del área no había mucha gente esperando y saca un remate que, ojo, llevaba bastante veneno. Le alcanza a despejar con lo justo Carabalí. Es el quinto córner para Deportes Limache.
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5: Y el córner para el conjunto de Deportes Limache, Leo Valencia, justo en el vértice de la tribuna marquesina con... En este caso, la galería Rengo cruza todo el área del conjunto de Deportes Limache, va arriba peleando Rojas con Felipe Faúndez. Faúndez con Rojas, finalmente Garay dice que hay falta, hay tiro libre en zona defensiva para el conjunto Rancagüino. 47-48 de este primer tiempo, lo gana Deportes Limache con goles de Escobar y Jan Meneses al capo de provincia, va jugando desde el fondo, Omar Carabalí cabecea Castillo, Maturana se sigue cayendo, Maturana por favor, una buena cuando va jugando Leiva con Ogas, este por izquierda para Lucho Pavés, avance lateral de O'Higgins de Rancagua, choca con Dylan Escobar, buscando nuevamente con Juan, Juan buscando a Arnaldo Castillo, arriba, ay muchachos, es una falta, cobra la que no es falta, caray, yo creo Pepe Vargas, porque van al choque los dos jugadores, muchachos, el que va por atrás esa, el que va por atrás en este caso es Aguirre, Pepe Vargas, me parece que eso no es falta, discúlpame.
1: Pero el que termina despejando el balón es justamente Aguirre. Creo que el árbitro se interpreta que Arnaldo Castillo va al choque cuando el jugador rival había llegado al balón primero y termina cobrando falta. Ya juega Limache.
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5: 48-30 de esta primera parte pronto. Garay dará término a estos primeros 45 minutos más adicionales. Cae O'Higgins, arrancamos por 2-0. Va Lucho Pavés buscando tres cuartos de cancha. Pivoteo Castillo, antes aparece Pavarot desde el fondo. Insiste Yantene, complementa la salida. El conjunto de Limache recupera para O'Higgins. Felipe Ogas. Felipe Ogas buscando. Toque Felipe, ¿con quién? Con nadie. Finalmente tiene que retroceder la pelota a Roledo. Perdimos una jugada ofensiva. Minuto preciso. Pito la boca, Cristian Garay, cuando Higgins iba atacando la retroceden, caen las pifias en el teniente, finalizan los primeros 45 minutos con un desorientado Higgins, un mal primer tiempo del conjunto Rancagüino, lo mismo que en La Serena, si usted vio el partido la semana anterior ante Deportes La Serena, lo mismo, inconexo, sin poder generar una jugada de fútbol, cae O'Higgins de Rancagua por 2-0, finalizan los primeros 45 minutos, un titular para estos primeros 45 minutos, Pepe Vargas.
1: Pega fuerte Limache, conecta dos derechas y O'Higgins sigue creo que en el campo del teniente.
3: Pepe, atención con el árbitro y Robledo.
1: Sí, veo a Alan Robledo, a Bastián Yáñez, Felipe Faúndez reclamándole al árbitro Garay. Se va con amarilla Alan Robledo por reclamar. Una amarilla que, digamos, refleja la impotencia y que va hasta todo el segundo tiempo condicionado. Me parece que tendrían que haberlo ido a separar antes. Jorge Peña fue cierto a más Faúndez y Yáñez fueron a sacarlo porque se lo veía bastante contrariado al central argentino.
3: Es que primero se fue con el guardalínea el peladito como yo, y fue 20 metros hasta que llegaron al sector del árbitro, pero el árbitro no tiene nada que ver, o sea, yo no sé qué pasa con el árbitro, de verdad que no creo que sea responsable del mal desempeño.
5: Para mí, al contrario, si se ha equivocado más o menos parejito Garay hoy día, pero los problemas de O'Higgins, titán del área sur, han sido de O'Higgins.
2: Final entonces de la primera parte, Juan Andrade, titular de estos primeros 45 minutos.
3: Aún es tiempo de revertir lo mal que se jugó en la primera fracción, pero depende solo del técnico. Tiene que hacer modificaciones y no tratar de maquillar el equipo que terminó jugando. Hay que hacer cambios radicales. Si se pierde, no importa, pero inténtelo.
2: Nos vemos a un breve alto acá en el estadio El Teniente. Y a la vuelta continuamos con el análisis de esta primera parte, donde O'Higgins cae derrotado por 2-0 como local ante Deportes Limache. Pausa, ya volvemos.

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Quizás solo una palabra pueda resumir todo lo que hoy día ha acontecido en estos casi 50 minutos de fútbol. Y esa es decepción. No sé si tan decepcionado por el marcador, sino por lo que O'Higgins está produciendo en el campo de juego. Hoy día, nada. No hay ningún jugador que uno diga que con este me quedo, este salva, este está teniendo un nivel que hace abrigar esperanza para la segunda fracción. Siempre apostamos mucho a lo que puede hacer Ogas con Leiva, hoy día no han funcionado. Teníamos mucha ilusión en la solidez defensiva, hoy día flaquearon, por todos lados.

0: Vi el partido ante Serena completo, sí vi gran parte de la segunda fracción y me pareció que en esos minutos Higgins salió a buscar el partido y a tratar de ganarlo con punteros de verdad, con laterales que ingresaron, que hoy día ingresaron desde el arranque y no han funcionado. Reitero lo que he dicho durante el desarrollo del partido, no hay ningún jugador que uno pueda decir este está salvando la plata, del portero hasta el último. Todos erráticos, todos trotones. Ya no me pueden decir que hay un cansancio físico producto de la competencia internacional. Lo de hoy día es simplemente flojera. No se puede resumir, no encuentro otra palabra que calce con flojera. Así que me van a disculpar mi poco bagaje lingüístico. No tengo tan buen hablamiento como yo pensaba. Lo de hoy día es una flojera sublime, como que si les diera lo mismo el resultado del partido. A la gente que hoy día vino para acá, no vino a huevear, vino a ver jugar a O'Higgins. Por favor, ¿cómo no entienden eso? ¿Cómo estos jugadores, a los que ayer aplaudíamos, hoy día ya no los podemos seguir aplaudiendo? Porque lo que están haciendo con un juego abúlico es solo empezar a correr la gente del estadio. Me molesta hablar así. Me molesta porque la gente, en un día tan especial como hoy, muchos de ellos trajeron a sus hijos para crear identidad. Así, con este juego, ¿qué identidad se va a crear con la institución celeste? Sí, partiendo por el arquero y terminando con el que eventualmente debería ser como el extremo izquierdo Maturana. Cero a la izquierda. Hoy día O'Higgins ha sido un desastre. Lo bueno que tiene el fútbol, que tiene dos tiempos más o menos de la misma cantidad de minutos. 50 minutos. Y en 50 minutos, O'Higgins tiene que cambiar lo que ha hecho hasta ahora. No puede seguir siendo el mismo O'Higgins. Pero para eso, las modificaciones tienen que nacer ahora. No en 20 minutos más, ni en 25. Ahora, el técnico tiene que hacer mínimo dos modificaciones. Desgraciadamente, se tuvo que ocupar una ventana con la lesión de Brizuela, que tuvo gran responsabilidad en el segundo gol. Golpe o torcedura.
1: Una torcedura porque ya se le veía medio morado.
0: Luis Martínez Abarca dice que fue torcedura. Él tiene un tele de 80 pulgadas y que la vio clarita. Lo de hoy día, este primer tiempo, uno de los peores del campeonato, muchachos.
1: Y en esa misma línea, José Antonio Pepe Vargas, ¿qué tendría que hacer este equipo de O'Higgins el segundo tiempo para revertir este mal juego que ha desempeñado el día de hoy acá en el pasto de una cancha que... Ya vamos a tener el comentario, digamos, más general una vez finalizado este encuentro, pero ¿qué no le ayudó a desempeñar el juego que quiere O'Higgins Rancagua?
2: Creo que dos cosas, Diego, por lo pronto, para defender un equipo más compacto. Creo que urge un mediocampo más solidario tras las transiciones de defensa-ataque de Deportes Limache. Queda mucho, pero mucho espacio que ni Felipe Ogás ni Juan Leiva han sido capaces de cubrir. No se trata de cargarle la mano solamente a ellos. El resto de los jugadores también tienen que apoyarlo, ¿cierto?, en labores defensivas. Los laterales, ¿cierto?, cerrar, adelantar un poquito las líneas en lugar de retroceder de inmediato hacia el arco, porque le han dejado muchísimo espacio a los jugadores de características ofensivas de Deportes Limache, por ejemplo, como Daniel Castro, como Jan Meneses, el mismo Leonardo Valencia, para ir con campo abierto, ganar metros y llegar con bastante profundidad al arco de O'Higgins. Fíjate, Diego, eso sí que tengo las estadísticas de este primer tiempo entre O'Higgins de Rancagua y Deportes Limache.
1: Cualquiera que viera esas estadísticas se sentiría engañado con el resultado del partido.
2: Y eso, fíjate que llama bastante la atención porque remates, 7 para O'Higgins, 5 para Limache, de los cuales van al arco 4 de O'Higgins y 3 para Limache, con la diferencia de que Limache en 3 remates al arco te hizo 2 goles.
1: O todo, claro.
2: Bastante efectividad por parte del elenco de la quinta región. Este es un dato que creo que vale la pena analizar. 71% de posesión para O'Higgins de Rancagua contra un 29% de posesión de Limache, quien, a pesar de haber tenido menos la pelota, ha sido mucho más profundo para poder atacar. Quizás no reflejando ese ataque en llegadas de remates al arco, claro, pero sí en generarle bastante riesgo a O'Higgins y ha sido complejo.
1: Un poquito, pero de buena calidad.
2: Exacto. Calidad por sobre cantidad. En faltas 5 y 5, tarjetas amarillas 2 para O'Higgins de Rancagua, que me parece que termina siendo 3. Ayúdame
1: está
2: con
1: Robledo,
2: la memoria.
1: Está Robledo. El primero que fue.

0: Arnaldo Castillo también tuvo una.
1: ¿También?
0: Y me falta otro.
1: Ahí te...
0: Leiva.
1: Y Juan Leiva, claro. Por el roboleo, por el reclamo al final, y Leiva se la ganó, claro, en cancha. Tres tarjetas amarillas para O'Higgins entonces, tarjetas rojas no hubo. Igualados en tiros de esquina. Entonces me parece
0: ahora,
1: que...
0: O'Higgins casi que cuadriplica a Deportes Limache en los pases. 270 son los que tiene O'Higgins de Rancagua contra 86 de Deportes Limache. Ahora te habla lo mismo de la posesión. O sea, O'Higgins ha tocado bastante el balón, sin embargo, ineficiente totalmente en lo que es el ataque.
1: Y un tránsito lento, predecible. Yo creo que el único jugador de O'Higgins que ha intentado hacer las cosas tal vez un poco diferente ha sido Bastián Yáñez, quien ha encarado, ha tenido, creo que, un remate al arco que pudo repeler de buena manera el arquero Claudio González, a su costado derecho. La otra llegada de riesgo O'Higgins fue ese centro de Felipe Faúndez por la derecha que se fue cerrando y termina golpeando por la parte posterior el travesaño de Deportes Limache. Me parece que Deportes Limache este segundo tiempo va a repetir el guión, no tendría por qué a ofrecer algo diferente. Incluso puede que se repliegue un poquito más atrás, invitando a O'Higgins a adelantar las líneas. Tenemos cambio
0: en el número 30
1: en O'Higgins de Rancagua. No vemos en el campo a Martín Maturana, al parecer va a entrar Joaquín Tapia por el volante ofensivo de O'Higgins, quien comenzó
0: el número 14
1: por el sector izquierdo.
0: Al parecer el mismo cambio posicional que hizo contra la Serena, donde posiciona a Joaquín Tapia en el sector derecho, Yáñez pasaría al sector izquierdo del ataque y centraliza mucho más a Ravelo.
1: Claro, que es donde Ravelo también encuentra o suele encontrar su mejor versión. Me parece que queda mucho partido todavía.
0: Perdió un tiempo porque pudo haber empezado con esta formación.
1: Es que eso también es una de las preguntas que sería bastante interesante hacerle al técnico. ¿Qué pretendió, cierto, con esta inclusión de Martín Maturana cargado hacia una orilla cuando él no es puntero y O'Higgins juega por las bandas?
0: En Deportes Limache permanecen los mismos 11 que iniciaron el partido, ¿cierto?
1: Estamos esperando que salga el árbitro Cristian Garay, ¿cierto?, con sus asistentes. No se los ve, ¿cierto?, en el campo de juego.
0: Están los mismos 11 de Limache en el terreno de juego.
1: No se ve a Manuel Marín, no se ve a Leslie Vázquez. Algo sucede ahí, porque por lo general ellos son los primeros en salir a la cancha ahora, luego de los primeros 45.
0: También va a ser interesante, José, antes de que te vayas a la zona de pupitre, va a ser interesante ver el desgaste que pueda tener este equipo de Deportes Limache, que jugó en mitad de semana, y también lo mismo que le pasó a la Serena, quizás le podría pasar al Tomatero hoy día.
1: Creo que si O'Higgins quiere meterse en partido, es fundamental que antes de los 60 marque un descuento y a partir de aquel gol pueda meterle mayor presión al elenco Limache y fuerza algún error.
0: 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Estamos listos, prestos, ya dispuestos a vivir, a presenciar estos segundos 45 minutos acá en tierras rancagüinas. Se enfrentan O'Higgins de Rancagua, Deportes Limache. Vamos por la segunda parte y tú escuchas el vibrante relato de Jaime Torres para Voz Deportiva.
2: Gracias, Titán. Se confirma el cambio. Joaquín Tapia el 30 por el 14. Martín Maturana en O'Higgins de Rancagua. Sale Matu, ingresa Speedy Joaquín Tapia para el campo de provincia. Pronto voy con Juan Andrade para ver qué va a pasar con este cambio. Se viene el segundo tiempo. Cristian Garay salió entre pifias, pero creo que no me pasa por Garay el resultado de este partido. ¿Qué? Cortita y al pie, Juan Andrade, ¿qué espera con este cambio? Tapia por Maturana.
3: Velocidad, desborde, llegar a la línea de fondo. Y yo creo que va a tener muchas más ganas que Maturana, pero no sé a cuánto rato más va a aguantar a Ravelo.
2: Comienzan los segundos 45 minutos en el estadio El Teniente de Rancagua. Se viene el capo de provincia, Titán del Área Sur.
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2: Cuando Leo Valencia va buscando a Jan Meneses en su ofensiva, el conjunto de Deportes Limache va pivoteando Tapia. Arriba va Arnaldo Castillo. Se la dejó puesta Arnaldo.
3: Fíjate que si el árbitro hubiese querido, le lo puede llamar, o sea, amonestar por simulación al hombre. Se agarró la cara y No llegó ni al pecho el pie o nada.
2: Cuando va llegando Dylan Escobar entre cuartos de cancha. Zona ofensiva tocando con Galeto. Galeto tocando nuevamente con Dylan Escobar. Este más atrás para Yantene. Se viene el 25 tocando con Valencia. El 10 del conjunto limachero. Este con derecha buscando a Galeto. Galeto el 27 avanza contra Brian Ravelo. Recordar que Limache ataca de sur a norte. O'Higgins de norte a sur. En esta etapa complementaria. Carabalí le da la espalda a la galería 16. El Altón González le da la espalda a la galería Rengo al cero Orocoipo. De el sector. Torre de Gultro en la provincia de Cachapoal. Cuando va avanzando el conjunto Rancagüino, se viene Ravelo. Ravelo pierde la pelota con Augusto Aguirre. Le echa el caballo encima. Párese, párese, dice Garay. Ahí lateral. Finalmente para el conjunto de Deportes Limache en zona defensiva.
3: Ravelo no aguanta una, de verdad. ¿Han visto que ha ganado alguna dividida aquí en un mano a mano? Nada, nada.
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3: Señor relator, lo voy a molestar un segundito. Terminó la primera fracción y el capitán de O'Higgins reclamó largo rato con el juez asistente que estaba en la tribuna oficial, y después se fue con el árbitro. Se quedó tranquilo cuando lo amonestaron. Eso lo condiciona para toda la segunda fracción.
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2: Cuando hay lateral para el conjunto Rancagüino, zona defensiva, aparece Felipe Faúndez. Muchachos, hay que colocar algo más que fútbol, hay algo colocar algo más que pasión. Hay que colocar también ímpetu, fuerzas para este segundo tiempo cuando viene jugando Rojas. Rojas tocando con Meneses antes, Asturias, paré con Meneses, se viene Meneses. Mano a mano, face to face con Felipe Faúndez, se viene Meneses. Arco norte, Meneses con derecha, titiritea. Meneses va a buscar el flan de Pargo, le va tirando al centro, aparece Nicolás Garrido de buscar punto de bola. Insiste Galeto, al área, arriba Garrido, la saca. Ravelo, aguántate una, Ravelo, aguántate una. Finalmente cobra falta Garay, hay tiro libre. En zona defensiva para O'Higgins de Rancagua.
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3: Pero ¿por qué no se apuran? Por favor, alguien que le avisa a la gente O'Higgins que van perdiendo 2-0.
2: Al ritmo de un bolero, el capo de provincia, dijo Juan Andrade. Saludamos a Pepe Badilla, a Leonardo Marchán, también a Gliche, Luis Corbalán, a Mágico Gómez, a todos nuestros amigos, a nada más 12, a Pablo Barro, un abrazo desde Mayúa, Pablito, un abrazo, que estuvo bonito ahí en la fiesta. También estamos por acá, a Carlos Beltrán, a Francisco Hernández, varios amigos, les enviamos saludos, mucho cariño. Somos el equipo ganador, verdad, pasión y fútbol, somos de Voz Deportiva. Cuando viene jugando desde el fondo Garrido, muchachos, hay que ir arriba. O'Higgins, hay que jugar hacia adelante, van a caer luego las pifias. Garrido con derecha buscando a Felipe Faúndez, avance el lateral del conjunto Rancagüino, tirando el centro. ¡Oh! Antes aparece en este caso el defensor del conjunto de Limache, el Poncho Parotti, insiste Bastián Yañez para el conjunto Rancagüino. Se viene 29 Bastián, va a buscar el centro Bastián, buscando centro, segundo palo, aparece Castillo, no, antes pivotea Joaquín Tapia, le pega al Castillo, le pega Tapia, rebota la pelota en el defensor del conjunto de Deportes Limache, insiste conjunto Rancagüino. Va Lucho Pavés buscando el centro, va antes Bastián Yañez, me parece que haya falta, sí, lo bajan al delantero Rancagüino. Finalmente hay tiro libre en zona ofensiva, Pepe Vargas.
1: Sí, la falta es sobre Bastián Yañez, uno de los hombres, hay que decirlo, más incisivos del ataque celeste. Le enganchó por fuera su marcador Dylan Escobar, quien lo termina cortando. Pasar el árbitro, dándole continuidad a la jugada, pero luego al ver que termina en nada, termina cobrando la falta y va a jugar O'Higgins. Un tiro libre en diagonal, justo en el vértice del área grande, por el sector izquierdo del ataque O'Higgins.
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2: Dos hombres, tiro libre, sector sur del estadio del Teniente, en diagonal de la Andes al arco sur. Dos hombres, Bastián Yañez y Brian Ravelo. Fuerza aérea del conjunto Rancagüino. Yañez, muchachos, le pegó con una ñecla, primer palo, no levantó la pelota. ¿Cuál es la idea de ese tiro libre, Pepe Vargas? Te digo en serio, ¿cuál es la idea de un tiro libre? Discúlpame la palabra, pero ordinario del conjunto Rancagüino.
1: Tal vez buscar por sorpresa, por abajo, pero si no hay precisión de nada sirve.
2: Cuando avanza el conjunto Rancagüino nuevamente, Joaquín Tapia al piso muchachos, va Felipe Faúndez, va buscando el centro, segundo palo, Arnaldo Castillo. Castillo entre Parotti y Dylan Escobar, cabecea. Finalmente entre Aguirre y Escobar, cabecea Castillo sobre el arco del Halcón González. Avisa nuevamente a Ginte Rancagua, pero qué desperdicio, Pepe Vargas, de tiro libre el conjunto Rancagüino. Ni al arco ni centro. Qué manera de perder una jugada preparada, Pepe Vargas.
1: Minuto 50 y primer centro de Felipe Faúndez, que encuentra con algo de ventaja Arnaldo Castillo. Llega, eso sí, justo, tiene que saltar en demasía el delantero paraguayo nacionalizado chileno, y su cabezazo se va por sobre el larguero limachino.
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2: ¿Cuándo va jugando Felipe Ocas en el fondo del conjunto racahuino? Tocando por derecha, ¿para quién? Para Nicolás Garrido, nuevamente con Ogas. Muchachos, hay que jugar hacia adelante. No sacamos nada con tener 70% de posesión del balón si no llegamos al arco rival cuando Faúndez. Hay que meterla con Tuti Faúndez ahí. Saque de manos. Levanta las manos el 3 Rancagüino jugando con Tapia. Tapia con Faúndez. Hay pared del 30 con el 3. Se viene Tapia. Se viene el Tapia buscando el centro. Hace rebotar la pelota en la humanidad de Rojas y se va al córner número 6.
3: Con esa jugada ha hecho más que todo lo que hizo Maturana.
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2: Totalmente con el que más sabe. Si vas a jugar y vas por las puntas, Juan, cuando está en el piso roja, te quiero hacer una pregunta, Juan. Tú vas, y si vas a jugar con dos punteros, tienes que hacer el tándem. No puedes tú retroceder la pelota de tres cuartos de cancha hacia atrás.
3: O'Higgins debe ser quizás el equipo que más retrocede. Claro, marca posesión, pero eso no indica nada. Pero bueno. Por lo menos el arranque de esta segunda fracción promete mucho más que lo que vimos en el primer tiempo. No es lo óptimo, pero ahí está.
2: Bastián Yañez buscando el centro, el primer palo. Rechaza desde el fondo Dylan Escobar. Insiste el conjunto Rancagüino. Santa desde fondo, aparece Popín Castro peleando la pelota con Tapia. Hace rebotar la pelota en el 30. Rancagüino, y hay saque de manos. Ahí lateral. Cerca de la tribuna Andes, sector sur del estadio 30. Ahí lateral. Defensivo para Deportes Limache.
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2: Cuando avanza Bastián Yaya para el conjunto Rancagüino, puntero va a llegar al nivel de fondo buscando el centro. Oh, hace rebotar nuevamente la pelota. Este caso en Rojas. Pelota al piso, Dylan Escobar, el córner número Pepe
1: 7.
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2: Ojalá que la tiren bien, muchachos. Lo único que pido, otra vez dos hombres. Ravelo podría estar acá para el rebote. No sé.
3: O por último que le peguen entre los dos juntos a ver si le elevan.
2: Perfecto, le va a pegar Bastián Yañez al primer, mismo centro ordinario, Castillo, cabezazo arriba, muchachos. Juan, con toda tu experiencia, no puedes tirar 6 tiros libres, entre córner y tiro libre, 6, sin poderte la pelota, discúlpame.
3: Tendrían que cabecearla, no sé en qué parte del cuerpo, porque si va a 1 metro de altura y se ponen 2, y yo digo, se pierde uno. Ahora, si la vas a armar cortita, ya te creo. Porque no la vas a rifar. Pero ahora, yo no veo cuál es la idea de que dos jugadores, en este caso Yañez y Ravelo, se simulen que van a servir y terminan chuteando un tiro libre que no le sacan ni un provecho. O'Higgins, bueno, es histórico, O'Higgins no sabe sacarle provecho a los tiros libres de esquina, ni tampoco a los tiros libres cerca del área, porque no tiene ningún pateador como el que pateaba en el primer tiempo los tiros de esquina del conjunto visitante como Valencia.
2: ¿Cuándo va jugando conjunto Rancagüino? Pronto voy contigo, Titán del área sur. Viene nuevamente Yañez, va a buscar el centro. Bastián Yañez, el 29 con zurda, buscando, hace rebotar la pelota en Galeto, se va al lateral, no, finalmente recupera la pelota nuevamente Yañez, insiste en este caso Lucho, va a ir buscando el centro, rechaza desde el fondo, Felipe Faúndez agarra con derecha, pégale Felipe, abre por derecha nuevamente, ¿para quién? Para Joaquín Tapia, de izquierda a derecha, conjunto Rancagüino, se le arranca el conejo a Tapia. Oh, el partido malo, el conjunto Rancagüino, pero hay lateral defensivo para el conjunto de Deportes Limache, Titán del área sur, Diego Lea.
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2: Cuando avanza Banco Asturias, Asturias con Meneses, zona ofensiva del conjunto de Deportes Limache, tocando atrás para Leo Valencia. Valencia buscando al centro, recupera Juan Leiva, tocando con Felipe Ogas. Se viene el 8 del conjunto Rancagüino, se viene Felipe Ogas, a ver si que había falta, no, finalmente hay saque de manos para Deportes Limache. Se le arranca la pelota, el implemento al 8, Rancagüino.
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2: Rojas buscando a Yantén, se viene 25, antes aparece desde el fondo Nicolás Garrido, insiste Galeto para el conjunto de Deportes Limache, este con Jan Meneses buscando a Yantén, antes desde el fondo Robledo, Felipe, hay que meterla, Felipe. La mete mucho Felipe, finalmente hay amarilla, Pepe Vargas, hay tiro libre para el conjunto de Deportes Limache.
1: Sí, va con bastante fuerza Felipe Ogas. Creo que eso es lo que terminan cobrando, fuerza desmedida. Es verdad que toca primero el balón el jugador de O'Higgins de Rancagua, pero con el ímpetu que llevaba se lleva puesto al jugador de Deportes Limache, a Jan Meneses, le deja la pierna puesta y es eso lo que termina cobrando el árbitro Garay.
3: Marquita, yo no sé, pues yo tengo a Robledo, Ogas y Leiva con la amarilla y Pavés, ¿no? Cuatro.
1: Claro.
3: Eso
1: claro,
3: es por impotencia la mayoría, ¿no?
1: Con esta ya van la cuarta amarilla para O'Higgins y sí, el factor anímico está pesando bastante.
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2: Cuando hay tiro libre para el conjunto de...
3: Mire bien, porque así se patean los tiros libres. No,
2: Deportes Limache.
3: Lo quiero funar.
2: Deportes Limache. Hay tiro libre. Le pegó Leo Valencia. A las manos de Garabalí. Pecho, el arquero rancagüino. Buen tiro libre por parte del conjunto limachino. Va saliendo rápido. Carabalí con una de bowling buscando a Felipe Faúndez. Faúndez se le echa a correr a Joaquín Tapia. Este hombre va al piso de seguro. Tapia buscando a Juan Leiva. Se viene Leiva buscando con Ravelo. Ravelo buscando atrás para Felipe Faúndez. No aguantó Felipe, no aguantó Ravelo. No tocó bien Ravelo. Se equivoca en la salida de Deportes Limache. Quiero saber, Pepe Vargas, en los sitios de estadística, me parece que el arquero ingresó Matías Borges, ¿o no? O sigue el Claudio González, me parece. No, sigue Claudio González, me equivoqué, así que... Pero hay lateral nuevamente para el conjunto rancagüino. Hasta yo me pierdo con este partido tan malo, el conjunto rancagüino. Cuando se viene Luis Pavés, va a buscar el centro, tocando con Yáñez. Yáñez va buscando el centro, va a buscar tres cuartos de
3: cancha. Le saltó mucha mayo a los lentos.
2: No, no me he comido nada, incluso Lucho Vaso me retó porque dijo... terminó enojado el primer tiempo cuando aparece Juan Leiva. Hoy la tole mal, partido malo de O'Higgins cuando va jugando Leiva. Leiva tocando con Bastián Yáñez, la toca más atrás para Lucho Pavés, este con Leiva. Se viene Juan se le echa a correr a Bastián Yáñez, búscate una buena Bastián, segundo palo, hace rebotar la pelota. Finalmente hace rebotar la pelota en el jugador Rojas y hay tiro de esquina para el conjunto de O'Higgins de Rancagua. Bueno, aceptar su número
1: 8.
0: Es un tiro de esquina, si Tony Van Snyder, 1 y 2 de octubre, 127 en Rancagua.
2: Primer centro solo. Me llama la atención Juan Andrade. Bastián Yáñez con... va a tirar el centro, el 21 del conjunto rancagüino. Ahora ojalá que le pegue arriba. Va pecando Bastián Yáñez, ahora sí, algo más arriba. No, por supuesto, avanza el conjunto rancagüino. Se viene Arnaldo Castillo pivoteando, tocando con... ¡le pegó a Tapia! Con González abajo. Le pegó finalmente Joaquín Tapia, Pepe Vargas. Buena intervención del arquero limachino.
1: Buen pivoteo hacia atrás también de Arnaldo Castillo. Le pega de primera Joaquín Tapia, algo que hemos echado de menos. Creo que el único jugador celeste que ha intentado por ese expediente ha sido Bastián Yáñez. Remata a Joaquín Tapia, controla bien, yendo abajo a su palo derecho el Halcón González.
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2: 13:40, 13:50, casi 14 de esta etapa complementaria. Cae O'Higgins de Rancagua por 2-0 en el Estadio del Teniente. Totalmente sobrepasado por el conjunto de Limache en la primera parte cuando va jugando Rojas por el sector izquierdo, tocando con Yantén. Se viene el 25 del conjunto de limachino, tocando con Jan Meneses. Este se le echa a correr a Arturia. Antes llega la pelota mansa a los pies de Carabalí. Momento oportuno y preciso para que comente el que más sabe, Juan Andrade. En la 92.5 cae O'Higgins de Rancagua por 2-0 con poco cambio este segundo tiempo.
3: Da la impresión de que O'Higgins hubiese mejorado mucho, pero para mí lo que acontece es que Limache ha replegado un poco sus líneas y le da más espacio, pero no hay pulcritud en el juego, no hay buenas habilitaciones en O'Higgins. La defensa sigue un poco aguantando el partido y lo de Ravelo, que acaba de perder un balón, no deja de ser llamativo. Hoy día un partido de un nivel demasiado bajo para lo que uno espera de O'Higgins. Este no es el O'Higgins verdadero. Ahora, si ya todos se creen supercrack, así nos va a ir el resto del campeonato.
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2: ¿Cuándo va a ser conjunto arrancagüino? Se viene Lucho Pabé fichándose la correa a Bastián Yáñez. Se viene 21 del conjunto arrancagüino con dos hombres, lo marcan dos, van tres, va Lucho Pabé, insiste. Va Bastián Yáñez buscando el centro, el segundo palo. Hay que levantar la pelota, aparece Aguirre, la rechaza de atrás, el cacique, el chascón, dime, Jomón.
3: Será muy pesada esta porquería pelota con la que están jugando.
2: Imagínate las de cuero 32 cascos, esas que pesaban 5 kilos cuando se mojaban. Te da casi una CV, daño neurológico cuando pega un cabezazo cuando uno era cabro chico. Cuando va jugando Felipe Ocas desde el fondo para el conjunto Rancagüino, nuevamente insiste O'Higgins, Leiva tocando con Bastián Yáñez. Se viene Bastián Yáñez, se le echa a correr, sector izquierdo, tribuna Andes, a Lucho Pabé buscando el centro. Antes, desde el fondo Aguirre rechaza, complementa Dylan Escobar tocando con el Leo Valencia con Yantene, tercera echa a correr. ¿A quién finalmente? A Popín Castro,

0: se va por las dimensiones de la cancha y lateral. Ahí saque de mano para el conjunto Rancagüino en medio terreno.
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0: Perfecto, Pepe Vargas, ¿me podrías decir quién es? Son los hombres que están en el banco de Deporte Limache y quiénes están en el banco Rancagüino.
2: Por supuesto, Jaime, los suplentes en O'Higgins de Rancagua son Jorge Peña, Cristian Morales, Joaquín Muñoz, Tomás Avilés, Esteban...
0: ¡Ojo! ¡Cuando viene Páez! ¡Gol! ¡Gol! Minuto 17 de esta etapa complementaria. Un ataque impreciso. Aparece finalmente Lucho Pavés con zurda en diagonal. Perfil zurdo. Le pega. Cruzado. Como que hay un salto del balón. Aparece o alguien la rosa. No sé, pero finalmente aparece Lucho Pavés. Batido el Halcón González, hay gol para el conjunto Rancagüino del Estadio del Teniente. O'Higgins de Rancagua 1, Deportes Limache 2 por la fecha 18 del Torneo Mercado Libre 2026, Titán del Área Sur.
1: Es un gol, Antonio Iván Schneider, 1-2 de octubre, 127 en Rancagua, José Antonio.
2: Oye, de otro partido el gol que acaba de hacer Luis Páez. Se animó, ¿cierto? 35 metros en diagonal, bastante difícil el remate. Lo tira rasante a la ratonera izquierda del arquero González, que no logra llegar. Lo descuenta O'Higgins, queda mucho partido. Ojalá que esto resulte para las pretensiones celestes en un envío anímico y O'Higgins pueda mostrar un poquito más. Cuando hay dos cambios en O'Higgins de Rancagua. Deme un minuto y ya voy con ellos.
0: Sí, por lo visto, disculpa Titán, Ravelo y Juan Leiva afuera. Muñoz y Esteban Moreira para que
2: correcto,
0: me confirme.
2: Esos ahí son los cambios, Jaime.
0: Perfecto, ahora sí usted, Titán del Área Sur, voz comercial, aquí en Voz Deportiva.
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0: Cuando viene corriendo Garay, Asturias pierna arriba, pasa a llevar a Felipe Faúndez y finalmente hay tarjeta amarilla para el número 26, Pepe Vargas.
2: Sí, tarjeta amarilla para el centro delantero de Deportes Limache, quien choca intentando disputar el balón a Felipe Faúndez. Llega tarde, le echa la carrocería encima. Por suerte ya está de pie el jugador de O'Higgins, fue solo el golpe. Consignamos la tarjeta amarilla para Marcos Arturo.
3: Vamos a tener otro partido, desgraciadamente cortito, solo 30 minutos. Pero vamos a tener el partido que vinimos a ver.
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0: ¿Cuándo va jugando nuevamente el conjunto Rancagüino? Posesión hay. Poco fútbol, un gol. Poca llegada también del conjunto de Luca Bobaglio cuando va jugando. Alan Robledo, el capitán, el 22, se la echa a correr. Ah, Felipe Faúndez. Va el lateral Rancagüino, mano a mano, face to face con Rojas. Rojas la levanta, la saca. Mitad de terreno, va a ir arriba Asturias. Antes, Felipe Ogas tocando con Alan Robledo, va al choque. No, finalmente la deja salir ahí lateral ofensivo para el conjunto de Deportes Limache, que lo gana 2-1 en el Teniente Diego Lea.
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0: Cuando va jugando rápido el conjunto de Limache, nuevamente hace rebotar la pelota ahora Felipe Faúndez en Asturias. Hay lateral para el conjunto Rancagüino. Hay lateral en zona defensiva. Casi mitad de terreno de la zona defensiva, conjunto Rancagüino. Felipe Faúndez buscando al zancudo Esteban Moreira, este con zurda, abriendo por izquierda. ¿Para quién? Para Lucho Pavés. Se viene nuevamente Bastián Yáñez, el más incisivo. Se viene Bastián en el conjunto de O'Higgins de Rancagua. Aparece Dylan Escobar, muchacho, por sobre los dos. Atrás buscando al Halcón González. Rechaza la que te criaste. Aparece Joaquín Muñoz tocando con Felipe Ogase. Se rebala ahora el Leo Valencia, como bailando en cualquier alfombra mágica. Felipe Ogase abriendo por derecha para Felipe Faúndez. Busca el centro. Aparece Alfonso Parote desde las barras mismas del arco, que defiende el Halcón González, insiste Felipe Ogas para el conjunto Rancagüino. Parece que has parado, Felipe, no pasaste por la espalda de Rojas, se equivoca. Finalmente se arranca la pelota del rectángulo verde y hay saque de portería para Deportes Limache, que lo gana en 21 de esta etapa complementaria.
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0: cuando avanza el conjunto rancagüino, la pierde, la salida, parecía que había falta. Te complemento al tiro. ¿Qué edad tiene Joaquín Muñoz? 17 años, Juan Andrade. Joaquín Muñoz, cuando viene Lucho Pavés buscando el centro, segundo palo, aparece Joaquín Tapia, la deja pasar el 30, ¿para qué, Joaco? Se le arranca el balón, no, déjala salir, por último, muchacho, eso de querer que no se arranque la pelota y la pierden en la salida, cuando aparece Carabalí, de cabeza, al lateral, de un posible lateral de Deportes Limache en zona defensiva, a un ataque claro por parte del conjunto limachino. Pepe Vargas, esos errores de entendimiento del juego que al final te generan una carga, Pepe.
2: Sí, no llegaba, llegaba muy justo, termina devolviendo el balón, pero ojo que Limache viene.
0: Cuando se viene Rojas, se viene el 11. Javier, para el conjunto de Deportes Limache, insiste Jan Meneses, se le arranca el conejo a Jan Meneses. Ahí lateral para el conjunto rancagüino. Felipe Ogase se la pasa finalmente a Felipe Faúndez. Ahora sí, Pepe, con la tranquilidad del partido, la banca. ¿Quiénes están en la banca del conjunto de Deportes Limache?
2: En Limache, Matías Borges, Benjamín Molina, Alfonso Fuentes Morales, Gonzalo Sosa, Hugo Martínez, Vicente Álvarez y Vicente Cárcamo.
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0: Cuando revienta la pelota, Felipe Ogás en el conjunto de Limache, insiste, vaya Antén, Joaquín Muñoz al piso, insiste Ogás, tocando con Moreira, este con Muñoz. Muy largo el pase de Moreira, trata de recuperar Joaquín Muñoz antes de que se arranque del terreno de juego. Recupera nuevamente la pelota, pero Higgins, Felipe Ogás. Tenemos 22:50 de etapa complementaria. Si O'Higgins se arrima, puede hacer algo más. Pero si seguimos jugando al ritmo de un bolero, muchachos, se va a complicar. Cuando se viene Arnaldo Castillo, se viene Arnaldo, échase la correa, batalla, le pegó Arnaldo. Muchachos, ¿cuántos goles ha hecho Arnaldo de esa posición? Llega la pelota mansita a los brazos del Halcón González, Pepe Vargas.
2: Sí, pero al menos se animó Arnaldo Castillo a un expediente que le trajo el descuento Higgins de Rancagua. Podría haber sido diferente. No vio hombres para dar pases, se la jugó con su remate. Controló el peligro el arquero.
0: ¿Quiénes se mantienen en la banca del conjunto rancagüino, quedando un cambio para los de Bobaglio?
2: Jorge Peña, Cristian Morales, Tomás Áviles, Leandro Díaz y Rodrigo Godoy.
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0: Cuando avanza Felipe Faúndez, sector mitad de terreno, buscando tres cuartos ofensivo, Arnaldo Castillo te la pivotea con Moreira. Se viene zancudo del gol, Esteban Moreira. Uy, se le iba a echar a Arnaldo Castillo si pasaba. Era una buena oportunidad para el conjunto Rancagüino. Aparece Joaquín Muñoz, este con Moreira. Moreira con Faúndez, abriendo por derecha para Joaquín Tapia. Se viene el Juaco, se viene Speedy, se viene el Juaco, se viene el 30. Conjunto Rancagüino, le pican los tobillos, antes Juaco arriba, pero parece que falta, no, antes aparece Augusto Aguirre, se viene Aguirre, le va a pegar Popín Castro, le pegó de 45-50 metros, se va por línea posterior, hay saque de portería para el conjunto de O'Higgins de Rancagua.
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0: ¿Cuánto más el conjunto Rancagüino? Dime, Pepe.
2: Se vienen dos cambios en Limache, con la 5 Alfonso, con la 9 Sosa.
0: Perfecto, cuando viene O'Higgins de Rancagua, se viene Yáñez buscando atrás a Lucho Pavés, tira a Lucho, tira el centro, segundo palo, ¡oh! Arriba el Halcón González, la baja, el centro sale jugando con una de béisbol, por el sector izquierdo para Jan Meneses, se viene Jan, se viene el ex Udeconce, se viene el ex jugador del fútbol mexicano, también se viene Meneses, el ex seleccionado nacional, buscando a Popín Castro, finalmente Asturias, aparece abajo Omar Carvin, que estará jugando con una de bowling. Combo van y combo vienen en el teniente. El más efectivo gana este partido. Cuando viene Bastián Yaño para el conjunto rancagüino. Mira, de costado, ¿con quién? Con Joaquín Muñoz. Se viene el 13, se viene el número de la suerte, Joaquín Muñoz para O'Higgins de Rancagua, tocando con Bastián. Bastián tocando atrás, ¿para quién? En este caso para Lucho Pavés. Pavés más atrás para, en este caso, Nicolás Garrido. Y buscando a Felipe Ogás. Abre por derecha para Alan Robledo. Alan Robledo se le echa a correr a Felipe Faúndez. Me parece que es desmedido. Finalmente hace rebotar la pelota. No, finalmente hay saque de mano para el conjunto de Rancagua. Zona ofensiva.
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0: Cuando hay lateral para O'Higgins, Rancagua arriba, va el zancudo del gol Esteban Moreira. Insiste Arnaldo Castillo. Me parecía que había falta del 9. No, finalmente la rechaza desde el fondo el conjunto de Deportes Limache. Quiero saber cuánto. Si no me equivoco, eran 4 o 5 partidos que Deportes Limache solamente derrotas y empates. Y hoy está obteniendo los 3 puntos en el teniente de Rancagua, Pepe Vargas. Si tienes esa información por ahí cuando avanza el conjunto rancagüino. Viene Pavés tocando con Felipe Ogase. Felipe abriendo con Pavés, se equivoca. No, antes aparece Popín Castro desde el fondo. Nuevamente contragolpe. Va ahora sí para el conjunto de Deportes Limache. Aparece Jan Meneses. Se viene el 16 del conjunto tomatero que hoy viste de blanco en el teniente de Rancagua, tocando con Leo Valencia. Leo Valencia con la 10 tocando más atrás, para este caso para Augusto Aguirre. Aguirre por derecha buscando a Dylan Escobar. Escobar el 33. ¿Para quién? Para Alfonso Parota, la que te quedaste. Finalmente era Galeto. Galeto arriba. No, cobra falta contra el cuadro rancagüino. Se vienen 2 cambios en el Deportes Limache. Pepe Vargas.
2: Así es, se acaba el partido para el número 27, Thiago Galeto. Ingresa en su reemplazo Axel Alfonso. Lo mismo para Marcos Arturia con la número 26 e ingresa con la 9 Gonzalo Sosa.
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0: Posición por posición, finalmente Galeto, iban saliendo caminando, parece que no le han leído el nuevo reglamento a los jugadores de Deportes Limache.
3: Pero consignemos que de la banca los empezaron a apurar.
0: Sí, los apuraron, como dice, a la que te criaste, Víctor Rivero, muchacho, hay que mover en la que le conté. Cuando viene, se equivoca en la salida el conjunto de Deportes Limache. Ese tiro libre sí que fue malo. Cuando viene jugando el conjunto rancagüino, se viene Lucho Pavés, el partido de la... ¡Uy! Esa salida por parte de Ogás. Viene Popín Castro buscando finalmente al córner, hace rebotar la pelota en Garrido. Mala salida del conjunto rancagüino y ahí tiro de esquina para el conjunto de Deportes Limache, número
2: 6.
1: Y es un tiro de esquina situado en Snyder, 1 de octubre 127 en Rancagua.
4: Juan, muchacho,
0: dime,
4: zona baja,
0: te escuchamos. 10 puntos HB,
4: perfecto,
0: HB sale solamente su voz cuando hay partido. Juan, qué manera de perder la pelota,
3: ¿eh? Son tantas las equivocaciones, es tanta la desconcentración que hay en este partido, que no deja de ser llamativo. Yo O'Higgins nos lo he visto jugar mal, pero lo de hoy día hay que agregarle varias cositas más. Por ejemplo, que teniendo la...
0: Cuando avanza el conjunto de Limache, arriba, finalmente Carabalí se queda con la pelota cuando barría Jan Meneses. Me parece que había falta, no, finalmente sale 31, Rancagüino la echa a correr rápido, buscando a Arnaldo Castillo. Me parecía que estaba en posición de lanto el 9 del conjunto Rancagüino. No, va jugando, finalmente cobró la falta, caray. Mostró una amarilla Pepe Vargas.
3: Sí,
2: me parece que la amarilla es para el recién ingresado Gonzalo Sosa, por una carga contra Marc Carabalí cuando quería sacar.
0: ¿Cuánto más el conjunto rancagüino? Se viene nuevamente el capo de provincia atacando hacia el sur, hacia el río Cachapual. Y se viene Joaquín Tapia, titiritea Tapia, avanza el 30, se viene el Juaco. Eso es lo que espera uno, que el delantero vaya hacia adelante. Pero que vaya hacia adelante, que se atreva, no importa que la pierda, pero que se atreva el juvenil rancagüino. Se va por línea posterior y saque de portería para dirigido de Víctor Rivero, que lo ganan 2-1 en el teniente de Rancagua.
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0: Cuando entramos a los 30 de esta etapa complementaria, momento oportuno y preciso para que comente el que más sabe, Juan Andrade, en Voz Deportiva.
3: En una situación que O'Higgins no podía sacar el balón del área, en un, se puede decir, casi rebote, el agente de Melipilla estuvo a punto de ampliar el marcador, si no es porque el Carabalí estuvo muy atento. Pero lo de hoy día, de verdad que al técnico lo va a tener que hacer ver de otra manera distinta lo que tiene, y la solicitud tiene que, me imagino que está. Ahora el tema es solicitarlo ya en forma urgente, inmediata, de por lo menos, ya quedó claro, se requieren 2 jugadores de un nivel que marquen diferencia para el campeonato nacional. Pero estos jugadores que hoy día entraron a jugar no pueden actuar con tanta desplicencia como lo han hecho hoy día. Aquí este fútbol profesional es un espectáculo, la gente paga por venir, no puede ser que actúen con tanta indolencia.
0: Cuando viene el conjunto de Deportes Limache, centro atrás de Rojas, el gol. ¡Gol! Sosa. ¡Gol! de Deportes Limache. Estábamos escuchando el comentario de Juan Andrade, hablando de desplicencia. Hicieron un festín por el sector derecho de la línea defensiva de O'Higgins de Rancagua. Centro atrás de Rojas. Aparece el 9 Gonzalo Sosa y convierte el tercero. Convierte el tercero en 30. Casi 31 de esta etapa complementaria. El gol para Deportes Limache. Gonzalo Sosa, el número 9. Estéril. Estéril le tiraba del arquero Omar Carabelli. Convierte el tercero para el Tomate Mecánico. Hay gol para Limache. O'Higgins de Rancagua 1. Deportes Limache 3 en el teniente de Rancagua.
1: Y es un gol, citó Iván Schneider. 1 de octubre, 127, Rancagua, José Antonio.
2: Muchachos, llama la atención la pasividad de la defensa celeste. Jan Meneses es mucho el tiempo que tiene para poder conducir el balón, temporizar la jugada, esperar que pase Rojas. Rojas por el sector izquierdo, ¿cierto? Saca al centro, línea de fondo. Y Gonzalo Sosa anticipa a todo el mundo, a todo el mundo. Anticipa el primer palo y con un toque define, ¿cierto? Alejando el balón de la tirada de Omar Carabalí. 3-1, parece ya definitivo el marcador acá en Rancagua.
1: 5.575 las personas que se dieron cita acá en el estadio El Teniente el día de hoy.
0: Cuando viene jugando Higgins de Rancagua, te aparece desde el fondo Parota tocando con Aguirre, se equivoca en la salida el Chascón Aguirre, insiste el conjunto rancagüino. 3-1 cae O'Higgins, inapelable en El Teniente de Rancagua, un equipo que hoy ha tenido menos sangre y menos juego que cualquier cosa cuando va jugando Felipe Faúndez buscando el centro. ¡Arriba! Rechaza desde el fondo Axel Alfonso, insiste el conjunto rancagüino. Bastián Yañez buscando segundo palo. Me parecía, chocan entre Lucho Pavés y Moreira. Insiste el conjunto rancagüino, rechaza desde el fondo. Finalmente el conjunto de Deportes Limache, era Axel Alfonso el que rechazaba la pelota. Juan Andrade, ahora sí, finalice su comentario, por favor.
3: No, voy a decir solo algo. Tengo más sangre yo en la casa en un paquete de prietas que tengo. Este equipo hoy día, no, decepcionante. Pero es bueno que nos pase ahora, cuando está la opción clara, cierta, y valedera más que nunca, de reforzar a este equipo.
0: Juan, disculpe, y ahí, ¿cree usted que es claro lo que debe estar acá en el palco Matías Ahumada y su gente, la organización, pensando hay que traer algo más o si no nos vamos a quedar abajo?
3: No, yo, está más que claro. Ahora, en la conferencia de prensa de la semana, el técnico fue claro. A lo menos, dijo, a lo menos dos.
0: Y que vengan a sumar.
3: Es que si no, a la casa.
0: ¿Por qué te digo, Juan? Miren, mientras están jugando en mitad de rey. ¿Por qué te digo, Juan? Porque ni siquiera ha sido considerado Tomás Avilés el otro día en La Serena y hoy tampoco acá en Rancagua.
3: Es que yo no sé si él vino a potenciar un negocio, pero ha mostrado no mucho. Y el tema para O'Higgins no pasa por un mediocampista defensivo. Hoy día O'Higgins en el primer tiempo no tuvo aleros. Bueno, como es algo habitual en O'Higgins, los tiros de esquina son un chiste. No sé si alguien tiene la estadística de los tiros de esquina, cuánto produce O'Higgins por intermedio de una jugada que debería llevarte ventaja, pero hoy día todo ha sido malo. Pero atención,
0: cuando viene ese conjunto rancagüino, centro atrás. Centro atrás del conjunto rancagüino. Yañez, aparece Arnaldo Castillo, le pega pierna zurda sobre el arco de el Halcón González. Estuvo el segundo descuento por parte del conjunto de O'Higgins. Pepe Vargas estuvo, pero casi en el arco sur.
2: Carga profunda por el sector izquierdo de Bastián Yañez, quien logra asociarse con Luis Pavés, hacer el 2-1, gana línea de fondo, saca un centro rasante, aparece por el segundo palo Arnaldo Castillo, pero llega un poco pasado, define y termina rematando por fuera del arco de Limache.
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0: Cuando hay una falta cobrada por Cristian Garay a un jugador de O'Higgins de Rancagua.
3: Así
0: antes
3: es.
0: Me parecía que hay un choque también.
2: Retrotrae la jugada.
0: Por supuesto.
2: El árbitro Garay.
3: Es que si no, Robledo estaría ya expulsado.
0: Sí, o si no, Robledo estaría fuera de la cancha. Un choque ahí entre Robledo y el jugador Popín Castro. Al piso va el delantero del conjunto de Deportes Limache. Juego Higgins de Rancagua en mitad de terreno. Pronto te voy a hacer una pregunta, Juan, también, que hizo uno de nuestros amigos. Fíjate que pregunta por acá ahí terminó el sueño. Hay que ver los refuerzos para este equipo que dependía de un par de jugadores. Si no, pronto se acaba la era de Bobaglio. Así lo dice uno de nuestros amigos por acá.
3: No sé si sea tan así. Pero está claro que algo tiene que llegar y algo de buen nivel. Y los jugadores tienen que subir su nivel. Porque lo de hoy día no tiene que ver con el técnico. Que Leiva juegue tan mal tiene que ver con el técnico. Que Ravelo, bueno, este podría tener algo que ver con el técnico. Y si no anda bien, el técnico no debería colocarlo. Pero hasta Bastián Yañez, que en algún minuto del partido arrancó bastante bien, después se fue diluyendo. Hoy día, si tuviéramos que elegir una figura de O'Higgins, podríamos elegir una con cierto grado de certeza, es decir, ¿este es el mejor? No ha sido. No hemos tenido ningún jugador que haya destacado. Y lo decíamos en el arranque del primer tiempo, O'Higgins está ahogado porque la presión del equipo rival tiene más intensidad que lo que produce O'Higgins. Hoy día O'Higgins ha demostrado que lo que nosotros pensábamos, que tenía mayor dinámica que los rivales, no se ha visto.
0: Cuando va ese conjunto, arranca Guino, nuevamente centro de Hogaz arriba. El número 9, Arnaldo Castillo, eleva la pelota en el área. Tuvo otra clara Arnaldo Castillo sobre el arco del Halcón González, Pepe Vargas. Ay, muchachos, ay, ay, ay.
2: Centro pasado de Felipe Hogaz hacia el segundo palo de Claudio González. Sector derecho de la defensa de Deportes Limache. Engancha el balón muy por debajo Arnaldo Castillo y termina elevando su remate. Creo que urge el 9 dentro de las posiciones que deberían llegar este segundo semestre.
0: Pero llegó Fernández. Vamos a ver si resulta Fernández. O si viene a complementar la línea ofensiva por tras la salida de Calderón. Pero hay algo bien claro, aquí faltan dos jugadores de mitad de campo hacia arriba.
3: No hablemos de jerarquía, por favor, le pido, señor.
0: Perfecto, perfecto, Juan. Así que Braga, Arnick y compañía, por favor, póngase las pilas, o si no, vamos a pelear abajo. Cuando el centro de Leo Valencia, segundo palo. Arriba Sosa. Sin complicaciones, Carabalí la tira al lanzamiento de esquina sobre su travesaño. Hay córner para el conjunto limachino en Alco Norte, número
2: 7.
1: Y es un tiro de esquina, centro de Iván Schneider, 1-2 de octubre, 127, en Rancagua.
0: Cuando va trotando Leo Valencia al córner del Arco Norte. Hay fuerza aérea por parte del conjunto de Limache. Tres hombres para Arnaldo Castillo. Caen pifias en el estadio del Teniente de Rancagua. Así que don Braga, póngase la pila junto con Matías Ahumada y traigas un par de jugadores, o si no vamos a pelear abajo. La tenemos clara cuando Leo Valencia buscando el centro. Rebote Carabalí, insiste el conjunto de Limache. Finalmente hay posición adelantada del 9, Gonzalo Sosa. Carabalí salvo Higgins nuevamente, Pepe Vargas.
2: Sí, una jugada bastante rápida, logra sacar bien el arquero, da un rebote corto, pero luego el centro de jugador de Limache se da totalmente desmedido. Ya juega Higgins desde el fondo.
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0: Cuando va jugando Moreira, para el conjunto de O'Higgins, te arrancó corriendo por izquierda para Lucho Bebé. Se viene Moreira, se viene finalmente Lucho Bebé buscando el centro. Saca desde el fondo y Antene, complementa en esa salida Aguirre, que la revienta con zurde, se le echa a correr a el Popín Castro. Popín Castro antes le gana a Nicolás Garrido. ¿Muchachos? Ese mano a mano corriendo, dime, Pepe.
2: Se preparan dos cambios en Deportes Limache, con la 6 César Fuentes y con la 14 Hugo Martínez. Ambos mediocampistas centrales. Quiere cerrar el partido Víctor Riero.
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0: ¿Cuándo más el conjunto de O'Higgins de Rancagua, sector sur del Teniente? Mano a mano Bastián Yáñez con Dylan Escobar. Le gana el 33 Dylan Escobar al 29 Bastián Yáñez. Muchachos, hay que jugar con algo más. Ya no puedes jugar pensando que si te toca tienes que cobrar un foul. Cuando se viene Jan Meneses para el conjunto de Deportes Limache, se viene Jan Meneses, el centro buscando, rechaza desde el fondo Felipe Hogaz cuando venía Gonzalo Sosa por el centro del área junto con Dylan Escobar. Venía el cuarto del conjunto de Deportes Limache y hay lateral para el conjunto tomatero. Pepe Vargas, se vienen los dos cambios en el conjunto de la quinta región interior.
2: Así es, se acaba el partido para Misael Yantén con la 25 y para Popín Castro con la 19. Ingresan con la 6 César Fuentes y con la 14 Hugo Martínez.
1: En definitiva, me parece que hay tiro de esquina. Y es un tiro de esquina sin Tronivan Snyder. 1 y 2 de octubre, 127 en Rancagua.
0: Perfecto, gracias Titán. Me corrige Titán, muy bien. El parante acá me había confundido, pensé que era lateral. Finalmente hay córner para el conjunto de Deportes Limache. Va a pegarle Leo Valencia en el vértice de la marquesina con la tribuna

0: con la galería 16, hombre, fuerza aérea, le pegó Martínez, Sosa, se lo comió Sosa, cruzó todo el área defensiva del conjunto Rancagüino, los hombres del conjunto celeste en defensa, rendido, brazos abajo, apareció Sosa, Pepe Vargas estuvo el cuarto por parte de Deportes Limache, ay, ay, ay, vergonzoso lo defensivo de O'Higgins.
1: Nadie puede despejar la pelota en el área celeste. Terminan realizando un centro shot con bastante violencia sobre el palo de la mano derecha de Omar Carabalí. Creo que esa misma fuerza que llevaba el envío no le permite a Gonzalo Sosa direccionar su remate y se va por la línea de fondo.
0: ¿Cuándo avanza el conjunto Rancagüino? Centro al área. ¡Cabezazo! ¡Tapia! ¡Palo! ¡No! Finalmente el córner. Un rebote. Cabecea Tapia. La saca el Halcón González y aparece Tapia nuevamente con zurda. Se rebotar la pelota en un defensa y hay córner. Hay tiro de esquina para el conjunto Rancagüino. Zona sur número...
1: Número 9, Jaime, y hay un cambio en O'Higgins de Rancagua. Abandona con la 29, para mí, el mejor de O'Higgins, Bastián Yáñez, e ingresa con la 26, Rodrigo Godoy a jugar. 3 minutos y monedas.
2: Y es un tiro de esquina, Antonio Snyder, 1 y 2 de octubre, 127 en Rancagua.
0: Hay que recuperar a Godoy, muchachos. No podemos tener un puntero de esas características afuera. Hay que recuperarlo, esa tarea de Boaglio. Cuando hay córner.
3: ¿Pero lo vas a recuperar con 3 minutos?
0: No, para nada. Para mí tiene que jugar el partido completo por el sector izquierdo. Tapia rechaza el conjunto limachino arriba. Serie de rebotes en el área. Garay dice juegue, juegue, juegue. Hombre al piso. Insiste finalmente en posición de adelanto. Levanta la banderola el árbitro asistente Manuela Marín. El número uno. Cae al piso el Halcón González, hubo un rebote en el área, Pepe Vargas, casi gol por parte del conjunto Rancagüino, pero la saca la gente de Deportes Limache en zona defensiva, hombre en el piso Pepe Vargas.
1: Ha sido el argumento principal de O'Higgins, buscar con múltiples centros al área, tanto por la derecha como por izquierda, pero ¿cuántos cabezazos? Logro contabilizar apenas uno de Arnaldo Castillo, otra jugada por bajo que logra... rematar el delantero paraguayo nacionalizado chileno, pero apenas 2 remates, ambos desviados, es muy poca producción para todos los centros que envió O'Higgins.
0: Antes de ir contigo, Titán, Juan en su momento dijo que era misión de O'Higgins ojalá clasificar a copas internacionales esta administración, pero tienen que ponerse las pilas para tratar de hacer algo diferente de lo de aquí a final de año.
3: Pero por supuesto, bueno, quedan ¿cuánto? ¿3 días? ¿4 días?
0: Hasta el día jueves que comienza la fecha. Vamos a ver ahí qué día comienza la fecha. Pepe Vargas, si me puede decir qué día, jueves o viernes de la próxima semana. Y hasta ahí, el libro de pases.
1: Ya voy con esa información, Jaime.
3: No, yo sé que hasta el día 13. 13 sería jueves.
0: Jueves.
3: O sea, tenía hasta el... No sé si hay partido
0: jueves,
3: el jueves.
0: Hasta jueves me dice HB que está ahí en postproducción.
3: Ah, ahora, aclaremos, ¿ah? ¿Eh? El arquero cuando es atendido no corre el tema del minuto.
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1: 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Atención, corroboro la información. Jueves 13 de agosto de 2026 a las 23:59, se cierra el libro de pases.
0: Gracias, Pepe. Cuando avanza el conjunto Rancagüino, se viene Godoy mano a mano, face to face. Rodrigo Godoy va al piso. Antes, desde el fondo, Aguirre, la que te criaste, llega la pelota a las manos de Carabalí. No me quiero imaginar la pifeadera terminando este partido, muchachos. Cuando juega Carabalí con una de bowling, jugando con Felipe Ogas. Avanza el conjunto Rancagüino, se viene Alan Robledo. Jugó con fuego Robledo el día de hoy, abriendo por izquierda para Lucho Pavés. Pavés avanza el lateral Rancagüino, 3/4 de cancha, abriendo la pelota para, en este caso, el jugador Rodrigo Godoy. Tira el centro, rechaza desde el fondo Jan Meneses para el conjunto de Deportes Limache. Se viene el 16, pelota al piso antes de rebotar la pelota. Me parece que hay lateral para el conjunto de... Todavía están decidiendo. Hacen el cambio y se van a poner de acuerdo entre el lateral, entre el asistente y el árbitro, dónde es el lateral. Se viene un cambio en Limache, Pepe Vargas.
4: Sustitución en Deportes Limache.
1: Correcto, querido Jaime. Abandona con la 10 Leo Valencia, ingresa con la número 32 el jugador Vicente Cárcamo.
2: 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Y también en la seguida 116 en Machalí. 6 minutos adicionados en este segundo tiempo.
0: Cuando buscaba a Arnaldo Castillo, le pegó con una pata de lana. Llega la pelota mansa al cuerpo del halcón González Pepe Vargas. Poco claro el ataque de O'Higgins.
1: Y ya es la tercera clara que le queda a Arnaldo Castillo y no lo logra direccionar bien. En este caso va el remate al arco, pero con escasa potencia. Un caramelo para el halcón Claudio González.
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0: 46:30 de esta etapa complementaria, ya estamos en tiempo adicional, 6 minutos, dijo el cuarto árbitro Mario Salve, Francisco Soriano con la tablet. Ahí, lateral, ahora nuevamente para el conjunto de Deportes Limache. Y sigue contando Garay, levanta el brazo, musculosos ahí los árbitros. Cuando va jugando el conjunto de Deportes Limache, Jan Meneses con el 14, Martínez, pelota al piso, Moreira, lo pasa a llevar al 14, hay falta, tiro libre en diagonal al arco de Omar Carabalí, sector norte. Dime, José Antonio.
1: Y te digo, tengo la jugada frontal a mí, estoy a 20 metros de donde sucedió aquella acción y creo que la saca barata Moreira, le golpea con su antebrazo fuerte al jugador 14 de Limache, Hugo Martínez, el árbitro simplemente cobra tiro libre.
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0: ¿Cuándo jugando Martínez? Va jugando Arretines, va avanzando el conjunto de Deportes Limache, recupera la pelota Rodrigo Godoy la rechaza, insiste Martínez para el conjunto de Deportes Limache, se viene el 14, Martínez, lo van a dejar pasar hasta la cocina, aparece Robledo, revienta desde el fondo, dos hombres, antes aparece el número 5, Axel Alfonso, complementa César Fuentes para el conjunto de Deportes Limache. Dylan Escobar, ¿me quiere decir algo el que más sabe?
3: Sí, señor. ¿Cuánto crédito tiene el técnico de Rancagua, de Rancagüino? ¿Dos partidos? ¿Tres partidos? ¿Cuatro partidos?
0: Yo creo que la final con Coquimbo. Hasta ahí se la doy, Juan. En serio. Creo que si el equipo sigue jugando así, y quiero también sumar al diálogo también contigo, Pepe Vargas, si el equipo sigue sumando así, yo creo que hasta la final con Coquimbo, porque se la ha ganado el técnico Rancagüino, sí, no podemos desconocer. Pero lamentablemente hay que ayudarlo. Hay que ayudarlo, ¿no, Pepe Vargas?
1: Creo que es menester traer dos refuerzos de nivel y a partir de ahí que el equipo vaya construyendo. A mí, sinceramente, me da un poco de tristeza el hecho de que estos refuerzos se demoren tanto en llegar, porque los jugadores, hay un periodo de adaptación, más allá de que vengan bien desde lo físico, más allá de que ojalá sean jugadores con trayectoria y calados, necesitan entrenar con los jugadores, conocerlos, saber quiénes son zurdos, saber quiénes son derechos, conocer el esquema táctico del técnico.
3: Pepe,
1: entonces,
3: mientras más lo demoras,
1: falta mucho tiempo.
3: Pero mientras más lo demoras,
0: menos, claro, le pago.
3: Por ejemplo, te demoras 10 días, es un tercio del sueldo. Tan simple como eso. Porque yo creo que ya lo tienen claro, sí. El dueño, uno de los dueños Higgins, es uno de los representantes más importantes aquí en este continente. Entonces, está claro lo que hay que traer. Pero no abusen de la fidelidad que ha conseguido en las fechas pasadas el equipo Rancagüino. Eso ya. Los resultados van marcando un poco el devenir de la institución, y si O'Higgins no camina, todo lo bueno rápidamente queda en el olvido.
0: ¿Cuándo le pegó? Le pega Jan Meneses. Primer palo arriba, Omar Carabalí, ambas manos. La lanza al córner. Pepe Vargas, hay córner número...
1: Número 9 para Deportes Limache.
2: Es un tiro de esquina, sector de Iván Schneider, 1 y 2 de octubre de 127 en Rancagua.
0: Minuto 50 ya corrido. Meneses, Rojas, Martínez, Meneses. Va a buscar Meneses, rechaza desde el fondo Robledo, insiste el 32, Cárcamo para el conjunto de Limache. Va buscando con Jan Meneses. Va Felipe Faúndez tocando con Arnaldo Castillo, peleando el 9 del conjunto rancagüino. Pasan todos de largo cuando Castillo da el pase. Aparece Augusto Aguirre, se le echa a correr a Martínez. Aparece 14 Martínez. Va Cárcamo en el conjunto de Deportes Limache, tres cuartos, zona ofensiva. Cárcamo, va Dylan Escobar, antes desde el fondo Felipe Faúndez, no la pueden sacar, la revientan, la sacan, insiste César Fuentes tocando con Martínez más atrás para allá, Meneses.
3: Pareciera que Limache necesita el gol y no Higgins.
0: Por supuesto, Limache está atacando y O'Higgins está defendiendo. Cuando se viene Joaquín Tapia, hombre al piso, Javier Rojas, le hacía falta al 30 el conjunto rancagüino, que lo termine pronto Garay. que lo termine pronto Garay, porque no hay nada más que hacer hasta el momento. Titán del área sur, con este preciso instante, pito.

0: de Rancagua, acá el capo de provincia en su estadio. La voy a dejar hasta ahí nomás. Solamente dirigentes, así como la Copa trajo sus créditos, la venta de Sarrafiore y de Francisco González también. Sáquense el cocodrilo y apoyen la gestión de Bobaglio, o si no, pronto otro gallo cantará. Finaliza este partido, válido por la fecha 18 de la Liga de Primera Mercado Libre 2026. Cae O'Higgins de Rancagua por 3-1. Diego Lea.
1: Final. Acá en los pastos del Estadio Codelco, el teniente. 3 para Limache, el visitante. 1 para O'Higgins de Rancagua. El local, se retiran ya los jugadores del terreno de juego, bastante cabizbajos. Bobaglio también mostrándose bastante impotente frente a esta situación. Mientras José Antonio también abandona los puestos de avanzada ahí en la zona de pupitres para irse a la zona de conferencia. José Antonio, un comentario breve también de lo que fue este partido, en la previa también de lo que será la conferencia de prensa de Lucas Bobaglio.
2: Queda mucho por construir aún en un equipo que se vio bastante despotenciado. Urgen los refuerzos y este no va a ser la primera vez que un equipo se te planta con un bloque bajo y un contragolpe rápido. Va a ser un partido que O'Higgins le va a tocar resolver bastantes veces este segundo semestre. Entonces urge trabajar sobre esta base y mejorar lo visto hoy aquí en Rancagua.
1: Ahí cuando esté en zona baja y tenga jugadores o impresiones de los protagonistas de este partido, nos avisa José Pepe Vargas. Por mientras, lo desmenuzamos acá junto a Juan Andrade. Bueno, un partido donde Limache termina siendo justo ganador, donde O'Higgins cae de manera inapelable, 3-1 en casa, y ya lo veníamos diciendo en la previa, desde abril que no ganan esta cancha en el Estadio Teniente, en lo menos en lo que es en la Liga de Primera Mercado Libre, y un partido calcado, podríamos decir, al anterior frente a La Serena, solamente que acá el rival era distinto y te aguantó hasta el minuto 100 y algo, y se terminó llevando la victoria como forastero.
3: Y tuvo más dinámica que tú, fue más agresivo que tú, fue más valiente que tú, quiso buscar el partido mucho más que tú.
1: ¿Qué vamos a hablar de efectividad?
3: Pero sí, mira, si bien es cierto, los dos primeros goles de Limache nacen de deficiencias individuales, me parece que fue el equipo que más buscó. Apostó con 12... con dos extremos habilidosos que todos los conocemos y que tienen gol. Y O'Higgins con un planteamiento que no sé por qué el técnico pensaba que le podía resultar, con un Maturana que no es ni chicha ni limonada, que se nos viene el 18 pronto. Entonces, regalas muchos hombres. Ravelo no fue ningún aporte. Él, yo creo que esperaba que fuera el conductor del equipo, no lo fue. Maturana por un costado tampoco pudo manejar tiempo ni habilitaciones, absolutamente nada. Entonces lo de hoy día fue un experimento repetido y nefasto, como fue en Serena. Lo que pasa es que en Serena los goles llegaron a última hora, y cuando ya O'Higgins no tenía muchas opciones de quedarse con los 3 puntos, en un cabezazo de Castillo, que no sé si cabeceó al arco o trató de pivotear, pero en definitiva se lograron los 3 puntos. Y esa señal, yo creo que todos los medios de comunicación, y particularmente en lo que a mí respecta, lo tomé como una señal de buen augurio. Pero no fue así, porque O'Higgins hoy día demostró como que se hubiese desconectado de la vía terrenal y piensa que por lo que hizo en la competencia internacional va a ser suficiente para vencer a los equipos de la competencia local. Hoy día quedó claramente demostrado que no. Y yo les pido a ustedes, colegas, rapidito aquí, ¿cuál fue la figura de O'Higgins? ¿Cuál fue la figura de O'Higgins para tratar de venderlo? ¿Cuál fue? No hay figura.
1: El punto más alto quizás fue Bastán Yáñez, pero ese alto, digamos, esa altura es muy baja.
3: Pero es que a la larga tú dices, sí, por lo que mostraba, porque trataba de llegar, porque trataba de meter centro, pero ningún centro bueno, nada positivo, nada que uno pudiera destacarlo. Hoy día O'Higgins fue un desastre de principio a fin. Si se pretendía lograr

0: algo importante con la visita de los niños al Estadio del Teniente. Yo creo que se están haciendo socios del Limache, un equipo con más problemas que O'Higgins, y quizás hasta con menos recursos. Hoy día vino a jugar mucho más que O'Higgins. Vino a buscar el partido, nunca mezquinó, metió presión, apretó a O'Higgins, que no tuvo claridad, y lo de Leiva, de verdad, si no lo recuperan físicamente luego, no lo coloquen más. Si tiene que estar un mes parado, que esté un mes.
1: Ahora, en el segundo tiempo, Bobaglio realizó los cambios y en un principio creíamos que por actitud también podría haber hecho mucho más O'Higgins, pero se terminó diluyendo, fue de más a menos este O'Higgins en el segundo tiempo, que con la salida de Ravelo una vez más vimos con más espacios del equipo, pero termina siendo, digamos, por el tipo de jugadores que tiene O'Higgins de Arancapa para enfrentar estos segundos tiempos, que se termina quedando. Y por otra parte, Limache comenzó a crecer también. El tercer gol de Limache, creo que es el primer remate que tiene Limache en el segundo tiempo, pero luego de eso se acercaban con una facilidad.
0: Pero,
1: es que,
0: pero además nunca terrorífica. tuvo grandes zozobras.
1: No,
0: ahora,
1: claro.
0: Nosotros pensábamos equivocadamente que este equipo físicamente iba a reventar a Limache. Y terminó.
1: Que venía más con entero. Un desgaste notorio.
0: Claro. Sí, pero más entero Limache. Es más, Limache terminó en el área de O'Higgins por largos minutos.
2: Sí, pero hay algo súper importante. Y ahí también estoy en desacuerdo contigo. Taco dice: tiene un desgaste notorio O'Higgins. Pero tuvieron toda la semana para recuperarse, Juan. Tuvieron dos días libres. Este es un equipo profesional. O'Higgins hoy día.
1: No hablamos de Limache.
2: Ah, pero O'Higgins. Claro.
0: Y no era yo el que lo dije.
2: No, se lo digo. Porque O'Higgins está bien. Tiene un desgaste todo el tema. Pero O'Higgins tuvo toda una semana. Hubo dos días de descanso, después se volvieron a trabajar, pero el equipo inicial, salvo el ingreso de Faúndez por Morales, era la misma disposición técnica y táctica que O'Higgins jugó ante Deportes La Serena la semana anterior, y el equipo fue un fiasco. Ya, pudo haber sido un fiasco porque O'Higgins había quedado eliminado con Boca, O'Higgins había un tema mental, pero en cambio hoy, el primer tiempo de O'Higgins, Juan, es lamentable. Es lamentable cuando Pavés trata de buscar el tándem por izquierda, no tiene el puntero. Cuando Ravelo quiere llegar de tres cuartos hacia adelante, no te aguanta una pelota. O sea, al final del primer tiempo, a pierna cambiada, lo que hizo Bastián Yáñez fue lo mejor que hizo Higgins. Y después, cuando quieres hacer el cambio en la segunda etapa, sacar a Maturana. Si Maturana no juega en una orilla, Maturana es un jugador que juega en medio terreno. Maturana puede ser un jugador que juega por el centro de la cancha, pero Maturana no es un puntero.
0: Jaime, pero independiente de eso, de la posición, cada balón que tomó Maturana perdió.
2: Claro,
0: lo perdió, entonces.
2: Eso iba a ir, Juan. Hay que meter algo más. Y ahí creo que la toma de decisiones de mitad de campo hacia adelante por parte del 14 Rancagüino hace que se genere el cambio. Después, cuando ingresa Joaquín Tapia, algo diferente hizo Higgins en zona ofensiva, pero tú tienes que cambiar a tu mejor hombre de posición, desde derecha a izquierda, pudiendo a lo mejor haber ingresado con Godoy, mantenido a otro jugador, porque así mantenía a Rojas en zona defensiva, que llegó y tiró el centro para, en este caso, el 3-1 del conjunto de Deportes Limache. Pero para mí hoy O'Higgins de Rancagua deficiente en muchos aspectos, pero Pablo también tiene que corregir su once inicial para entrar con los mejores hombres en un partido y no hacer el cambio a los 45 para jugar el 45 restante.
1: Vamos a escuchar la palabra de Bastián Yáñez, consultado por la televisión. Esto fue la palabra de el número 29 de O'Higgins de Rancagua.
3: Bastián, ¿por qué lo pierde hoy O'Higgins, básicamente? ¿Cómo estás?
4: Hola, buenas tardes. Creo que al principio nos costó mucho adaptarnos al partido, nos encontramos con un gol ahí que la verdad que no estamos muy bien posicionados, ellos la verdad que también hacen su juego. Después, cuando empezamos a encontrar el espacio, empezamos a llegar al arco rival, nos encontramos con el segundo gol. Creo que no nos merecíamos ese gol, pero después es muy difícil sacarse dos goles de encima, pero la verdad que nos vamos muy tristes y muy bajoneados, porque queríamos repetir lo que hicimos allá en Serena con otra gente acá. Hemos hecho una localía muy fuerte y creo que hoy lamentablemente no se vio reflejado.
3: si bien es cierto lo internacional, Copa de la Liga muy fuerte, pero en este torneo en particular de abril, que no pueden ganar?
4: Sí, nos ha costado un poco. Creo que la semana pasada habíamos hecho un gran trabajo ahí en Serena. Hoy creo que no empezamos bien, después por ahí empezamos a jugar mejor, pero lamentablemente esto es así. Se gana el partido con goles, ellos convirtieron más que nosotros y la verdad que nos vamos muy tristes.
3: Y en lo personal, Bastián, jugaste las dos bandas, por derecha primer tiempo, segundo por izquierda. ¿Te acomodas, no? A propósito de la ausencia de González y lo que quiere de ti Bobaglio.
4: Sí, la verdad, muy feliz de sumar minutos con esta camiseta. Ya sea por ambos lados, me siento muy cómodo. Pero obviamente muy triste porque quería la victoria. Siento que tenemos un gran equipo, no merecemos estar en esa posición que estamos. Pero creo que somos muy maduros, somos muy conscientes que vamos a sacar esto adelante con trabajo.
3: Te agradezco, Bastián.
4: Vale, muchas gracias. Saludos a todos.
3: Bastián Yáñez.
1: Palabra de Bastián Yáñez ahí para la televisión. Bueno, lo seguíamos comentando. Son cosas que no se pueden volver a repetir. ¿Antonio, estás abajo? Pronto tendremos el contacto ahí con José Antonio. Ahí cuando quiera no se interrumpa. Mira, fíjate que las estadísticas que deja este partido: 18 tiros totales para O'Higgins de Rancagua, de los cuales 8 fueron al arco.
5: Muchachos,
1: sí, José.
5: Estamos en zona mixta a la espera de que pase algún jugador. ¿Me escuchan?
1: Sí, claro. Perfecto, 10 puntos.
5: Perfecto, entonces cualquier cosita le estoy avisando.
1: Ok, ahí nos interrumpe. 14 tiros totales para Limache, de los cuales 7 fueron al arco y 3 fueron goles. Los tiros de esquina, 9 y 9, muchos tiros de esquina. El doble de pases para O'Higgins de Rancagua, 468 contra 227. Los pases de O'Higgins de Rancagua, 62% de los duelos aéreos ganados, 38 para Limache. 11 faltas para el local, 13 para la visita, de las cuales 4 amarillas para el local, ¿cierto? Y 12 para el visitante.
0: Oye, y roleo, si es que el árbitro no vuelve a estar en la falta anterior.
1: Y fíjate que
0: ya estaría bañadito.
1: Muy
0: ya.
1: Parecido a lo que pasó ayer en el Coquimbo La Serena, donde habían expulsado al jugador Manuel Fernández por parte de Coquimbo. Y el jugador de Serena, tontamente, fíjate que le va a alegar al árbitro. Y se saca una amarilla gratuita, o sea, perdón, una roja gratuita. Y a la postre viene el gol de Coquimbo. No quiero decir que tenga que ver una cosa con la otra, pero sí.
0: Tiene que ver.
1: Pero te regala. O
5: sea, muchachos, te
0: regala. Sí.
5: Tenemos a Arnaldo Castillo.
1: Perfecto.
6: ¿Cuál es tu análisis de esta lamentable derrota que nuevamente O'Higgins vuelve a perder de local?
7: Hola, buenas. Análisis no podría decirte ahora mismo porque recién termina el partido. Pero sí, estuvimos muy mal en todos los goles por ahí. No el partido que deseábamos y obviamente lo perdimos mal.
6: ¿Se sintieron cómodos en la cancha con la formación que salió este día con Martín Maturana jugando un poquito por la banda? Acostado lo vimos bastante incómodo ahí al volante. Y hoy día tuviste alguna ocasión que no pudo ingresar, Arnaldo. ¿Esto es lo que queremos ver de O'Higgins para el torneo o se puede levantar el ritmo futbolístico?
7: Bueno, conocen cómo jugamos nosotros, obviamente este partido fue malo. No creo que podíamos darle otra explicación, pero obviamente hay mucho que mejorar. Esto no es lo que queremos mostrar y obviamente es lo feo que se ve. Gracias.
5: Esas fueron las declaraciones de Arnaldo Castillo. Se lo vio con un semblante bastante triste, decepcionado por lo que fue el rendimiento hoy día en la cancha de Rancagua.
1: Perfecto, bueno, entonces la palabra de Arnaldo Castillo, lo que estamos escuchando. Juan, un último comentario para que ahí quede a libre disposición.
0: Lo de hoy día es decepción total. Y cuando uno empieza a mirar qué refuerzos pueden llegar, la decepción se hace aún más aguda. Lo de hoy día queda O'Higgins en deuda. El técnico queda en entredicho, que es algo lamentable porque todo este año ha sido de elogios para él, pero si en un fin de semana tu fórmula no funciona y tienes que hacer modificaciones, ¿por qué volver a repetir con eso? ¿Por qué improvisar?
1: Si ¿por tú qué tienes, insistir?
0: Si tú tienes extremo, ¿por qué improvisas? Improvisas a un jugador como extremo que no tiene velocidad, que no va a ir en el mano a mano. Hoy día O'Higgins era el local. Yo entiendo que cuando tú colocas, por ejemplo, un doble 9, lo vas a llenar a centro. Eso tampoco aconteció. Entonces, todo lo que hoy día se planificó y después todo lo que se enmendó sobre la marcha no funcionó. Pero hay una gran responsabilidad de los principales actores, que son los jugadores. Hoy día O'Higgins a rato no jugó a nada. La gente ha sido bastante complaciente en el día de hoy, porque deberían haber salido bajo una rechifla fenomenal y no fue así. Obvio que hay descontento, pero yo le preguntaba a nuestro relator hoy día, ¿cuánto crédito? ¿Un partido? ¿Dos partidos? ¿O hasta el partido con Coquimbo? Es que hasta el partido con Coquimbo, desde mi perspectiva, si voy a quedar fuera, voy a estar peleando a descender. Entonces, ahora hay que empezar a firmar el campeonato local, y ya para ese partido nos queda bastante, nos queda más de 2 meses. Entonces hay que apurar el tranco y traer jugadores que sean un aporte. Este equipo, erróneamente, pensábamos que era cosa de meter un jugador u otro y que el funcionamiento ya estaba dado. Lo de hoy día...
1: Es que había una base muy sólida.
0: Lo de hoy día nos deja en una total...
1: ¿Te rompe todo eso?
0: En una incertidumbre que duele. Duele porque lo que viene se percibe que no es bueno para la institución. Por eso duele. A mí me gusta el fútbol. Me duele que hoy día O'Higgins no haya jugado al fútbol. Me duele que si se hizo una invitación para que vinieran los niños y tratar de hacerlos hinchas de O'Higgins y que se sintieran parte de esta institución, lo de hoy día es un fracaso respecto al marketing, porque alguien no le avisó a los jugadores cuál era la idea. Nadie le dijo a los jugadores: muchachos, estamos apostando al futuro, queremos que las escuelas de fútbol de O'Higgins se llenen de niños, queremos que los cadetes de O'Higgins, las filas para ingresar sean enormes. Pero lo de hoy día, muchachos, vayan al Tricolor de Paine, vayan a Rengo, va a estar al mismo nivel de lo que les puede ofrecer hoy O'Higgins respecto a lo que aconteció en el Estadio Teniente. No hay excusas. Buena cancha, un arbitraje que dejó jugar. Es más, Roleo creo que quedó de yapa, porque el árbitro igual lo podría haber expulsado si hubiese querido, porque puede haber una falta previa, pero eso no te faculta para agredir. Lo de hoy día, quiero, ojalá no encuentre ninguna piedra muy grande rumbo a casa que me pueda lesionar, pero es para volver a casa pateando piedras.
1: Juan querido, agradecemos tu presencia, tu trabajo siempre muy profesional el día de hoy acá en Voz Deportiva. Bueno, la verdad, Jaime, que un partido nefasto para O'Higgins Tarancagua, que en sí tiene muchas enseñanzas, creo yo. Ahora, estas enseñanzas tienen que verlas el que más importa acá, que es Lucas Bobaglio, que tiene que abrir los ojos y darse cuenta de que hay cosas que ya no están resultando. En su momento lo hablamos del doble 9, hoy en día volvemos a esta disyuntiva de por qué utilizar a dos mediocampistas en funciones que no son de mediocampistas y que finalmente no le entregan ningún rédito. O'Higgins, ya lo hablamos, regaló el primer tiempo, al igual que lo hizo contra Deportes La Serena, y proyectar desde acá, desde lo real, desde lo de hoy, donde a O'Higgins le faltan dos jugadores, se ve complicado en la medida en que no lleguen dos nombres para reforzar a los que se fueron. Y fíjate que en esa línea se habla desde una muy posible llegada, Jaime, de el jugador Santiago Tolosa, que al parecer sería este tercer refuerzo de O'Higgins Rancagua, un jugador proveniente de Defensa y Justicia, pero que más allá de eso, uno tiende a pensar de que le faltarían más que dos nombres a este equipo, Jaime.
2: Diego, mira, estoy buscando información de Santiago Tolosa y en las redes sociales, específicamente en X, sale que rescindió su contrato con Atlético Independiente, con el Rojo, para venir a... es parte de también Defensa y Justicia, pero Santiago Tolosa es un jugador de 23 años, tiene pasos por Talleres de Córdoba, Arsenal de Sarandí, Independiente Platense y Defensa y Justicia. Su mejor campaña fue en Arsenal de Sarandí, donde jugó 26 partidos y 6 goles. Se fue el año 2023. 23 y 24 jugó 18 partidos con el Rojo y marcó 2 goles. En Platense el año pasado jugó 6 partidos y este año solamente un partido. Se atrae, es una apuesta para, en este caso, tratar de reemplazar a Sarrafiore, porque es mediocampista. Dice acá, dentro de sus características, que juega como mediocampista y actualmente milita en Defensa y Justicia. Así que eso es lo que trae esta dirigencia, esta administración.
8: Muchachos,
2: Dime, Pepe Vargas.
5: Salió por la puerta lateral, haciéndole un quite un poco a la pasarela de la zona mixta Miguel Brizuela, cojeando, dando evidentes muestras de malestar debido a la lesión que tuvo. Sin dar declaraciones, por lo tanto.
1: Claro, sí, en la televisión la verdad que alcanzamos a ver que incluso ya se estaba poniendo un poquito morado la zona del tobillo de Miguel Brizuela. Fíjate que volviendo al jugador Tolosa, me acuerdo haberlo visto en el rojo, era un jugador que, claro, era el típico jugador que siendo joven uno dice, oye, este pinta más bueno. Pero finalmente son este tipo de jugadores que también se terminan diluyendo en la jugada. O sea, el jugador es muy hábil, el jugador tiene buen pie. Sin embargo, le faltaba, como se dice, la última chaucha para el peso cuando lo vi jugar en el rojo. Y por lo mismo yo creo que ha rebotado en tantos equipos. O sea, tiene 23 años.
2: Es un casi-casi.
1: Y ha pasado, ¿por cuánto? 5 equipos ya.
2: Entonces podríamos decir que es un casi-casi.
1: Claro, ahora hay que ver, porque también sin querer liquidar desde ya al jugador por la trayectoria, de repente estos jugadores también andan bien acá afuera.
2: Que por eso te digo, Diego, y lo conversamos en la semana.
1: Bueno, y espero que sea así también, sí. Acá no sacamos nada también con pensar de que el jugador no va a rendir. Pero esperemos de que sea una solución para este equipo de Rancagua.
2: Por eso te digo, Diego, y lo conversamos el día miércoles, yo estuve en el estudio. No veo que llegue un jugador de jerarquía y un jugador de trayectoria.
1: Apuesta de la apuesta.
2: Van a llegar jugadores que sean apuestas. Como en su momento llegó Sarra Fiore, que fue una apuesta. Como en su momento también que llegó Maxi Romero, que sí tenía un cartel por Europa, que había estado en el PSV y que había jugado en Argentino Juniors y en Racing. Pero si uno leía los comentarios de Maxi Romero, incluso los mismos comentarios de Francisco González en distintas plataformas, eran comentarios nefastos. Entonces yo creo que acá llega Tolosa con la característica de querer reinventarse, de querer reencantarse con el fútbol, de querer hacer algo distinto y de hacer ojalá su mejor campaña y su mejor año en O'Higgins de Rancagua para tratar de seguir tirando el carro. Porque a mí me sigue llamando la atención el hecho de que Tomás Avilés ni siquiera sea considerado con La Serena y tampoco haya sido considerado el día de hoy. ¿Pero por qué tampoco es considerado? Yo creo que ahí es un análisis por parte de Lucas Bobaglio. ¿Quién
1: está prefiriendo a Joaquín Muñoz por sobre él? Porque sí. Nominalmente está entrando por Juan Leiva.
2: Sí, y por un Muñoz que tiene 17 años.
1: Y que, a ver, no es por ser, digamos, tan grave con este jugador, pero en lo futbolístico, Jaime, hoy día, finalmente, ¿qué te entregó Joaquín Muñoz?
2: Pero que, a ver, Diego, Joaquín Muñoz ingresa cuando ya el partido está decidido.
1: No, claro, totalmente.
2: O sea, si el once inicial, el que tiene que ser claro. El once inicial tiene que ser claro. Y hoy nuevamente Bobaglio se equivoca en el armado del equipo. Y se equivoca en el armado del equipo. ¿Y por qué? Porque mira, si vas a jugar con un 4-2-3-1, no puedes tener a Maturana por una orilla. Porque sabes tú que no juega. Entonces juégate con o cámbiate el esquema y colócate un 4-4-2.
1: Exacto.
2: Y colócate pero colócate un volante central, un leñero.
1: Y aún así creo que también los principales de ahí que estaban jugando no eran los adecuados.
2: Fíjate que mira, si hubiese jugado, a lo mejor, hagamos fútbol ficción. Después voy a ir con ustedes amigos que están acá, que están en el chat deportivo y se los quiero agradecer todos sus comentarios.
1: ¿Por qué no empezó con un Tapia desde el inicio?
2: No, pero que por ejemplo, si quieres jugar con un 4-2-3-1, tienes que jugar con dos jugadores que vayan por la banda. ¿Maturana te da por la banda? No. ¿Ravelo te da por la banda?
1: Tampoco.
2: No. Entonces, por lo tanto, ya perdiste dos jugadores en mitad de terreno. El único que te va con la banda de mitad de campo hacia arriba es Bastián Yáñez. Por lo tanto, tenías a Godoy y a Tapia para jugar por la banda.
1: Exacto.
2: Y de ahí que, o si no, cambia el esquema a un 4-4-2 y coloca, no sé, a Avilés con Ogás y colocas a Leiva con Ravelo o a Leiva con Maturana y arriba colocas a Bastián Yáñez con Arnaldo Castillo.
1: O a dos delanteros. Puede el mismo Moreira también haber ingresado.
2: Pero no, ahí tienes que colocar a alguien que te tire un centro.
1: Pero ahora, yo te hago la pregunta, Jaime. El resultado está claro, ¿cierto? La derrota es inapelable. Pero nosotros estamos hablando de que Bobaglio equivoca el camino al ingreso. O sea,
2: sí, en un inicial partido. Lo equivoca.
1: ¿Tú crees que este O'Higgins de Rancagua, hubiendo utilizado los hombres que estamos diciendo en la posición que lo hubiese utilizado tú, la historia hubiese sido distinta?
5: Atención, tenemos palabras del cuerpo médico acerca de la situación de Brizuela.
1: Perfecto.
8: Pero mañana vamos a tener los resultados de los exámenes.
9: Probablemente 15, ¿cierto?
8: Sí, una 15 lo más probable. Puede tener una lesión sin desmarque, lo que nosotros tratamos de descartar lo antes posible.
9: Muchas gracias.
8: Dale, que estén bien. Chao, muchachos.
5: Comenta acerca de que mañana se le van a hacer más exámenes. Atención, tenemos a Nicolás Garrido.
6: se levanta este difícil momento del Capo Provincia en este torneo, la verdad?
10: Buenas tardes. Difícil. Es difícil estar después de una derrota, más como lo perdimos hoy día. Creo que al principio entramos dormidos y ellos aprovecharon sus cartas para poder hacernos los goles. Y después de eso nos repusimos, nos despertamos, nos pusimos 2-1. Lamentablemente no llegan una pura vez y nos hacen el 3-1, que

0: que nos bajoneó un poquito, pero como te digo, el equipo lo siguió intentando todos los partidos y lamentablemente no se pudo dar.
1: Nico, ¿cómo se sale de este mal momento de la Liga Primera? Porque ustedes han tenido buenos rendimientos en la Copa Sudamericana, Copa Libertadores, Copa de la Liga también, y en Copa Chile lo propio. ¿Cómo se sale de este mal momento en un torneo que la verdad quedan 15 partidos todavía?
0: Sí, bueno, hay que seguir trabajando, seguir entrenando, preparándose bien, porque bueno, tenemos buenos jugadores, tenemos buen equipo, ya lo hemos demostrado de sobra. Sabemos que el torneo estamos al debe, tenemos que volver a sumar de a tres y bueno, como te digo, tenemos que seguir trabajando y seguir confiando que tenemos un grupo y jugadores extraordinarios. ¿Sienten ustedes que la gente
2: está... Atención, vamos a escuchar a Felipe Ogas ahora.
3: Que viene haciendo un juego muy similar al que ha realizado en estos tres años que está en primera edición.
4: Sí, es un juego muy directo. La verdad que son muy efectivos. Sentí que de todas las ocasiones que se crearon, con peligro las convirtieron, así que perdimos contra un gran equipo y como te digo, hay que pasar la página y ir con Colo Colo a buscar el triunfo.
5: Felipe, está la deuda como local acá en Rancagua. ¿Cómo se va a solventar esto? Porque el siguiente partido va a ser también frente a un rival directo en la medianera tabla que está en zonas de posición de Copa Internacionales como lo es Palestino. ¿Cómo van a enfrentar ese partido y cómo se da vuelta la página?
6: Bastián, un par de declaraciones.
2: Tenemos a Bastián Yáñez. Bastián, para Voz Deportiva, lamentablemente hoy día no se pudo concretar en ofensiva la producción con profundidad ni con tantos remates claros al arco. Te viste activo, te viste encarador, buscaste tu oportunidad. A tu juicio, ¿qué fue lo que faltó para que O'Higgins pudiese concretar más goles hoy día en el Teniente?
7: Sí, creo que lo buscamos por todos lados. Creo que por ahí no empezamos muy bien, empezamos muy, muy flojos. Ya después del primer gol empezamos a tener la ocasión nosotros, empezamos a tener el balón. Después nos encontramos con ese segundo gol que es muy difícil después de sacarse un 2-0 en el primer tiempo. Tratamos de hacer todo lo posible. Tuvimos ocasiones, lamentablemente no concretamos cuando teníamos que hacerlo, pero... La verdad que nos vamos muy tristes porque lo que habíamos hecho en Serena era un esfuerzo muy enorme y acá en casa queríamos ratificar lo bueno que hicimos allá para dar una alegría a nuestra gente, porque acá en casa la verdad que nos hacemos muy fuerte y creo que hoy no tuvimos la altura.
2: Bastián, y en cuanto a los repliegues para poder
8: apoyar,
2: sobre todo el primer tiempo, bastante espacio en aquella línea, Limache explotó bastante bien aquello para poder atacar de contragolpe. ¿Cuál era la instrucción para poder retroceder y apoyar al equipo en las horas defensivas, tanto por Toría como por el sector derecho?
7: Sí, lo principal era terminar la jugada. Sabíamos perfectamente que su juego de ellos era el contraataque, no perder balón al medio, que era lo más fuerte que hacían ellos, salir de contra. Pero nada, creo que por ahí no merecíamos quizás perder de esta manera, pero esto es fútbol. Los partidos se ganan con goles y la verdad es que ellos concretaron más ocasiones que nosotros.
9: Marquitas, comienza la conferencia de prensa.
2: Muchas gracias, Bastián.
9: Vaya nomás entonces a la zona de conferencia.
2: Perfecto,
9: de prensa.
2: Perfecto, muchachos, vamos ahora a zona de conferencia de prensa.
10: Perfecto. Son 4 días contra Bahía, el partido de Copa de la Liga, acá con nosotros seguirá con algo en promedio de grandes escalos. Cada partido fue particular, pero la realidad es que no lo pudimos ganar. Hoy creo que el equipo no arrancó bien el partido, con energía baja, con cierta hasta desconcentración en algunos detalles y bueno, un mal comienzo
9: de partido ante un rival contundente nos costó el partido. La verdad que encontrarte a los 20 minutos 0-2, por más que después mostraste una reacción, es demasiada ventaja que otorgamos. Yo creo que nosotros somos un equipo que no nos sobra absolutamente nada como para permitir licencias y no estar en plenitud todo el partido. Y bueno, el partido no lo arrancamos bien. En los detalles uno se daba cuenta de que no estábamos bien, porque en los rebotes llegábamos tarde, en la presión no estábamos, los movimientos que teníamos que estar coordinados no fluían. Y cuando uno se da cuenta que en esos movimientos finos el equipo no está, y paralelamente te van convirtiendo goles. Entonces, bueno, un mal arranque nos condicionó y nos costó el partido.
11: Continuamos con Antonio Cornejo de FM Tú.
12: ¿Cómo está, señor Lucas? Buenas tardes. A pesar del resultado, me gustaría saber qué saca usted de este partido algo muy positivo como también algo muy negativo. Se lo pregunto porque el próximo partido usted lo viaja de visita a jugar al Monumental y enfrenta al actual puntero del fútbol chileno y que tiene jugadores con mucha jerarquía, que es Colo Colo. Gracias.
9: Buenas tardes. Sí, tenemos el próximo fin de semana la visita al mejor equipo del torneo. Obviamente que se cae de maduro de que es la visita más compleja que podés tener en toda la temporada, así que bueno, no va a ser sencillo. ¿Qué rescato de positivo? Muy poco, porque hasta tuvimos un jugador lesionado, que uno normalmente siempre cuando tiene un partido y termina, dice, bueno, vamos a analizar que el resultado, el funcionamiento, no tener lesiones, y la verdad, perdiste, no funcionaste bien, tuviste un jugador lesionado que no sabemos qué tipo de lesión tiene, pero que a priori va a estar un tiempito afuera. Entonces, cosas positivas, tendría que rever el partido como para empezar a agarrar cosas y no ver todo negro. Y después, ¿qué cosas no me gustaron? Bueno, ya algo deslicé recién. No, nosotros no podemos otorgar la iniciativa al rival. No podemos arrancar un partido en casa con esa quietud, porque el rival rápido ya tuvo dos o tres córneres y te dabas cuenta que estaban mejor. Nos costaba, llegábamos siempre tarde y nosotros no somos ese equipo. Entonces, bueno, hay muchas cosas para mejorar, muchas cosas por corregir. Muchas o algunas de ellas son de funcionamiento y otras individuales. Hay que levantar algunos rendimientos individuales, ¿no? No podemos en un equipo de 11 tener más de dos o tres que no están bien, porque a nosotros no nos sobra mucho y bueno, y cuando te pasa eso no nos alcanza.
11: Continuamos con José Antonio Vargas de Radio Bonita.
8: ¿Qué tal, Lucas? Buenas tardes. El programa Voz Deportiva de Radio Bonita lo saluda. Deportes Limache, la bestia negra de O'Higgins este año, si se quiere. Cuatro partidos, dos derrotas, dos empates, no se le pudo ganar finalmente. A mi juicio, el principal aspecto ofensivo de Deportes Limache era tomarle el mediocampo a O'Higgins, ¿cierto? Poder aprovechar bien los espacios que quedaban y salir rápido con contragolpe con jugadores como Daniel Castro, ¿cierto? Jan Meneses, Leonardo Valencia. Le quisiera preguntar cuál era la indicación, principalmente a los punteros de O'Higgins o los jugadores que oficiaban más hacia las orillas, tanto Brian Ravelo como Bastián Yáñez, para poder colaborar a ratos en función defensiva, porque el primer tiempo se vieron muy sobrepasados tanto Felipe Ogás como Juan Leiva en aquella función. Muchas gracias.
9: Bueno, buenas tardes. Nosotros, ¿qué nos pasaba ofensivamente? Cuando queríamos generar juego, nos tapaban a Felipe y a Juan con dos volantes. Cuando logramos introducir a Felipe entre los centrales para armar línea de tres, ahí teníamos superioridad numérica y podíamos liberar o a Alan o a Miguel. Pero ya estábamos 0-2 cuando empezamos a darnos cuenta de cómo teníamos que jugar el partido. Decidimos arrancar el partido con Basti de extremo y Matu a perfil cambiado los dos, para que su pierna los meta adentro a jugar y asociarse con Brian y que liberen el pasaje por afuera de Lucho Pavés y de Felipe Faúndez. Esa sociedad que queríamos tener entre Maturana, Ravelo y Basti, la tuvimos muy poco. El desdoble de Felipe y de Lucho, en líneas generales, lo tuvimos mucho más en el segundo tiempo que en el primero. Y después lo que nosotros le decíamos es que cuando Basti se metía adentro con su pierna, le permitía a Matu tener un tiempo más y llegar al segundo palo para cuando Basti tire un centro y viceversa del otro lado. El hecho de tener que acomodarse a perfil cambiado a los extremos le permitía un tiempo más para poder llegar al área y tener en el área Arnaldo, Brian, el extremo del otro lado y si podía Juan Leiva también. Pero todo eso pasó muy en cuentagotas y ya cuando perdíamos 2-0, por eso digo, el mal comienzo del partido, nos costó el partido, porque cuando nos metimos en partido, cuando empezamos a hacer lo que teníamos que hacer, ya estábamos con dos goles adentro y es mucha concesión la que cedimos. Bueno, ojalá que nos sirva de experiencia, porque nosotros de local somos un equipo que normalmente se impone, no tanto en el resultado, a veces sí en el resultado, pero que se impone a los rivales, que los somete, y hoy eso que debe suceder desde de entrada no sucedió.
11: Continuamos con Ricardo Obando, Radio Cooperativa.
13: Gracias. Lucas, hola, ¿qué tal? Sé que van a llegar refuerzos, ¿no? Que es lo que usted también ha manifestado. ¿Qué les pedirá? Porque uno sabe que el equipo tiene su mecánica, está en plena competencia, necesita insertarse rápido, el tiempo de actuación es muy corto. ¿Va por ahí, no? Lo que usted le va a pedir a estos jugadores.
9: Sí, van a llegar jugadores nuevos, hay que ver qué jugadores llegan. Dependiendo también de sus características y cómo está ese jugador, veremos qué es lo que le vamos a pedir. A lo mejor llega un refuerzo que viene entrenando con su equipo y estando medianamente activo, y a lo mejor es una alternativa potable para el próximo fin de semana. Si llega un jugador que a lo mejor no está tan bien, nos va a demandar a lo mejor una o dos fechas a acomodarlo y que entienda el funcionamiento. El abanico de posibilidades de los nombres de los cuales hemos hablado que podrían llegar, está ese escenario posible. Entonces dependemos de qué jugador llegue. Pero bueno, tenemos todavía algunos días por delante para ver qué refuerzo puede arribar a la institución. Lo que sí es lógico que tenemos que reemplazar a jugadores por banda que nos habían dado muchísimo en esta parte del año, y que hoy siento que en ese puesto, más allá de que tenemos alternativas, hemos quedado corto y el equipo ahí se vio disminuido.
11: Mauro García, Radio Bienvenida.
14: Gracias, Paul. ¿Qué tal, profesor? En el segundo gol, Miguel Brizuela lamentablemente resbala, de seguro por el tema de la cancha, está muy mojada. Preguntarle por eso, ¿a ustedes les acomoda que se pueda regar la cancha antes del partido y a mitad del partido? En el entretiempo es una petición que pide, que queda usted hacia el estadio, y les acomoda, o hoy cree que se les pasó un poco la mano con eso.
9: No, es algo que se hace hoy en todo el mundo. Uno ve cualquier partido de las primeras ligas del mundo y las canchas se riegan antes del partido, en el entretiempo. A los que les gusta un juego dinámico saben que la cancha tiene que estar mojada, el pasto alrededor de 20 milímetros, y es lo que nosotros pretendemos. Hemos jugado muchísimos partidos acá con la cancha mojada. Tenemos que interpretar a veces con qué calzado tenemos que jugar. Me parece que el problema no es la cancha.
11: Continuamos con Maximiliano Figueroa, Radio Rancagua.
15: ¿Qué tal, Lucas? Consultarle un poco por el tema de los refuerzos, considerando que hoy se vio a Lucas Tolosa, jugador de Defensa y Justicia, que estaba en el borde del terreno de juego. ¿Será efectivamente refuerzo Higgins o está de visita acá en el Estadio del Teniente?
9: Bueno, yo quiero ser prudente, porque dar un nombre de un jugador que todavía no fue ni oficializado por el club, ni se ha firmado un contrato, nada, me parece que es apresurado de mi parte. Vamos a esperar. Insisto, hay nombres con los cuales la dirigencia está hablando, está negociando. Hay algunos que seguramente va a haber novedades muy rápido, y otros que a lo mejor se demanda un par de días, pero de mi parte yo no quiero dar ningún nombre hasta que no sea primero oficializado por el club.
11: Continuamos con Gabriel Aros, Radio Caramelo.
16: ¿Cómo dice que le va, Lucas? El fútbol, como la vida, está lleno de contrastes. Hace 10 días usted y en ese mismo estrado estábamos celebrando un triunfo histórico, como fue el frente a Boca, ¿no es cierto? Y estamos todos felices, estamos contentos. Y ahora estamos analizando lo que es una derrota, para mí humillante, frente al cuadro de Limache. ¿A qué atribuye usted ese cambio? Los argentinos utilizan el concepto relaje. ¿Hubo un poco de relajo en este partido, exceso de confianza, o porque el rival hizo mejor las cosas?
9: No, yo creo que hubo un poco de todo. Un poco de todo. No arrancamos bien el partido, es una realidad que la vimos todos. El por qué, bueno, charlaremos con los muchachos. A veces pasa, y usted puso puntualmente como ejemplo el partido con Boca. Yo creo que ese tipo de rivales a cualquiera le genera algo que te va a hacer jugar a tope y vas a dar el máximo y cada pelota va a ser la última y lo vas a vivir así. Lo que pasa es que la psicología del ser humano muchas veces no te tiene así con todos los rivales. Y le sucede a nosotros puntualmente y le sucede a la mayoría de los equipos del mundo y selecciones del mundo. La verdad que es una conducta del ser humano de a veces aflojarse un poquitito, de creer que lo que tenés te va a alcanzar. Y nosotros somos un equipo que, ya lo dije en un par de respuestas, no podemos dar esa clase de licencias, no podemos tener dos o tres jugadores que no están en su mejor nivel. Nosotros somos un muy buen equipo y que le podemos ganar a Boca o a Bahía cuando todos están en una muy buena versión, todos, y funcionamos como equipo. Cuando alguno no está bien, nos puede ganar Limache, nos puede ganar el que sea. Entonces, es algo que nosotros hablamos mucho porque no queremos que no pase, pero es muy difícil de revertir porque, insisto, va en la conducta del ser humano y bueno, lamentablemente, por más que intentemos que no nos suceda, lamentablemente sucede.
11: Última pregunta, Josué Pizarro, diario El Rancagüino.
17: Profesor, buenas tardes. Comienza con Maturana por el sector izquierdo, acompañado por Ravelo y Yáñez, quienes tenían que dar estos pases de habilitación al delantero Castillo. Sin embargo, decide sacar a Maturana tras comenzar el segundo tiempo. ¿A qué se debió este cambio? ¿Siente que pueden seguir jugando juntos para darles posibilidades al canterano Martín?
9: Sí, de hecho, lo que intentamos hoy no fue algo que lo intentamos al azar. Lo habíamos ensayado en la semana cuando hicimos fútbol, con Matu de extremo a la izquierda, con Brian cerca de él, y la verdad que la sociedad se vio muy bien. Matu hizo una gran práctica de fútbol el día jueves. Lamentablemente hoy no lo pudo replicar. De todas formas, no lo sacamos por eso, lo sacamos para poner dos extremos a perfil natural. Primer tiempo intentamos con dos extremos a perfil cambiado y no salió lo que nosotros pretendíamos. Y como no salía lo que pretendíamos, intentamos con otra cosa, con Joaquín Tapia y Basti a pierna izquierda, dos extremos a perfil natural. Lo que le dijimos en el entretiempo a los chicos es que si esto medianamente sale bien y se empiezan a imponer en los duelos, cuando vayan 15, 20 minutos vamos a poner el doble 9 porque vamos a tener buenas asistencias por fuera a Arnaldo y a More. Justo hacemos el 2-1 y creíamos que con el doble 9 inmediatamente la posibilidad del empate era concreta. Lamentablemente no sucedió, ellos aumentaron la diferencia y después ya se hizo irremontable torcer la historia.
11: Muchas gracias, damos por finalizada la conferencia de prensa.
9: Hasta luego.
18: Finaliza la conferencia de prensa, José.
19: ¿Me escuchan?
18: Sí, claro.
19: Finaliza la conferencia de prensa. ¿Saben qué? Me llama mucho la atención el análisis futbolístico que hace Bobaglio, muy clarito, en cuanto a la intención que tenía con este once inicial de poner dos extremos a perfil cambiado para permitir la pasada de los laterales y que se pudiese incluso lograr más ataque por el carril central. Lamentablemente esto no resultó, y fíjense que yo lo conecto con la declaración que hizo Bastián Yáñez. Bastián Yáñez dijo que la mejor manera de defender el mediocampo del contragolpe dinámico de Deportes Limache era terminar la jugada con remates o centros, y lamentablemente, como esta estrategia de los dos extremos a perfil cambiados no funcionó, no se terminaban las jugadas. Limache recuperaba rápido, salía, golpeaba y hacía daño.
18: Pepe, disculpa.
19: Te escucho, Jaime.
18: Fíjate, Pepe, que no estoy de acuerdo con Pablo. Y créeme que se equivocó, porque Maturana tampoco es un jugador que tenga velocidad por el sector izquierdo, que tome, que enganche y que le pegue con derecha. O sea, totalmente más planteado. Clarito lo que dijo, pero totalmente más planteado. Ahora, cuando dice, no, tenemos que hacernos respetar de local, O'Higgins, que no ganen el campeonato local desde el día
20: 4 de abril.
18: Desde el día, mira, te digo al tiro.
20: O 3 de abril.
18: Desde el 3 de abril ante Audax Italiano. O'Higgins lleva 4 partidos perdiendo en calidad de local en el torneo. Entonces, lo que acaba de pasar hoy día es una constante. O'Higgins le gana 2-1 el 3 de abril a Audax, pierde el 10 de abril 0-2 ante Huachipato, después pierde 0-1 ante la Udeconce el 16 de mayo, pierde ante Everton el 31 de mayo 2-3, y pierde ante Deportes Limache hoy. Lleva 4 derrotas al hilo. O sea, de 15 puntos posibles de local, O'Higgins ha obtenido solamente 3. Y O'Higgins está en el lugar 15 de 16 en la tabla de posiciones de local.
20: O sea, es el peor local.
18: Claro, entonces está bien. O'Higgins le puede ganar a Boca, le puede ganar a Sao Paulo, le puede ganar a cualquier equipo. En torneo internacional, O'Higgins quedó invicto en calidad local. Pero es lo mismo que tiene que quedar reflejado en el torneo nacional.
19: Si al final... ¿Sabe, Jaime, que al final yo creo que eso obedece a lo que él vio en la semana, la planificación que hizo respecto al rendimiento que él pudo observar en sus jugadores en los entrenamientos? Pero claro, hoy día en la cancha...
20: Otra cosa es con guitarra.
19: Claro, es la diferencia a veces de los técnicos que dicen, no, es que este jugador entrena muy bien. Pero claro, digo, y ahí eso hay que refrendarlo.
18: Claro, y ahí es súper importante, disculpa Pepe, no quiero ir contra ti tampoco, ni contra Titán, no, pero ¿sabes lo que pasa? Es que Maturana no es puntero, no es rápido, es un jugador llevador de pelota, es un jugador que te puede dar un pase 25, 30 metros, que te puede hacer un cambio de frente
20: desde
18: el círculo central.
19: ¿Y saben, muchachos?
18: Entonces, lamentablemente, Jaime, disculpa, para cerrar un poquito ahí el círculo, entonces cuando él quiere ocupar un puntero, ocúpate a Godoy por izquierda.
20: Exacto.
18: Ocúpate a Joaquín Tapia, pierna cambiada, porque tienes que ir a presionar arriba. Entonces ahí se equivoca Bobaglio en ese análisis y empieza a hacer, como digo yo, empieza a colocar a jugadores en puestos que no corresponde y termina finalmente exponiendo al jugador a que después del minuto 45, 46 tenga que salir de la cancha y que sea, porque al final cuando trata de jugar a pierna cambiada, se equivocó 3 o 4 veces en dar un pase.
19: Y sabes que era mucha la responsabilidad para Luis Pavés por esa orilla, de tener que casi
20: solamente
19: cargar con el ida y vuelta por la banda.
18: ¿Por qué no puede volver a ser el tándem que en su momento el año pasado hacía Godoy y Pavés? ¿Se olvidó de jugar Rodrigo Godoy? Es porque no tienen la confianza para ir en ese tándem. Así como en su momento ese tándem que lo hacía Felipe Faúndez con Pancho González y que ahora lo puede hacer Felipe Faúndez con Bastián Yáñez. ¿Por qué no puede hacer ese tándem por sector izquierdo de Luis Pavés con Rodrigo Godoy? O cambiar de posición. El otro día Bastián Yáñez entró por el sector izquierdo ante Boca e hizo un muy buen partido. Entonces siento que está bien. El análisis de Odio está claro. Pero se pierde la efectividad desde el inicio.
20: O sea, en el mismo análisis está la explicación.
18: En la misma análisis está el error y
20: él
18: está
20: nos dice, la explicación. O'Higgins, ¿le pasó esto? Bueno, pero ¿quién podía hacer los cambios?
18: Pero ¿qué te digo yo? Oye, o si no, a los 15, 20 minutos, cuando tú ves que realmente los goles de a los 7 y a los 20, si tú ves que tienes un error a los 20, haz un cambio de posición. O hace un cambio de, porque no costaba nada, muchachos. Ravelo, vente a la izquierda, Mato, andate al centro, porque Ravelo por último corre la banda. En su momento con Asconzábal corría la banda por izquierda. Entonces creo que, mira, nosotros apoyamos el trabajo de O'Higgins, sabemos que se trabaja en la semana, que se han jugado el equipo que más ha jugado partido en el campeonato, pero hay algo bien claro también: no podemos estar sesgados o no podemos tener un análisis claro de que hoy O'Higgins hizo uno de los peores primeros tiempos junto con el que hizo el otro día con la Serena. Entonces, si volviste a caer en el mismo error, la única diferencia es que el otro día entraste con Morales y hoy día entraste con Faúndez. Y entraste con Pavés y entraste con Leandro Díaz el otro día. Pero el mismo error exponiendo una defensa. Si no tienes un jugador que está en condición física como Juan Leiva, o si Felipe Ogas no está en condición física, tienes que jugar con otro jugador. Y tienes en el banco jugador. Entonces, si tú quieres alargar un plantel, si tú quieres darle continuidad a un plantel, si tú quieres que más jugadores te tiren el carro, no puedes jugar con jugadores que están en condiciones que no están óptimas. El otro día Lucho Pavés jugó el segundo tiempo cuando ingresó con una muslera evidente y lo vi en la tele. Imagínate ahora también.
20: Leiva está saliendo constantemente.
18: Leiva está saliendo constantemente. Ante Boca Leiva ya no se podía el cuerpo finalmente. Entonces ahí es donde el técnico tiene que decir, muchachos, ¿saben qué? Yo no estoy para 4-2-3-1. Puedo jugar con un 4-4-2 arropadito, afirmando. No puedo seguir perdiendo puntos de local, porque he perdido, de los últimos 15 he perdido 12, y si no te afirmas en el campeonato nacional vas a empezar a pelear abajo. Están tirando los demás equipos, están tirando, está tirando en este caso Deportes Concepción, está tirando el mismo Cobresal, está tirando también el equipo en este caso de Unión La Calera. Entonces imagínate, y el mismo Audax. O'Higgins hoy termina en el lugar 11 de la tabla de posiciones. De los 15 últimos partidos, tanto de visita y de local, O'Higgins ha obtenido 4, y es muy poco para un equipo que quiere seguir clasificando a torneos internacionales. Entonces, Santiago Tolosa, tiene que venir enchufaído, lavarle el cerebro, ojalá que el pelo rubio venga bien mentalizado, porque va a tener que entrar en la posición que dejó Sarrafiore, y el puntero si llega va a tener que llegar bien mentalizado, porque van a tener que seguir sumando este carro. No puede seguir que O'Higgins siga perdiendo opciones o oportunidades por caprichos del técnico, o sinceramente porque hay jugadores que no tienen
19: atención,
18: la continuidad, muchachos, para tratar de conseguir arriba. Dime, Pepe.
19: Tenemos a Matías Ahumada. A ver si... No, finalmente se retira sin dar declaraciones. Sí, pasa.

0: saludando amablemente junto
1: por supuesto,
0: con
1: saludar es más importante que dar una declaración, y eso no puede ser. Él es responsable administrativamente de O'Higgins de Rancagua el día de hoy y no puede seguir demorando los refuerzos para este equipo. Hasta el día jueves a las 23:59 O'Higgins tiene que traer un par de jugadores más, y ya lo hizo saber el técnico, así que después no tratemos de cortarle la cabeza al técnico cuando no le dan herramientas y no le traen jugadores al equipo. Porque faltan jugadores, Diego, y se nota.
2: A mí me da la impresión, Jaime José, de que Bobaglio cree que el mejoramiento del partido frente a la Serena,
0: atención,
2: y frente a este...
0: Sí, vamos con...
2: No es casualidad.
0: Atención.
2: Sí.
1: Adelante, Pepe.
3: Una derrota lamentable, nuevamente el capo de provincia en el torneo nacional. Ha costado mucho a O'Higgins ponerse arriba en este torneo. Pero bueno, quería comentarles, vimos dos caras nuevas hoy día aquí en el Estadio Teniente, salieron con el Colo Reina. ¿Ya está en la fase final la contratación de los dos jugadores?
4: ¿Las dos caras nuevas?
3: Sí.
4: Mira, yo tengo que mantener la política institucional que tenemos, que es que el club comunica oficialmente a través de los canales oficiales, y el primero en enterarse tiene que ser los hinchas. Una vez que está todo firmado y hay un jugador ya con los botines puestos y a disposición del cuerpo técnico, nosotros podemos comunicarlo. Fuera de eso no voy a decir más nada al respecto de los refuerzos.
5: Matías, ¿y en ese sentido son solo dos nombres los que se buscan o podría existir un tercero?
4: Podría existir un tercero. Va a depender de la comunicación permanente que hay entre nosotros, la dirigencia, la dirección deportiva y el director técnico.
3: Matías, ¿cómo se da la llegada de David Fernández O'Higgins, un chico también paraguayo de Defensa y Justicia con pasos por las selecciones de Paraguay? ¿Cómo se da la llegada de David? Coméntanos un poquito, fue inscrito en la serie de proyección y puede sumar minutos también en el plantel de honor.
4: David está entrenando como todo el grupo de la proyección que le llamamos nosotros con el plantel superior y puede alternar, es opción para ambos equipos, la proyección y el plantel de primera. A David lo conoce el Colo Reina del fútbol paraguayo y lo detectó ahí y lo viene siguiendo hace un tiempo. Y bueno, obviamente el Colo quiere lo mejor para el club y lo pudo traer.
6: Usted ha dicho que siempre ha sido consensuado, lo ha dicho el técnico en conferencia de prensa, la llegada de jugadores, pero ¿hay alguno que él esté exigiendo, no pidiendo, sino exigiendo que esté en este plantel?
4: Es que, mira, Lucas es una excelente persona y un excelente profesional y difícilmente se pondría en un puesto así de exigir. Él te dice, mira, yo para garantizarte los resultados que me estás pidiendo necesito esto, esto y esto. Ya, perfecto, el mercado tiene esto, esto y esto y estas son las condiciones. Ah, buenísimo. Ahí vas viendo lo que se puede y lo que no. Y evalúas lo técnico, lo táctico, la parte mental, la personalidad, y uno empieza a preguntar referencias. Este jugador, cuando no juega, ¿cómo se comporta? Este jugador, cuando juega, o cómo es con las lesiones, o cómo se adapta a los nuevos entornos. Y es todo consensuado, en realidad. Pero ni de nuestra parte habría un... Este jugador hay que traerlo sí o sí, porque él no te lo va a poner, y de su parte difícilmente podría hacer algo así.
6: Pero ustedes no le imponen ninguno tampoco.
4: No.
0: Matías, disculpa, para Voz Deportiva de Radio Bonita, ¿cuáles han sido las mayores complejidades en este mercado de invierno para salir a buscar jugadores?
4: La complejidad yo creo que viene, por un lado, por el Mundial. Después vino por que nosotros, en las condiciones del mercado, aún sabiendo los jugadores que nos venían a pedir, nuestra primera condición era que se quedaban a jugar la serie con Boca y la final que quedaba antes de la serie con Boca. Y eso atrasaba mucho el mercado nuestro. Porque hasta que no estuviera todo confirmado y hasta que pudieras encontrar los clubes que estuvieran de acuerdo con esa exigencia nuestra, como para el caso de las dos salidas que tuvimos, eso demoró un poco las otras negociaciones. Que de todas formas se hicieron, y después lo que pagas es el lugar que ocupa la liga nuestra, que tiene que esperar que otros equipos tomen sus determinaciones, ver cuáles son sus salidas, cuáles son sus llegadas, y a partir de ahí ver de qué te puedes servir. Esas han sido las complicaciones.
0: Se sabe que siempre se buscan jugadores, ¿cierto? En Argentina, diferentes categorías, primera división, segunda. ¿Ha habido otro país, otra liga, por ejemplo, estoy diciendo países, lo que podría ser Colombia, lo que podría ser Ecuador? ¿Se ha visto la posibilidad de traer jugadores de allá, pensando que han habido ejemplos de jugadores de aquellos países que han destacado en la liga chilena?
4: Sí, mira, nosotros evaluamos perfiles colombianos, venezolanos, ecuatorianos, acá vamos a traer un paraguayo. No pasa por qué nacionalidad tiene, obviamente importa el cupo extranjero, pero después importa la proyección que uno quiera tener de ese jugador para el plantel que uno tiene. La nacionalidad es anecdótico.
3: María, para llegar a otro tema también, hoy día ustedes comunicaron que O'Higgins logra 7.000 socios y abonados. Una noticia no menor también, porque tú en otra, algunas entrevistas lo mencionaste, que para ti cerca de los 8.000 ya estaríamos ahí cerca de una meta cumplida. ¿Qué llamado le hace a la gente para que se siga abonando y cómo se toman ustedes como dirigencia esta nueva marca que en un año de administración con el club?
4: Hay que agradecerle a la gente por confiar en este equipo. Hay que agradecerle al equipo que entusiasmó a la gente, que enamoró a todos los niños de Rancagua, a los colegios. Hay que agradecer el aliento que bajó hoy de la galería pese al resultado adverso. Y hay que seguir motivando. Hay que, todos los hinchas O'Higgins tienen que sentir un compromiso a ser un hincha por año, como decimos. Y este tiene que ser un paso para seguir creciendo. Hay que crecer en el segmento etario, de, como siempre digo, de 7 a 12, para que lo que nosotros hagamos hoy sea construcción para el futuro. Y hay que hacer un espectáculo que sea inclusivo para todos. Hay que trabajar en ese aspecto y después que ojalá los resultados se acompañen, porque eso es más fácil. Después, la verdad que en las encuestas que nosotros hacemos de cuáles son las prioridades de la gente, muchas veces pesan cuestiones que no dependen de nosotros, como por ejemplo el día, el horario que se juega o la temperatura, que es muy difícil. El que quiere tener un niño chico y hace frío, es muy difícil de resolverlo eso. En todo lo demás que el club sí pueda intervenir y mejorar, como lo hicimos hoy, invitando a los niños de las escuelas de la Común para devolver ese gesto que tuvieron para lo que fue la serie con Boca, nosotros trataremos de tenerlos y trataremos de seguir creciendo en nuestro acercamiento con los comercios locales, como fue con Ciudad Celeste, y con programas especiales para ir tratando de poco a poco de llenar el estadio, de tener lo que siempre dijimos, una masa grande.
1: Marquitas, pregúntale si hubo un castigo para la barra en el partido de hoy.
4: Y que el equipo siempre sienta que juega lo más cerca posible del estadio lleno.
7: Matías, ¿cómo estás? ¿Cómo está? ¿Todo bien? ¿Todo bien? ¿Qué le parece?
4: Me da risa porque
7: ¿qué?
4: Él es un amigo mío.
7: ¿Sí?
4: Es representante. Parece jugador porque juega muy bien al fútbol y es hermano de un jugador, pero no es jugador.
7: ¿Y eso le dio risa?
4: Sí, no, me da risa que me lo presente porque parece jugador porque habrá jugado cuando era joven. Pero Robert es un amigo.
7: ¿Y a quién le trae?
4: De nuevo, nuestra política institucional es confirmar todo a través de las redes oficiales del club para que sea el hincha el primero que se entera, una vez que está todo firmado, una vez que está todo documentado y el jugador está entrenando con el plantel o a disposición para entrenar con el plantel.
7: Oiga, por acá vemos otro amigo también.
4: Pero este es amigo del colegio.
7: ¿Ah?
4: Este es amigo del colegio, este te aseguro que no juega.
7: No,
4: sí, al golf jugará.
7: Sí. ¿Ah? Bueno, ¿hasta cuándo hay plazo para las contrataciones? Porque ya estamos en la recta final.
4: Tiene que leer los reglamentos, está en la base de la competición, hasta la fecha 4.
7: ¿Y cómo vamos en eso?
4: La fecha 4 es ahora, el domingo contra Colo Colo. Jugamos en el Monumental el domingo.
7: Ya. ¿Con los nuevos jugadores, no?
4: ¿Ah? Y sí, se te marca el mercado.
7: ¿Estarán jugando?
4: ¿Cómo?
7: ¿Estarán jugando?
4: Ahí es la decisión del técnico.
7: Ya, gracias Matías.
3: Gracias Matías.
8: Muchas gracias.
0: Muchachos, las declaraciones que pudo dejar Matías Ahumada, ¿cierto? Quien está acompañado por el jefe de prensa, O'Higgins, Paul, ya se retiran ambos. Muy amable, accedió a conversar. Al principio yo pensé que no, que saludaba y se retiraba, pero creo que fue a conversar con algo con alguien que lo estaba esperando afuera, luego volvió y tuvo la gentileza de compartir junto a algunos medios locales.
1: José, tus palabras al cierre ya para ir cerrando esta transmisión de Voz Deportiva.
0: Agradecerles, muchachos, como siempre, por poder ser parte de este programa, participar, agradecerle a la gente que nos escuchó, que sintonizó junto a nosotros, y así es el fútbol. Creo que hay mucha deuda aún en cuanto a la consecución de puntos como local, y es algo sobre lo que sin duda hay que trabajar, que lleguen los refuerzos lo antes posible para que puedan acoplarse a este equipo y trabajar en las debilidades que ha mostrado tras la partida de figuras de la talla de González y Sarfiore.
1: Gracias, José, agradecemos siempre tu trabajo tan profesional, lo esperamos acá arriba ya finalizando sus labores allá en zona mixta. Jaime, palabras también, el último comentario sobre este partido.
9: Te quiero hacer una pregunta, Diego, antes de terminar. Y quiero también tener el respeto de nuestros amigos en las distintas plataformas y en la de 22.5. Hablaba que Matías Ahumada dijo recién, no, se complejizó el Mundial, el mercado. Te pregunto, ¿Tomás Avilés jugó el Mundial?
1: No, ninguno de los que va a llegar a
9: O'Higgins. David Fernández jugó el Mundial, Santiago Tolosa jugó el Mundial. Hay que ser más autocríticos en algún momento. Tenemos que saber
1: de que las cosas hay que hacerlas bien. Y créeme que las declaraciones

0: principal dirigente de O'Higgins, riéndose en una entrevista por las bromas de uno de nuestros de trabajadores radiales, es vergonzoso. Hay que ponerse serio de vez en cuando, hay que decir las cosas como son, y lamentablemente hoy día O'Higgins está al debe. Vendiste a tus dos mejores jugadores y tienes que traer algo para echarle más a este equipo, porque este equipo está en el puesto 15 de 16 en condición de local, está sexto, séptimo en condición de visitante. O sea, O'Higgins juega mejor de visita. Entonces, ¿qué saca con tener 7.000 socios? Mejor vamos a jugar de visita. O'Higgins jugó mejor en San Fernando con 4.000 personas. Ojo con algo, si O'Higgins no se afirma en condición de local, lo va a pasar mal de aquí a final de año, porque cuesta sacar
1: puntos. Bueno, ya lo hemos vivido.
0: Y ya lo hemos vivido.
1: 2 años consecutivos.
0: Así que por eso, como siempre, agradecerles a todos nuestros amigos, agradecerles a todos los que estuvieron hoy a través de Radio Bonita 92.5 FM, los que estuvieron también a través de nuestro chat deportivo. Agradecemos todos los comentarios de ustedes, pero es hasta el jueves 13 a las 23.59, no hasta el domingo, señor Ahumada, como usted dijo, hasta la fecha 4. Es el día jueves hasta las 23.59, dice el reglamento, que O'Higgins puede sumar nuevas contrataciones. Y no sacan a conseguirlo escondiendo o colocarlo acá con gorro. No, fácilmente. Se firma, listo, y se presenta. Y deja tranquilo a la gente ilusionado. Habían preguntas más importantes como por qué hoy día no tuvo la barra en el sector norte. Diego, muchas gracias.
1: Claro que
0: me
1: sí.
0: Despido.
1: Muchas gracias, Jaime, también por tu trabajo siempre tan profesional. Próximo partido de O'Higgins de Rancagua será el día domingo 16 de agosto a las 17:30 horas, enfrentando a Colo Colo en calidad de visita en el Estadio Monumental. La invitación queda para que en la semana nos sigamos reencontrando, ¿cierto?, de 19 a 20 horas para seguir desmenuzando todo lo que fue este partido. Saludos para también a todo el chat, toda la gente que estuvo junto a nosotros. Somos, ¿verdad? 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
3: Son las 6 de la tarde con 7 minutos.
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1: En Rancagua, 9 grados.
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